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2: Se llama Lola y tiene historia, aunque más que historia sea un poema.

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3: ¿Qué tal, familia EXA? Aquí arranca tu tarde con la mejor energía en Domingos con Fer, directamente desde XFM 103.9. Yo soy Fer y te acompañaré con la mejor música, lo mejor de la música, tus saludos y ese toque que hace especial en los domingos. Si estás de camino a casa, dando una vuelta o disfrutando del atardecer, este programa es para ti. Hoy venimos con todo, éxitos, buena vibra y participación en vivo. Así que mándanos tu mensaje, tu audio, tu saludo, tu petición, lo que gustes, al número de WhatsApp 624-192-1039. Y juntos hacemos de esta tarde una fiesta al aire. Súbele, que ya empezó lo bueno. Estás en Domingos con Fer aquí en XFM 103.9.

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2: Ya estamos de regreso después del primer bloque musical. Qué bueno que estás escuchando este programa Domingos con Fer aquí en XFM 103.9. ¿Dónde te encuentras? ¿Estás en casa? ¿Estás en el coche? ¿Vienes de regreso de algún paseo familiar? ¿Estás trabajando en la aplicación de la U? Los que están chambeando ahorita en la tarde, los que tenemos la enorme bendición de estar trabajando en este domingo en la tarde, un saludo muy afectuoso para todos ustedes, donde quiera que nos estés escuchando, muchísimas gracias. Tenemos muy buena música y muy buena conversación para esta tarde. Pues vamos a empezar con el cotorreo, vamos a empezar con la plática. Vámonos a esta sección de por qué decimos lo que decimos, de dónde viene la palabra o de dónde viene la frase. Y la frase de hoy no puede ser más famosa, no puede ser más pintoresca. Dudo mucho que un mexicano no la conozca, pero de todos modos, para los que no la conocen, pues ahorita la vamos a analizar. Lo agarraron como al tigre de Santa Julia. La expresión mexicana, lo agarraron como al tigre de Santa Julia, tiene detrás una de las historias que parecen sacadas de una película. El protagonista fue José de Jesús Negrete, un famoso delincuente que vivió durante el porfiriato. Se decía que asaltaba principalmente a personas adineradas y que encontraba refugio en el entonces barrio de Santa Julia, en la Ciudad de México. Por sus actividades terminó siendo conocido como el tigre de Santa Julia. Pero lo curioso ocurrió en 1906, cuando finalmente la policía logró localizarlo y detenerlo. Según la tradición popular, los agentes lo sorprendieron mientras estaba haciendo en cuclillas sus necesidades. El delincuente intentó escapar, pero fue descubierto en una situación en la que prácticamente no tenía ninguna posibilidad de defenderse ni salir corriendo. La historia quedó grabada en la memoria popular precisamente por lo humillante e inesperado del momento, y con el tiempo la frase pasó a utilizarse para describir a cualquier persona que, sorprendida, desprevenida, en una situación incómoda o cuando se encuentra completamente en desventaja. Así que cuando alguien dice "lo agarraron como al tigre de Santa Julia", no necesariamente habla de un criminal, puede referirse a quien fue descubierto justo cuando menos lo esperaba. O también, efectivamente, cuando alguien lo agarran como el tigre de Santa Julia, pues resulta que llega un amigo y resulta que tú estás ocupado en una actividad sumamente que requiere mucha concentración. Así que para ambas maneras funciona, porque puede ser muy astuto, muy rápido, muy escurridizo, pero hay momentos en los que hasta el tigre termina con los pantalones abajo. Estás en Domingos con Fer aquí en XFM 103.9. Ya tenemos dos mensajes. Rivas nos manda un mensaje, dice: "Hola Fer, excelente inicio de programa, saludos". Muchísimas gracias, Rivas, gracias por comunicarte, gracias por estar presente, gracias por escuchar. Y aquí tenemos a Eli, que ya se está reportando como todas las semanas. Dice: "Buenas tardes Fer, saludito. Te puedo pedir la canción de Bruja Ada de David Cavazos". Con muchísimo gusto, Eli. Ya está sonando aquí en XFM 103.9. No te vayas, esto es Domingos con Fer aquí en XFM.

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6: Ya estamos de regreso en este programa Domingos con Fer aquí en XFM 103.9 después de ese pequeñísimo, insignificante, pero muy importante corte comercial. Seguimos con la buena música, seguimos con tus mensajes, por favor, mándanos un mensaje, dinos dónde estás, qué estás haciendo, qué estás pensando, qué estás sintiendo, con quién estás, qué estás comiendo, qué planeas, estás descansando, cómo estás, ya estás listo para enfrentar la semana, lo que gustes y mandes platicarnos, mándalo por mensaje aquí al número de WhatsApp 624-192-1039 y con muchísimo gusto voy a poner atención a tus mensajes. Seguimos con la buena música, no te vayas, todavía tenemos mucha música y mucho programa por delante.

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3: Ya estamos de regreso después del bloque musical. Estamos en Domingos con Fer aquí en XFM 103.9. Seguimos con más y sigue la buena conversación, sigue la buena música. Ahora vámonos a la sección del shot musical, detrás de la música, historias de artistas icónicos y canciones inmortales. Y vamos a hablar hoy de la historia detrás de la canción de La Montaña, de Roberto Carlos. En 1972, Roberto Carlos lanzó La Montaña, originalmente titulada A Montaña, una de sus canciones de inspiración religiosa más emblemáticas. El tema ocupó un lugar central en el álbum del mismo nombre, un disco que hizo historia al convertirse, según la anécdota, en el primer LP de la música brasileña en superar el millón de copias vendidas. Pero la canción también está rodeada de una curiosa historia que alimentó su carácter místico. Se cuenta que durante una grabación para televisión, un anciano subió a un monte llevando una grabadora para escuchar la montaña frente a una imagen de Cristo. Lo sorprendente ocurrió cuando comenzó a sonar la frase "Te agradezco, Señor", en un momento en que todo estaba completamente tranquilo, un fuerte viento apareció de repente y comenzó a soplar con gran intensidad, coincidiendo justamente con el momento más emotivo de la canción. ¿Casualidad, coincidencia o algo más? Cada quien puede interpretarlo como quiera, pero aquella historia terminó convirtiéndose en parte del misterio y la espiritualidad que rodean esta canción. A veces, una canción no necesita demostrar nada, basta con que llegue al corazón para que hasta el viento parezca querer escucharla. Damas y caballeros, amigos míos, La Montaña, de Roberto Carlos.

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6: Y ya estamos de regreso. Este es Domingos con Fer aquí en XFM 103.9. Tenemos unos cuantos mensajes. Vamos a darles lectura. Y nos dice Eli: gracias, Fer. Me gusta mucho este programa porque es como romántico, de baladas. Amo esas canciones románticas. Hace mucho no las escuchaba. Deberías tener más días en la radio. Muchas gracias, Eli. Muchas gracias. Amo la música con mensajes bonitos, con inspiración. Yo creo no soy de esta época. No me gustan mucho las canciones actuales. Muchísimas gracias, Ali. Gracias, Eli. Gracias por tus comentarios. Gracias por tu buena vibra. Y gracias por tu apoyo. También tenemos aquí un mensaje, Uriel Hernández. ¿Qué tal, mi estimado Fercho? Aquí estamos trabajando en la plataforma de la U. Mientras tanto, aquí vengo escuchándote y escuchando tus canciones, porfa, ¿me podrías poner la canción del Mendigo Día del padre de Mijares y José Madero? Gracias. Un saludo para ti, Uriel Hernández. Qué bueno que estás bien, qué bueno que estás chambeando. Muchas bendiciones para ti en este día. Algo más fresón, peticiones 80s, 90s, más fresonas, baladonas, éxitos radiales, con muchísimo gusto. Y el último mensaje tenemos arriba, que dice: Fer, andamos muy románticos, ¿me puedes complacer con la canción de Si Tú Quieres, de Elefante, porfa, para una persona muy especial? Ella sabe quién es. Claro que sí, Rivas, con muchísimo gusto. Esto es Si Tú Quieres, de Elefante.

Bueno, mis queridos oyentes, se acabó la hora en español. Gracias por acompañarme en esta tarde llena de música y momentos bonitos. Yo soy Fer, me encantó compartir contigo este espacio. Espero que tu noche esté llena de calma y alegría. Que tu semana empiece con una actitud positiva. La música no se apaga, solo cambia de ritmo y de idioma. Nos encontramos aquí el próximo domingo. Esto fue Domingos con Fer aquí en español. Nos vamos con la hora en inglés. Domingos con Fer aquí en XFM 103.9.

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0: noches. Gracias por estar con nosotros una vez más en La Hora Nacional, un espacio para las historias, las voces, la música y todo lo que nos ayuda a conocer mejor a México. Yo soy Leos y como siempre está conmigo mi querido Cha.
1: Buenas noches, México. Hoy les vamos a compartir los resultados que se presentaron en el informe de gobierno y de la estrategia Atención a las Causas con los Festivales por la Paz. Estos espacios buscan acercar a las comunidades actividades culturales, deportivas y artísticas como alternativas de convivencia y de participación.
0: Justamente hablando de música y de jóvenes, nos estamos acercando a la gran final de México Canta 2. Esta iniciativa busca encontrar nuevos talentos, pero también algo más importante, hacer que la música sea una herramienta para construir mensajes de paz e identidad.
1: También estamos muy cerca del Día Internacional de la Alfabetización, que se conmemora cada 8 de septiembre. Nuestros amigos de Linnea nos traen información muy interesante sobre las oportunidades que existen para que jóvenes y adultos aprendan a leer y escribir, sigan con sus estudios y puedan cambiar sus posibilidades de vida.
0: En nuestra sección Mujeres en la Historia recordaremos a una mujer extraordinaria considerada la primera muralista mexicana, Aurora Reyes. Ella fue pintora, poeta, maestra, activista, defendió los derechos de las mujeres y vinculó su trabajo artístico con las causas sociales.
1: En nuestros flashazos del bienestar hablaremos de los servicios dirigidos a mujeres para ayudarlas en su bienestar físico y psicológico.
0: Y les daremos toda la información sobre septiembre, mes del testamento, porque este documento nos ayuda a ordenar nuestro patrimonio, proteger a nuestra familia y dejar claras nuestras decisiones. Todo esto y mucho más en nuestra primera media hora. Hay temas que tienen que ver directamente con la vida cotidiana. Poder ir al doctor, estudiar, tener una vivienda o encontrar oportunidades para salir adelante.
1: En salud hay varios datos que vale la pena poner sobre la mesa. En este periodo se abrieron 33 hospitales, 11 unidades de medicina familiar y 38 centros de salud y consultorios para acercar la atención médica a más personas.
0: Esto se suma a los más de 12.000 nuevos consultorios de atención primaria del Servicio Universal de Salud que abren a partir de enero de 2027 en los 24 estados donde opera el IMSS Bienestar.
1: Además, el 14 de septiembre abre una convocatoria para profesionales de la salud jubiladas y jubilados que quieran incorporarse al personal que atenderá estos consultorios.
0: Hablando de acercar la atención médica a las personas, está Salud Casa por Casa, que lleva las consultas directamente hasta los hogares.
1: Ya se han hecho más de 18 millones de consultas médicas a domicilio y son gratuitas. La idea es muy simple, acercar la atención y sobre todo prevenir antes de que un problema de salud se complique.
0: Existe otro cambio importante en algo que durante años podía ser un verdadero dolor de cabeza, conseguir un lugar en la preparatoria.
1: Con Mi Derecho, Mi Lugar, el proceso busca que las y los estudiantes tengan mayores posibilidades de acceder al bachillerato que quieren. Y el dato es que 74.2% ingresó a su primera opción.
0: Además, hay becas para estudiantes de primaria, secundaria y bachillerato. Y cada vez llegan también a más jóvenes que estudian en universidades públicas.
1: Y hablando de infraestructura educativa, al terminar el 2026 se habrán construido 401 preparatorias, 3 universidades Rosario Castellanos y 25 universidades Benito Juárez, además de que se habrán mejorado 73.000 escuelas.
0: Y esto nos lleva a otro tema. Las oportunidades para los jóvenes también tienen que ver con la seguridad.
1: Exactamente. La atención a las causas parte de una idea simple: acercar a los jóvenes al arte, la cultura, el deporte y la educación. Por eso se habla de bienestar social y de garantizar derechos como parte de esta estrategia.
0: Una parte de este trabajo también busca hacer comunidad con los Festivales por la Paz. Ya van 51 festivales con una asistencia de 2.641.646 personas. Son espacios que llevan actividades y convivencia a distintas comunidades.
1: También está el tema de la vivienda. Se han entregado 33.000 escrituras y en materia de créditos hay más de 7 millones de familias beneficiadas.
0: Además, hay obras que están cambiando la manera en que nos movemos. Por ejemplo, se inauguró el tren Insurgente hasta Observatorio y el tren Felipe Ángeles hasta Tecámac.
1: Y la construcción de infraestructura sigue. Son más de 3.000 kilómetros de nuevas obras que se están construyendo en distintas partes del país.
0: Y al final son temas que están conectados, porque cuando hablamos de bienestar, es tener acceso a servicios, encontrar oportunidades, tener un lugar para vivir y mejores condiciones para salir adelante. El deporte, la cultura, la música y la convivencia comunitaria son espacios que tienen niñas, niños y adolescentes para expresarse.
1: Los Festivales por la Paz llevan actividades culturales y recreativas a los espacios donde vive la gente, porque construir paz también implica recuperar la calle, la cancha, la plaza y los espacios comunitarios como lugares de encuentro, creatividad y participación.

0: Hoy les vamos a platicar sobre el ABC de las emociones, que es una estrategia que busca que niñas, niños y jóvenes aprendan a reconocer y expresar lo que sienten, hablar de sus emociones y saber cuándo necesitan pedir ayuda.
1: En las escuelas los lunes va a haber una hora semanal con pláticas, ejercicios, juegos y otras dinámicas para abrir estos espacios de escucha y acompañamiento. Y justo de esto vamos a hablar en la siguiente cápsula.
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1: El próximo 8 de septiembre se conmemora el Día Internacional de la Alfabetización. Esta fecha nos recuerda que aprender a leer y escribir es mucho más que adquirir una habilidad. Es abrir la puerta a otros conocimientos, ejercer derechos y tener mayores posibilidades de participación en la vida social. La UNESCO señala que este día se celebra desde 1967.
0: Hoy queremos conocer la labor del INEA porque nunca es tarde para empezar. Durante 2026, el instituto ha impulsado acciones para incorporar a jóvenes y adultos a los procesos de alfabetización y educación básica. En México todavía hay millones de personas que requieren atención educativa, así que conocer las opciones disponibles puede hacer una gran diferencia. Pues ya estamos a nada, a unos días de conocer a los ganadores de la segunda edición de México Canta, y ha sido un camino muy intenso para estos jóvenes. Hay participantes de México y Estados Unidos con distintos estilos y formas de interpretar la música regional mexicana.
1: Sí, ahora sí ya estamos en la recta final. Y para platicar de cómo están llegando los jóvenes a esta etapa, está con nosotros una vez más Miguel Ángel Trujillo, presidente del Consejo Mexicano de la Música. Miguel Ángel, bienvenido de vuelta a la Hora Nacional.
6: Muchas gracias, Leo. Muchas gracias, Cha. Un placer estar nuevamente con ustedes. Les digo que siempre que vengo me siento en casa.
0: Pues ya
6: soy como
0: de casa.
6: Normal en este programa.
0: Claro.
6: Y les agradecemos muchísimo porque es una gran oportunidad para compartir con la gente lo que está pasando en México Canta. Ya tuvimos la semifinal de Los Ángeles, que fue el 23 de agosto, y ahí tuvimos a tres participantes de los siete que pasaron a la final, que es el 13 de septiembre en el Auditorio Nacional. Ellos fueron Tiffany, que es de Los Ángeles, fue Rosalba, que es de Chicago, y Joshua Soto, que es de Nueva York. Así que
0: wow, ¿qué tal?
6: Del país completo, zona
0: de
6: oeste,
0: costa,
6: centro
0: costa.
6: Y
0: sí,
6: oeste, ¿no?
0: Sí.
6: Como... Y de México tuvimos la semifinal este domingo pasado en Mazatlán.
0: ¿Qué tal?
6: En
0: qué
6: el
0: increíble.
6: Teatro Ángela Peralta, un teatro muy bonito, icónico.
0: Wow.
6: Y ahí también, pues, la gente votó, porque este año todas las etapas han sido por voto del público.
0: Uh-huh.
6: Entonces, la final de México, los semifinalistas de México, fueron Bel, que es la Malishita, que es una chica que canta en español, en maya y en inglés. Pues, la parte de las lenguas originarias,
0: uh-huh.
6: Nos encantó, porque aparte es súper moderno.
0: Que México Canta sea la manera que la conocemos.
6: Claro. Exactamente.
0: Y súper moderno, como dices tú.
6: Y muy, era como entre una cumbia reggaetón muy padre, ¿no? Y también pasó Luna López, que es de Morelos,
0: uh-huh.
6: Una chica que cantaba en un mercado, vendía naranjas y
0: wow.
6: Cantaba en el mercado. Y pasó Brian, que es de Clave 5-7, más música con tuba, con acordeón, bajo sexto.
0: Okay.
6: Y como decías, o sea, tenemos de todos los géneros posibles dentro del regional mexicano, porque este año el concurso uh-huh. se centró. El año pasado teníamos bolero, uh-huh. teníamos rock, teníamos de todo, pero este año el enfoque fue en la música regional mexicana o tradicional mexicana, que es más correcto, tradicional mexicana.
0: Sí,
6: tradicional
0: claro,
6: mexicana.
0: Claro.
6: Y me faltó una cosa importante, que hay un séptimo participante.
0: Ah, caray.
6: Entonces, ahorita estamos en un dilema porque hay un par de participantes que se quedaron en la rayita y nosotros como Consejo Mexicano de la Música, pues, si pudiéramos tenerlos a todos en la final, a los 14 los tendríamos.
0: Sí.
6: Pero son 7. Quizá podemos empujar ahí para que sean 8.
1: Uf, ¿y cómo van a tomar esa decisión? Qué difícil también para ustedes.
6: Creo que es importante porque se quedaron ahí en las votaciones, sí. Y creo que merecen una oportunidad más. Digo, independientemente del trabajo que vamos a seguir haciendo con el resto de los participantes después de la final, porque...
1: Claro.
6: Nuestro interés es pues no solamente sacar a los muchachos de su medio ambiente ahora y se acabó el concurso y ya no, sino
1: claro.
6: Queremos seguirlos impulsando para que en verdad tengan una oportunidad dentro de la industria.
1: Claro,
0: claro, porque además tú eres un personaje de la industria de hace muchos años que has visto ir y venir a tantos autores, cantantes, grupos, etcétera, etcétera. Pero ahorita, por ejemplo, esto que está pasando en México Canta es muy interesante porque son canciones que tienen un tema, que tienen una manera de hacerse, que es principalmente hablar del amor, ¿no? Como una cuestión que nos une a todos.
6: Sí, pues fíjate que este año fuimos un poquito más relajados en cuanto a las temáticas y... Hay un par de canciones ahí que tienen un par de palabras altisonantes y... Pero...
0: Ya estamos en el siglo XXI, ya.
6: Sí, sí, pero esa es un factor importante porque el más grande tiene 24 años.
1: Ay,
6: hay
1: sí,
6: participantes,
1: muy
6: están muy chiquitos, sí. Todos, de verdad. Y fue muy, muy interesante porque unimos... Si recuerdan el año pasado... Era un concurso también para autores.
1: Claro.
6: Y escogimos las canciones para dárselas a los participantes. Este año decidimos cambiar un poquito eso y la maestra Mónica Vélez, uh-huh. Que ganó por ahí un premio también muy recientemente, aparte del Latin Grammy y otros que ha ganado, con un equipo de autores se escribieron más de 400 canciones. Uf. Para escoger las 14 con las que iban a participar.
1: ¿Qué tal?
6: O sea, fue una labor titánica, muchos estilos, muchas cabezas, muchas historias. Entonces tuvo...
0: Muchos corazones.
6: Muchos corazones,
0: sí,
6: muchas
0: claro.
6: Emociones
0: sí,
6: sobre
0: exactamente.
6: Todo, ¿no? Entonces ha sido un... Este segundo año lo siento que fue mucho mejor que el primero. Obviamente teníamos esa curva de aprendizaje.
1: Claro.
6: Y la presidenta ya nos dijo que para 2027 ya vayamos pensando.
0: Oye, Miguel, pues ya sabes que aquí La Hora Nacional es su casa.
6: Lo
0: Por
6: sé.
0: Favor, queremos que vengan con nosotros para platicar los personas que queden ganadoras, los finalistas, todos los que quieras traer aquí es su casa.
6: A mí me encantaría traer a los 14 porque son muy, muy talentosos todos. Pero obviamente pues los ganadores tendrían que estar aquí. Encantado, muchas gracias por la invitación y con cultura ahí nos ponemos de acuerdo muy bien para poderlos traer a que platiquen con ellos, por supuesto.
1: Buenísimo.
0: Gracias. Pues muchísimas gracias por venir aquí a La Hora Nacional. Y mira, piel de gallina ya.
6: Falta poquito, 13 de septiembre ya en el nada. Auditorio Nacional.
0: Sí, y qué padre, ¿no? Porque sí, México es un país con tantos músicos, con tanto talento, con tanto corazón, que es bien importante que se hagan este tipo de iniciativas, pues para que los podamos conocer y que ellos también sientan y sepan que lo pueden hacer, que no es nada más un sueño, sino que se puede llevar a cabo.
6: Y fíjate, somos tan, tan musicales que México es el décimo mercado de música del mundo.
0: Imagínate,
6: entonces,
0: el décimo.
6: Aquí, donde, si estamos felices, música, si estamos tristes, música, si queremos
0: pues
6: echar fiesta.
0: Pues la música es parte de nuestra vida.
6: Es,
0: ¿sí?
6: Es parte de nuestra sangre y nuestro
0: sí.
6: ADN, ¿no?
0: Así es, Miguel. Pues muchísimas gracias. Te lo agradecemos muchísimo, como siempre.
6: Al contrario, ustedes, y los esperamos en México Canta.
1: Increíble.
0: Pues ahí estamos.
1: Ahí estamos. Ahí
6: gracias.
1: Estaremos. Y esperamos que ustedes estén aquí con nosotros, como todos los domingos en La Hora Nacional. Aurora Reyes fue una mujer que rompió esquemas. Fue pintora, poeta, maestra, activista y la primera muralista mexicana. Y su obra tocaba temas sociales y escenas de la vida cotidiana. Además, participó activamente en las luchas de las mujeres y de los trabajadores.
0: Aurora Reyes defendió, entre otras causas, el derecho de las mujeres al voto y a ocupar cargos públicos. También impulsó acciones relacionadas con el bienestar de las trabajadoras del magisterio y promovió espacios para sus hijos. Vamos a ver y a escuchar una cápsula sobre ella.
7: Aurora Reyes Flores fue una maestra, muralista, escritora y activista. Nació el 9 de septiembre de 1908 en Hidalgo del Parral, Chihuahua. A pesar de ser nieta del militar porfirista Bernardo Reyes, crecer en el contexto de la Revolución Mexicana la marcó profundamente. A lo largo de su vida, Aurora abrazó los ideales y las causas sociales revolucionarias. En 1913, su familia se trasladó a la Ciudad de México, donde Aurora estudió la escuela primaria. En 1921, ingresó a la Escuela Nacional Preparatoria, pero fue expulsada tras un conflicto con una autoridad escolar. Después ingresó a la Academia de San Carlos. Sin embargo, decidió abandonarla para optar por una formación artística autodidacta. Durante ese periodo, contrajo matrimonio con el poeta Jorge de Godoy, con quien tuvo dos hijos. El matrimonio duró poco, y tras la separación, Aurora Reyes asumió el cuidado y manutención total de sus hijos. En 1927, la Secretaría de Educación Pública nombró a Aurora Reyes profesora de artes plásticas para escuelas primarias. Esta labor constituyó su principal fuente de ingresos hasta su jubilación en 1964. En 1936, Aurora Reyes participó en la fundación de la Liga de Escritores y Artistas Revolucionarios. Allí profundizó su amistad con Frida Kahlo, quien tabló amistad con otros artistas e intelectuales como Concha Michel y Silvestre Revueltas. Conservó además un estrecho vínculo con su tío, el filósofo Alfonso Reyes. Ese mismo año se convirtió en la primera mujer mexicana en firmar como autora un mural. Atentado a las maestras rurales en el Centro Escolar Revolución, retrata la violencia y los abusos que sufrieron las docentes a manos de grupos cristeros en el México posrevolucionario. En ese mismo año, ingresó al Centro de Estudios Sociales Femeniles de México, donde fue elegida para desempeñar el cargo de secretaria de prensa. En 1937 fue electa como representante de la Unión de Escuelas Técnicas en el Congreso Nacional por la Educación Popular. También ocupó diversos cargos en sindicatos de maestros, entre ellos el Comité Ejecutivo del Sindicato de Maestros de Arte y el Sindicato de Trabajadores de la Enseñanza de la República Mexicana. En colaboración con Concha Michel y las hermanas Sara y Virginia Godínez, fundó el Instituto Revolucionario Femenino. Su labor en estos espacios se enfocó en la promoción de los derechos educativos y laborales de las mujeres, así como a la defensa del sufragio femenino, el acceso a cargos públicos, la ampliación del permiso de maternidad, el reconocimiento de tiempos para la lactancia y la creación de guarderías y escuelas destinadas a los hijos de trabajadoras. A lo largo de su trayectoria artística, Aurora Reyes produjo cerca de 50 obras de caballete y diversas acuarelas. Entre ellas destacan Feminidades, Escena Revolucionaria y La Novia de Oro. A finales de la década de los 40, incursionó en la escritura, especialmente en la poesía. Reyes regresó a los andamios hasta 1959, con la realización de Trayectoria de la Cultura en México, un imponente proyecto mural de 334.40 metros cuadrados para el Auditorio 15 de Mayo del Sindicato Nacional de Trabajadores de la Educación. La ejecución de esta obra tomó 3 años. Posteriormente, entre 1977 y 1978, pintó su último mural, El Primer Encuentro, donde pudo realizar una representación de su visión sobre la conquista. Sobre su experiencia como muralista mujer, Aurora platicó en una entrevista.
8: El compañerito me preguntó, ¿cómo puede una mujer subirse una escalera y andar en unos andamios? Y volteé y le dije, ¡con pantalones!
7: Aurora Reyes falleció en la Ciudad de México el 26 de abril de 1985. Su trayectoria refleja una vida dedicada al arte, la educación y la defensa de los derechos de las mujeres obreras de México, consolidándose como una figura clave dentro de la historia artística y social del país.
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1: Septiembre es el mes del testamento. Es una campaña que nos ayuda a tomar una decisión que muchas veces, pues como que vamos dejando para después. Pero la realidad es que puede evitar un montón de conflictos familiares y darnos certeza sobre a dónde van a ir nuestros bienes.
0: Así es. Hacer un testamento no es solamente pensar en lo que va a pasar cuando ya no estemos. También es una forma de ordenar nuestro patrimonio, proteger a nuestra familia y dejar claras nuestras decisiones. Y para hablar de su importancia está con nosotros el notario Guillermo Vigil Chapa. Notario, bienvenido a la Hora Nacional.
11: ¿Qué tal? Gracias por la invitación, Che.
0: Al contrario.
1: Oiga, pues platícanos para empezar, ¿en qué consiste todo esto del mes del testamento?
11: El mes del testamento es un programa que ya tiene cerca de 20 años, donde el Colegio de Notarios de la Ciudad de México, junto con la Secretaría de Gobernación, dan facilidades. Y las facilidades van básicamente en dos sentidos. Uno, en el costo, se reducen los costos, y el otro es aumentan los horarios y los días de atención en muchas notarías. Uh-huh. Ya tenemos el costo de este año aquí en la Ciudad de México y es de 3.800 pesos, nos acaban de informar en el colegio. Y esto quiere decir que no se ha movido durante los últimos 3 o 4 años, se ha respetado el costo. Ahora, para tener más o menos un parámetro, un testamento normal en cuanto al costo, está entre los 6.000 y 6.500 pesos. Entonces, la reducción sí es una reducción considerable.
1: No, y además es un gasto que se hace una vez, salvo que se necesiten después hacer modificaciones, pero que le va a ahorrar a tu familia muchísimo dinero, muchísimo tiempo, muchísima angustia, y al final es un gasto que se paga solo, por decirlo de alguna manera casi.
11: Sí, claro. Sí, para la cantidad de problemas que se evitan haciendo testamento, la verdad es que la inversión de 3.800 pesos no es tan fuerte.
0: Claro. Oiga, yo tenía una pregunta. Uno siempre va dejando el testamento como para después, ¿no? Cuando esté grande, cuando tenga que dejar. O lo ven incluso como un mal presagio, ¿no? Es que no voy a hacer el testamento porque no voy a hacer la de malas, ¿no?
11: Claro.
0: Creo que habría que quitarnos esta manera de pensar de la cabeza, ¿no?
11: Claro, e incluso como está previsto el testamento en la ley, es una excepción a la mayoría de edad. Por regla general, para poder acudir y firmar una escritura ante notario, se tiene que ser mayor de edad. Uh-huh. Excepción, el testamento.
1: Wow.
11: El testamento se puede hacer desde los 16 años.
0: ¿En serio?
11: ¿Sí?
0: ¿Qué tal?
11: Entonces, es un mito que hay que tener una edad determinada, bienes determinados, para poder hacer testamento. No, porque aparte, el testamento igual va en dos sentidos. El testamento, como todos lo conocemos, evidentemente es una previsión patrimonial. Uh-huh. Pero también en el testamento puedo establecer quién se queda al cargo de mis hijos menores de edad.
1: Claro.
11: Les puedo nombrar un tutor y eso se vuelve evidentemente hasta más importante que la cuestión patrimonial. Entonces, no hay que enfocarnos de que el testamento solamente es una cuestión patrimonial. Tengo hijos menores de edad, hago testamento por si me pasa algo, saber quién se va a hacer cargo de ellos.
1: Ahora, si, por ejemplo, yo no tengo propiedades, pero quiero hacer mi testamento para no darle lata a nadie, ¿qué es lo que puedo dejar por escrito? ¿Mis cuentas de banco? O sea, si no tengo un departamento, por ejemplo, ¿pero qué dejo? ¿El dinero que tengo en el banco? ¿Dejo mis posesiones?
0: O de los 16 años, mis balones de básquet, ¿no? Y mis
1: claro.
0: cuentos. ¿Sí? ¿Sí?
11: En el testamento se puede prever, bueno, o se prevé qué es lo que yo tengo en el momento en que yo falto.
1: Sí.
11: Y no es necesario especificar en el testamento los bienes en particular. Sí se puede hacer, pero no es indispensable. Simplemente si yo tengo claro a quién quiero dejarle mis bienes en el momento en que yo falte, nada más puedo poner así de manera genérica, dejo como herederos a mis hijos.
1: Perfecto, claro.
11: ¿Qué es lo que van a heredar? Bueno, pues ya en lo su momento haya. Se verá. ¿Qué es lo que había?
1: Claro.
11: ¿Puedo dejar una cuenta? También puedo poner en específico que una cuenta de cheques, una cuenta de inversión, se la puedo dejar a determinada persona. Pero no es necesario hacer un inventario o especificar bienes determinados para poder hacer
12: claro,
11: mi testamento.
12: Claro, buenísimo. Oiga, notario, y ya que andamos en esas, ¿no? Soy muy... mi primera opción es como muy universal, digamos, ¿no? Pero ¿se puede modificar el testamento? ¿Es muy caro? ¿Es muy complicado?
11: No, no es complicado. La modificación del testamento siempre implica hacer un nuevo testamento. No hay, en materia de testamentos, no hay adendums, no hay modificaciones, no hay notas complementarias, no hay notas al margen, no. Por la importancia, es, siempre se tiene que hacer uno nuevo. Y es tan sencillo como el primero que yo hice. Y de hecho es lo que yo le recomiendo a la gente. Me he dado cuenta que tratan de prever qué es lo que va a pasar de aquí al momento en que yo falte.
12: Imposible.
11: Y les digo, no es necesario.
12: Claro.
11: No es necesario. Prevean corto, mediano plazo. Porque se hace testamento por una cuestión patrimonial y una cuestión familiar. Uh-huh. Cambia.
12: Claro.
11: Tanto el patrimonio como la familia. En el momento en que haya cambios importantes, significativos en patrimonio o en familia, reviso mi testamento. Si ya no estoy de acuerdo, ya no me gusta, hago uno nuevo, así de sencillo. Entonces, es importante tenerlo y con la conciencia de que lo puedo ir cambiando.
1: Notario, ¿dónde podemos obtener más información para, aprovechando que ya llega el mes de septiembre, aprovechar el mes del testamento e ir a formalizar por fin?
11: Claro, hay que acudir con un notario. Y para saber con qué notario puedo ir, está el Colegio de Notarios de la Ciudad de México, el teléfono 5511-1819, estamos en Río Tigre 63, y la página de internet colegiodenotarios.org.mx tiene un rubro que dice ubica tu notaría.
1: Ah, súper.
11: De ahí podemos entrar y podemos buscar al notario por número, por nombre, los notarios de determinada colonia, los notarios de determinada alcaldía.
1: ¿Y da igual a cuál vamos? ¿Todos sí son iguales?
11: Todos son iguales, todos van a cobrar 3,800 pesos y es lo mismo, van a recibir la asesoría.
1: Perfecto. Uh-huh. Pues muchísimas gracias por habernos acompañado en la Hora Nacional. Ojalá que mucha más gente tome la decisión de aprovechar la promoción y que vayan este mes de septiembre a sacar su testamento.
12: Sí, vamos. Gracias. Vamos, porque no lo he hecho, lo tengo que hacer.
11: Sí, sí.
12: Gracias. Muchas gracias.
11: No, hombre, nada. Gracias a ustedes por la invitación.
12: Gracias a ustedes también por seguir con nosotros. Por favor, ya saben dónde estamos. No se vayan a ningún lado. Así llegamos al final de la primera parte de La Hora Nacional. Hoy hablamos de paz, de música, de educación y de mujeres que han dejado huella en nuestra historia.
1: A unos días de conmemorar su natalicio nos quedamos con una cita de Aurora Reyes. El arte no es un adorno para el deleite de los poderosos, sino un arma de combate para despertar la conciencia del pueblo y guiarlo hacia su emancipación.
12: Muchas gracias por vernos y por escucharnos. Pero antes de irnos a una pausa, le mandamos un abrazo y un saludo muy especial a Patricia Serrano, Carlos Gutiérrez García, Lupita Vega y Roberto Martínez.
1: También van saludos para Jorge Quesada, Silvia Machuca, María Elena Hernández, para José Luis Ramírez en Veracruz y para Patricia González en Jalisco.
12: Gracias por estar con nosotros cada semana y recuerden que nos encuentran como La Hora Nacional Oficial en YouTube, Facebook, Instagram, TikTok, X, Spotify y en el número 55 34 83 42 39. 55 34 83 42 39.
1: Además nos pueden mandar un correo electrónico a lahoranacional@segob.gob.mx.
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0: Y ya regresamos a la Hora Nacional y seguimos con más información importante. Vamos a platicarles sobre el Día Mundial de la Agricultura, que se conmemora cada 9 de septiembre. Es una fecha para reconocer a quienes trabajan la tierra y recordar que detrás de cada producto que llega a nuestra mesa hay mucho esfuerzo y conocimiento.
1: También vamos a hablar un poquito de historia, porque un día como hoy, 6 de septiembre, pero de 1860, fueron proclamadas las leyes de reforma por Benito Juárez.
0: Les presentaremos una historia desde Chiapas, de una enfermera tzotzil que lleva la salud casa por casa.
1: Además, vamos a poner sobre la mesa un tema del que necesitamos hablar muchísimo más, la salud mental. A propósito del Día Mundial para la Prevención del Suicidio, que se conmemora el 10 de septiembre, hablaremos de la importancia de pedir ayuda, escuchar a quienes nos rodean y romper los estigmas.
0: Recuerden que la línea de la vida, el 800-911-2000, nos da orientación y apoyo las 24 horas, los 365 días del año. Y siguiendo con este tema, vamos a conocer una obra de teatro que aborda la salud mental, pero desde el humor y la reflexión. Se llama Psiquiatra en Apuros.
1: Y para cerrar esta segunda media hora tendremos música con La Mancha Cuarteto, una agrupación que combina jazz con huapango.
0: El 9 de septiembre se conmemora el Día Mundial de la Agricultura, una fecha para reconocer a quienes trabajan la tierra y recordar la importancia de producir los alimentos que llegan hasta nuestras casas.
1: En México, la agricultura está muy ligada a nuestra historia, nuestras comunidades y nuestra diversidad. Y cuando hablamos del campo mexicano, es imposible no hablar del maíz.
0: Por eso existe Fertilizantes para el Bienestar, que entrega gratuitamente este insumo a pequeñas y pequeños productores.
1: En 2026 ya atiende a más de 2 millones de productores y el maíz representa el 75.5% de las hectáreas beneficiadas.
0: También está Producción para el Bienestar, que le da apoyos económicos a productores de pequeña y mediana escala. Este programa incluye cultivos como maíz, frijol, trigo, arroz y amaranto, entre otros.
1: Una iniciativa muy importante para nuestras semillas es el Plan Nacional de Maíz Nativo, El Maíz es la Raíz, que busca conservar, producir, transformar y comercializar las variedades nativas de este cultivo.
0: Porque hablar del maíz también es hablar de biodiversidad y de cultura. México es centro de origen y diversidad del maíz, y conservarlo significa preservar conocimientos y tradiciones de muchas comunidades.
1: Así que este Día Mundial de la Agricultura es una oportunidad para recordar que detrás de cada tortilla, cada elote y cada alimento hay semillas, agua, suelo y mucho trabajo.
0: Hablando de la tierra, de las libertades y de los grandes cambios que transformaron a nuestro país, hay una fecha histórica que justamente se conmemora hoy, 6 de septiembre. En esta fecha, pero de 1860, Benito Juárez proclamó las leyes de reforma, que marcaron un antes y un después en la vida política y social de México.
1: Las leyes de reforma impulsaron la separación entre la iglesia y el Estado y establecieron medidas como el matrimonio civil, el registro civil, la nacionalización de los bienes eclesiásticos y la libertad de cultos. Fueron fundamentales para la construcción del Estado laico mexicano y para reconocer que cada persona debía tener libertad para practicar y elegir sus creencias.
2: A 169 años de la promulgación de la Constitución de 1857 y a 109 años de la de 1917, la Cuarta Transformación de la República ha logrado recuperar y profundizar los fundamentos que han animado desde los albores de la independencia los principios rectores de nuestros pactos sociales, fortaleciendo su raíz primordial, que no es otra que la soberanía reside esencial y originalmente en el pueblo. Dicho principio, plasmado desde los sentimientos de la nación en 1813, fue retomado en 1857. Texto que condensó las ideas defendidas por los liberales en las décadas posteriores a la independencia. Aquella constitución estableció las garantías individuales de libertad, igualdad, trabajo, tránsito, seguridad jurídica y propiedad. En ese congreso participaron personajes destacados de la reforma: Francisco Zarco, Ignacio Ramírez, Ponciano Arriaga, Guillermo Prieto, Valentín Gómez Farías, Vicente Riva Palacio. Las leyes de reforma profundizaron el mandato soberano por la separación entre iglesia y Estado, la libertad de cultos, de pensamiento y la enseñanza científica y laica. La Constitución de 1857 y las leyes impulsadas por Juárez fueron la culminación de la segunda transformación de nuestra historia. El 5 de febrero de 1917, Venustiano Carranza promulgó en Querétaro la Constitución mexicana con las principales demandas sociales de millones de hombres y mujeres que habían comenzado la revolución, la Tercera Transformación. La Carta Magna sería el primer texto constitucional en el mundo en incorporar derechos sociales. Entre los artículos más relevantes están el tercero, el 27 y el 123. En virtud de estos cambios, se garantizó la educación laica, obligatoria y gratuita. La solución a la cuestión de la tierra en el reparto agrario y el restablecimiento de la soberanía nacional sobre nuestros recursos naturales. Además, las demandas históricas de la clase trabajadora fueron reconocidas. El derecho de huelga y sindicalización, la jornada máxima de trabajo, el salario mínimo, el descanso semanal obligatorio, entre otras. La Constitución de 1917 fue la más avanzada de su época y sentó las bases jurídicas y políticas del México de la primera mitad del siglo XX. Conquistas que después serían trastocadas y eliminadas durante el periodo neoliberal. Por el incontrovertible mandato popular de 2018 y 2024, y en concordancia con el humanismo mexicano, la Cuarta Transformación ha separado el poder económico del poder político. Ha restablecido y profundizado los principios rectores de las constituciones de 1857 y 1917. Y mantiene el compromiso de garantizar su cumplimiento como premisa básica de la transformación a favor de la felicidad y el bienestar del pueblo de México.
0: Y llegó el momento de hablar de lo mejor de la Ciudad de México, de los lugares, historias, tradiciones y actividades que la convierten en un espacio lleno de cultura. Ya estamos en La Chilanguía.
1: Y hoy les tenemos un par de imperdibles que, además de celebrar nuestra cultura, nos llevan a conocer un poquito más de nuestro país.
0: Por ejemplo, el 4 de septiembre de 2026 se cumplieron 10 años de que el amaranto, y particularmente la alegría de Tulyehualco, fue reconocido como patrimonio cultural intangible de la Ciudad de México.
1: Y es que la alegría de amaranto es mucho más que un dulce tradicional, es muchísimo sabor y alimentación saludable. Y tenemos una experta, por favor danos tu nombre. Nombre, tu cargo, qué haces en la feria, todo lo que nos puedas contar.
3: Mi nombre es Lucero Martínez de la Rosa, me gusta promover el amaranto ya que es parte de nuestra tradición y de nuestras raíces y soy cocinera tradicional en especialidad con amaranto y también elaboramos todos estos productos que pueden ver aquí.
0: El amaranto y la alegría de Tulyehualco en particular acaba de cumplir 10 años que se le reconoció como patrimonio cultural intangible de la Ciudad de México. ¿Nos puede platicar un poquito de eso?
3: Sí, de hecho, el reconocimiento sí tiene 10 años, sin embargo, la tradición, la cultura y todo lo que conlleva el trabajo tiene más tiempo atrás. Estamos hablando de trabajo de mujeres, de hombres en el campo. El reconocimiento es la parte como de visibilizar, de dar como esa parte de justicia a todo ese trabajo que se ha llevado desde la época prehispánica y que es uno de los principales valores históricos de nuestro país.
0: ¿Nos puedes platicar un poquito de la feria que va a haber en Tulyehualco próximamente?
3: Sí, acaba de transcurrir la Feria del Amaranto de la Ciudad de México, gracias a nuestra jefa de gobierno que nos dio el apoyo para que pudiéramos llevar a los productores al Monumento a la Revolución y darles también esa parte de valor, ¿no? Adicional. Uh-huh. Ahorita también viene nuestra Feria del Amaranto, Alegría y el Olivo en Tulyehualco, que ya va a cumplir más o menos 54 años
0: oh, wow.
3: de historia. Y también los esperamos el 15 de octubre en Chapingo por parte de los compañeros del Sistema Producto Amaranto. Y ahí vamos a festejar el Día Nacional del Amaranto. Del 15 de octubre en Chapingo. Y bueno, y también ahorita la FAO está llevando a cabo un programa que se llama Semilla con Amaranto para darle ese apoyo más a los productores, ese impulso, porque pues es lo que se requiere para que el campo siga produciendo y que no se pierda esta tradición en Tulyehualco.
0: Y sobre todo darlo a conocer fuera, porque fuera de México quizá no se conoce tanto el amaranto como lo conocemos aquí y que ya las Naciones Unidas se involucren, pues implica también que se le hará un poquito más de difusión, supongo.
3: Claro que sí, para eso tenemos también a nuestros estudiantes, a nuestros científicos que ya han hecho varios estudios sobre esta semilla para que precisamente darle el valor que requiere, porque como les repito, no nada más es el valor tradicional, es un valor histórico, un valor cultural, pero además todo el valor de nutrientes que tiene, que nos puede servir, ¿no? O sea, es una semilla con el amaranto, podemos cubrir, digamos, una porción de carne, pero sin grasa y más natural, vamos.
1: Buenísimo. No, sí, pues muy merecido ese reconocimiento. Lucero, muchísimas gracias por visitarnos aquí en La Hora Nacional. Te lo agradecemos muchísimo.
3: Muchas gracias.
1: Y hablando de cultura, hay otro imperdible, mi querida Leos. Fíjate que llega un nuevo proyecto, el Encuentro Hispanoamericano Documental de Cine y Video, un festival gratuito que se va a llevar a cabo del 4 al 12 de septiembre en distintos espacios de la Ciudad de México.
0: Sí, es una gran noticia esto de Contra el Silencio, Todas las Voces. Y además, si les gusta el cine documental, es una gran oportunidad para conocer otras historias, miradas y realidades de nuestro país y de toda Hispanoamérica.
1: Chicas, bienvenidas a La Hora Nacional. Cuéntenoslo todo, por favor.
4: Me presento, soy Ana Lucía Rodríguez, coordinadora operativa del Festival Contra el Silencio, Todas las Voces. Es un festival que lleva 26 años de trabajo y 14 ediciones en este 2026. Y bueno, pues este es un festival que está enfocado en el cine documental de corte social. Empezamos este 4 de septiembre y nos extendemos hasta el 12 de septiembre.
5: Yo soy Ariad Mateu, coordinadora de redes sociales. El festival se llama Contra el Silencio, Todas las Voces. Llegamos a distintas televisoras nacionales. Vamos a estar en Canal 22, Capital 21, TV UNAM, Canal 11, MX Nuestro Cine y Canal 22.
0: Además de los canales de televisión pública, ¿dónde se puede encontrar la programación de Contra el Silencio, Todas las Voces?
4: Sí, bueno, toda la programación la van a poder encontrar en la página web, que es www.vocescontraelsilencio.org. Tenemos también no sedes en la Ciudad de México, sino también en 11 estados de la República Mexicana. Vamos a estar ahí, tenemos 22 sedes en 11 estados. Y bueno, algunos de los estados que les puedo contar, estamos en el norte, estamos en Baja California Sur, Tamaulipas y Sonora, más en el centro, Guanajuato, Michoacán, el Estado de México, Hidalgo, Ciudad de México, obviamente, en el sur, Chiapas, Oaxaca y Yucatán. Entonces, bueno, ahí estamos en estos estados de manera presencial. También tendremos charlas con los realizadores, vienen realizadores internacionales. Si les gusta el cine documental o a lo mejor no les gusta y quieren experimentarlo, pues acérquense a estas sedes, revisen toda la programación. En las televisoras, como ya lo dijo Ari, también estamos ahí. Si no hay una sede cerca, pueden a través de los canales de televisión vernos.
0: ¿Nos recuerdan las redes sociales del festival para que la gente lo siga?
5: Sí, nos pueden encontrar como Contra el Silencio, Todas las Voces y como Voces Contra. Estamos en Facebook, Instagram, TikTok y YouTube.
4: Ajá, y también en la página web estamos como www.vocescontraelsilencio.org y ahí van a encontrar toda la programación.
0: Buenísimo, pues muchísimas gracias por habernos acompañado.
4: No, gracias a ustedes.
5: Muchas gracias.
4: Y pues ahí visítenos, por favor.
1: Seguro que sí. Muchísimas gracias.
4: Gracias.
5: Gracias a ustedes.
1: Así que ya lo saben, cultura, tradiciones, cine y por supuesto muchas alegrías para conocer la Ciudad de México. La próxima semana les tendremos muchas más recomendaciones culturales. Hoy les presentamos una historia desde Chiapas. En Aldama, una enfermera tzotzil recorre caminos y veredas para llevar atención médica a personas adultas, mayores y con discapacidad.
0: Su trabajo literal cambia la vida de quienes más lo necesitan. Vamos con la cápsula Salud Casa por Casa, que nos lleva al día a día de Victoria Gómez Hernández y de toda su comunidad.
6: Pues li camtel, esa chiquitic, esa este camtel, la servidora de la salud, li tapas que al chiquitic, es na, tak el cutic ti. Y molme el chutibuch un ipic y ale ha tak el anankutik y chichkita hubena. Li programa li este más lejano suenta li cosa tak el tic antes de que yo sata balichame chaltique timi kiltic antes chaltique timi muy este ta pasic trata ta bom molta hora shu shishana o ta ve el tic ta el tic cosa tichve suenta ti muy ipa balta más chaltique. Me siento muy satisfecha de trabajar en este programa porque me deja varias experiencias. Visitar a cada paciente es diferente. Agradecer a la presidenta Claudia Sheinbaum Pardo por implementar este programa, ya que lleva el beneficio a todos los adultos mayores y personas con discapacidad. Estamos llegando en cada rincón de cada municipio, en las comunidades más alejadas.
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9: 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Comenzamos.
1: Hoy vamos a hablar de una puesta en escena que toca un tema muy importante, que es la salud mental. Se trata de Psiquiatra en Apuros, una obra que pasa prácticamente frente a nuestros ojos en tiempo real y dentro de un espacio de caja negra, lo que hace que el público se sienta todavía más cerca de los personajes.
0: Y está bien interesante que esta historia no solamente busca hacernos reír o que estemos atentos a lo que pasa, sino que también está planteando preguntas sobre la empatía, la vulnerabilidad y la capacidad que tenemos para ayudar a otros. Y para conocer un poquito más, hoy está con nosotros Rodolfo Guillén, dramaturgo y actor.

0: consiste en atender a alguien más. Un poco también la rutina del doctor, sí, ¿no? Es decir, el doctor a veces está en la cena familiar y tiene que irse porque hay algo que sucede. Y eso me parece bien interesante, como poder reflejarlo en la historia, donde, a pesar de los pesares, cómo este trabajo, que evidentemente involucra a las emociones, pero también ayuda a despejarnos y a pensar más, a tomar un momento de distancia.
1: Nunca te imaginas que tu psiquiatra puede estar en apuros. Siempre es una persona que está ahí para escucharte, siempre tiene los oídos, etcétera, etcétera. Y de repente esto como que le da una vuelta de tuerca a todo.
0: Y creo que también eso me parece que es fundamental lo que estás diciendo, porque también nos ayuda y nos permite humanizar y como salir como de las certezas de estar bien. Significa estabilidad. ¿Cómo encontrar que las personas también nos pueden apoyar, incluso no estando bien?
1: Sí.
2: Y en este caso, además, creo que es interesante para el público esta cosa de que la obra está pasando en tiempo real. Pero no sé si para los actores significa esto como un reto especial, como estar como en el minuto a minuto y que no haya saltos temporales, que lo que estás contando lo estás contando en el momento.
0: Eso creo que me parece muy divertido. Porque, bueno, claro, es una historia que no sucede a lo largo de 6 años, ajá, ¿no? A lo largo de 8 años, sino es una historia que todo sucede en un día y que es impresionante todas las emociones que todos vivimos en un día que decimos, ¡ay! ¿No? Y bueno, en este caso, esta historia, el psiquiatra pues tiene toda una peripecia y una odisea en su vida que es un gran, gran, gran, gran día.
2: Sí.
0: Algo, ahora, claro, algo también muy interesante que parece que estamos hablando de un drama, que cuando empieza la obra sí tiene estos tintes pues dramáticos, pero conforme comienza la obra y de verdad que se vuelve muy graciosa, es un humor negro involuntario y creo que eso también me parece muy divertido, ¿no? Como tratar de encontrar en estos límites donde no sabemos qué nos va a salvar la posibilidad de reírnos.
1: Claro, claro. Y psiquiatras es muy importante y muchas veces siento, yo no he visto la obra todavía, pero siento que el psiquiatra de alguna manera está siendo ahora rescatado justamente, como decías al principio de esta plática, por el trabajo y por los mismos pacientes y este vínculo que se forma.
0: Sí, y justo creo que es algo muy bonito lo que nos invitas a pensar, que es cómo nos salvamos en comunidad, ¿no? Es decir, cómo como sociedad también podemos salvarnos, que no sabemos realmente cuál es el sentido de la vida, pero podemos ir creando nuevas atmósferas.
1: Exactamente, claro, así es.
2: Recuérdanos, por favor, cuándo, dónde y hasta cuándo podemos ver la obra. Y en caso de que tengan redes sociales o las tuyas mismas, que nos las compartas también, por favor.
0: Claro, por supuesto. Pues vamos a estar todos los domingos de septiembre a las 6:00 p.m. en el Foro Shakespeare. Las redes sociales está como @psiquiatraenapuros en Instagram y ahí nos pueden preguntar.
1: Qué gusto y nos vemos en el Foro Shakespeare.
0: Muy muchas gracias, ahí los esperamos.
1: Hecho.
2: Y esperamos que ustedes sigan con nosotros, por favor. Quédense, que hay más.
1: La Mancha Cuarteto es una agrupación franco-mexicana y fíjese qué interesante, querido radioescucha, lo que le voy a platicar a continuación. Unen el jazz, la canción francesa, el son huasteco, la cumbia y el bolero mexicano. El proyecto nació cuando llegó a México la violinista y cantante francesa Clara Sinú, que antes vivió y tocó en la escena de jazz en Nueva Orleans.
2: A Clara se le sumaron Héctor Luna en la guitarra, Leo Cortés en el contrabajo y Alex Danielson en el acordeón y empezaron a tocar juntos por ahí del 2021. Desde entonces han estado en escenarios como el Teatro de la Ciudad de Esperanza Iris, el Museo Tamayo y muchos festivales de jazz y de huapango. Bienvenidos Clara y Héctor a la Hora Nacional. Qué gusto tenerlos aquí.
3: No, gracias por la invitación, gracias.
1: Oigan, esto suena muy interesante. Clara, cuéntanos un poco. Naces en Francia, ajá, llegas a Nueva Orleans y luego vienes a México. ¿Cómo mezclas todo esto? ¿Cómo lo logras?
4: Pues justo llegué a México en enero de 2020, ¿no? Peor momento para llegar, justo antes del COVID. Y lo bueno es que conocí a Héctor y a Leo, el contrabajista, justo antes en un festival de Jazz Manouche, nos conocimos. Y también un poco antes del COVID empecé a escuchar el huapango y me encantó. Y después, durante el encierro y que no había nada que hacer, me puse a estudiar, a aprender esa música que me fascinaba. Sino, y pues un poco como se estaba juntando los dos, ¿no? Estaba practicando un poquito de jazz, un poquito de huapango, escuchando música mexicana para conocer, porque realmente no conocía mucho. Y así todo se juntó y pues de ahí como llegó un poco la idea de juntar todo y mezclar todo en un proyecto.
2: Que a simple vista no suena tan fácil mezclar tantos géneros
1: musicales. Y aprender,
2: claro,
1: entenderle, claro, sí, porque sí, son cosas que, vaya, tienen cierta

0: similitudes con la música de tu país, con el jazz, pero por otro lado ninguna. ¿Cómo lo logran integrar?
1: Es una buena pregunta, justo porque sí hay muchas similitudes, como mencionas. O sea, en cuestiones, digamos, más como de desarrollo creativo y armónico de cada región, como que hay muchas similitudes, pero sí al momento técnico como que sí cambia, ¿no? Por ejemplo, el jazz francés te usa específicamente un tipo de guitarras que no hay aquí en México, ¿no? Entonces, o sea, yo me empecé a clavar en ese estilo por este músico francés, Django Reinhardt.
0: Ajá, gran guitarrista.
1: Gran guitarrista, y bueno, y pues eso me llevó a conocer a Clara, obviamente, ¿no? Pero sí creo que estamos todavía en esa búsqueda de encontrar ese equilibrio para que no suene como que estamos brincando de un estilo a otro, sino que tenga un mismo sonido, un sonido único a la banda, ¿no?
2: Claro.
1: Y estamos en esa exploración para que no suene como a que, bueno, en esta parte solo toco jazz manouche y de la siguiente parte suena huasteco. Entonces, como que eso es lo difícil de lograr, como el encontrar ese equilibrio, ¿no?
2: Oigan, estamos en el entendido de que están preparando un segundo disco. El primero lo fue muy bien, pero viene un álbum nuevo.
3: Sí, ahí va. Todavía no está grabado. Pero estamos en el proceso
0: de creación.
3: Sí, claro. Y el proceso es muy interesante y pues es un desafío porque van a ser puras composiciones. Hasta ahora lo que hemos hecho fueron como arreglar cosas, hacer como arreglos creativos, yo diría un poco único, un poco raros tal vez. Pero ahora van a ser como el mismo concepto de juntar pues todas esas músicas, todas esas culturas, pero con composiciones.
2: Buenísimo.
3: Entonces, sí, sí, sí, ahí va.
2: Por favor, denos sus redes sociales para estar pendientes de cuando este disco ya esté grabado y sobre
3: claro
2: todo de
3: sí
2: dónde los podemos ver mientras. Porque me imagino que estarán tocando en varios lugares.
3: Eso sí.
2: En
3: sí
2: lo que está este proceso. ¿No?
3: Tenemos, bueno, varias fechas agendadas, pero la que quiero platicar es el 19 de septiembre a las 7 horas en el CENART, en el auditorio Blas
1: Galindo. Blas Galindo. Blas Galindo.
3: Cada vez me equivoco.
0: Ahí por el sur de la Ciudad de México. Sí, sí, sí.
3: Sí, por el CENART. Y es un lugar muy bonito y les invitamos. Vamos a presentar un poco del repertorio nuevo, del repertorio de que hemos pues grabado en el primer disco, y va a ser un gran concierto.
2: Súper. Pero bueno, las redes para estar
3: así, claro que sí. La Mancha Cuarteto. Estamos así como La Mancha Cuarteto en Instagram, en Facebook, en TikTok y en YouTube también.
0: Muy bien.
2: Buenísimo.
0: Pues Clara, Héctor, muchísimas gracias por visitarnos aquí en La Hora Nacional. Qué gusto y qué honor.
2: Sí,
1: no, gracias a ustedes. También, mucho gusto. Gracias por la invitación.
2: Hombre, el gusto es nuestro. Y sobre todo, qué gusto que estén ustedes con nosotros cada domingo. Quédense, por favor.

0: Antes de despedirnos, queremos recordar algo muy importante. Cuidar nuestra salud mental también es una forma de querernos. Escucharnos, pedir ayuda cuando la necesitamos y darnos un momento para respirar también es parte de estar bien.
1: Y recuerden que no tenemos que poder con todos solos. Hablar, compartir lo que sentimos y buscar apoyo también es un acto de fortaleza.
0: Y hablando de compartir, escriban en La Hora Nacional Oficial. Estamos en YouTube, Facebook, Instagram, TikTok, X, Spotify y en el número 55 34 83 42 39. Bueno, pueden mandarnos también un correo electrónico a lahoranacional@segob.gob.mx.
1: Muchísimas gracias por acompañarnos hoy en La Hora Nacional. Que tengan una excelente semana.
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1: Hola, hola, bienvenidos, bienvenidas, ¿cómo están? Estamos en un episodio más de Ya Oíste. Yo soy Génesis Sainez y hoy tenemos un tema muy peculiar, un tema que puede pasarle a cualquiera, nadie está exento. En la cocina, en el trabajo o incluso en tu casa, en la calle, que son las famosas quemaduras. Y vamos a hablar sobre qué hacer en un momento difícil que está, porque muchos entramos en pánico en ese momento, es como de, ay, se está quemando, está pasando algo, pero no, a esto nos viene a acompañar nuestro querido doctor Oscar Reyes, jefe del servicio de urgencias. ¿Cómo está, doctor?
4: Hola, buenas tardes, bien, gracias, aquí, gracias por la invitación.
1: Ay, muchas gracias a usted por acompañarnos. Esto se va a poner bueno, porque estamos en una temporada donde justo puede haber muchas, muchas quemaduras, pero vamos a empezar sobre qué son las quemaduras, doctor.
4: Bueno, las quemaduras prácticamente son lesiones causadas por agentes físicos externos, principalmente sea fuego directo, líquidos calientes. Existe también las quemaduras por corriente eléctrica y en menor medida, pero también existen las quemaduras químicas. Entonces, wow, básicamente son lesiones térmicas, básicamente.
1: ¿Cómo son los tipos de quemaduras, doctor, que le han llegado?
4: Bueno, las quemaduras se clasifican, puede ser por, como ya mencionamos, por el tipo de agente que la ocasiona, que ya mencionamos que puede ser por fuego directo, le llamamos por escaldadura, quiere decir por líquidos calientes, quemadura química y quemadura eléctrica. Esa es una clasificación que es de acuerdo al agente físico que lo ocasiona. Y para nosotros como médicos es muy importante clasificarla de acuerdo a la profundidad o la gravedad de la lesión.
1: Ajá. Okay.
4: Hay varias clasificaciones, conforme van pasando los años, se han creado varias clasificaciones. La más usada o la que está más en boga es la que le divide en primer grado, segundo grado y tercer grado.
1: Sí.
4: Ajá, eso es de acuerdo. A nosotros como personal de la salud nos funciona mucho para determinar la gravedad de la lesión y a la vez de saber la gravedad de la lesión, saber si el paciente requiere ser tratado en un hospital o puede ser tratado en su domicilio. La quemadura de primer grado es la que comúnmente cuando vamos a la playa y nos asoleamos.
1: Lo bronceadito acá.
4: Esa es una quemadura de primer grado. Obviamente, pues como la mayoría de la gente sabe, pues no es necesario ir al hospital para tratar ese tipo.
1: Incluso hay gente que se broncea por gusto, ¿no?
4: Ajá, o sea, exactamente. Y es algo irónico, pero las quemaduras de primer grado son dolorosas precisamente porque afectan las capas superficiales de la piel, que se llama epidermis, y es ahí donde están los receptores del dolor.
1: Ya tocamos el de grado 1.
4: Primer grado,
1: ya ven. Nos vamos con el de segundo grado.
4: Okay. Sí, el de segundo grado, ya estamos hablando que ya la quemadura es más profunda. De hecho, la quemadura de segundo grado se divide en superficiales y profundas. Ajá.
1: Okay.
4: El segundo grado ya afecta capas más profundas de la piel, en este caso la dermis. Y este tipo de quemadura es muy importante porque la recomendación es que sí se tenga una atención médica, que ya son más profundas a diferencia de las de primer grado. Uh-huh. ¿Cómo los vamos a identificar? La piel se pone rosa y las famosas ampollas o flictenas. Ajá, ya es una característica de las de segundo grado que ya van a cursar con ampollas. Ajá, entonces este tipo de quemaduras, la sugerencia es que sí se vaya a alguna atención médica, a diferencia de las de primer grado.
1: Sí, sí me ha tocado ver, no me ha pasado, pero sí me ha tocado ver que el aceite creo que es lo más común que vemos, que les cae en la piel e inmediatamente como que empieza a salir la ampollita, o sea, obviamente entre el movimiento y todo, de que te arde, me tocó ver que a mi mamá le salió una enorme. Pero no entendía, o sea, yo en mi mente es como, ¿por cómo es que sale o por qué salen las ampollitas? ¿Es como media de protección de la piel o por qué se da?
4: La mayoría de las quemaduras de segundo grado, como bien mencionas, está ocasionado por líquidos calientes, ya sea aceite, agua hirviendo, o también por objetos calientes como el clásico, la plancha, la secadora.
1: Yo con mi plancha del peine.
4: Entonces, la ámpula o ampolla, como se le conoce, aflictena, no es otra cosa que se sale líquido de la piel y se acumula ahí. De hecho, más adelante vamos a ver que cuando ya las quemaduras son más extensas, algo que daña mucho al paciente es la pérdida de líquido o de volumen, que le llamamos nosotros.
1: Okay.
4: Ajá. Aquí también es importante mencionar, ya cuando entramos a una quemadura segundo grado, nosotros ya a nivel médico, es muy importante la extensión de la quemadura. ¿Estás de acuerdo que no es lo mismo que te, como bien mencionas, que te quemes una área pequeña de tu mano a que te quemes, por ejemplo, todo el tórax, ¿no? O todo el pecho.
1: Sí. Pero pasemos a la de la quemadura de tercer grado, que esa es la última de la escala, sí, por así decirlo.
4: Es la más grave. Por lógica, pues la profundidad es mayor. Aquí es cuando el paciente inclusive ya tiene exposición de hueso, exposición ósea, cuando ya se quema tendones, ya se queman como músculo. Obviamente, pues son pacientes que se exponen a corrientes térmicas o están mucho tiempo expuestos, sobre todo cuando hay fuego directo, ¿no?
1: Claro.
4: Y desafortunadamente muchas de las veces el tratamiento es quirúrgico. Muchas veces inclusive si una extremidad está muy afectada, inclusive puede requerir amputación. Entonces ya es una quemadura pues ya más grave, ¿no?
1: Y hay una pregunta que me gustaría hacerle, porque creo que todos necesitamos saber esas acciones rápidas. Que en dado caso, no sé, estoy en mi casa y veo, o sea, para poder ayudar y también para saber qué hacer yo, ¿no? ¿Qué hacer cuando estás en ese momento que no estás obviamente en el doctor o en lo que llegas? ¿Cómo tratarlo o hacerlo inmediatamente, una quemadura?
4: La principal recomendación es no aplicar ninguna sustancia a la quemadura.
1: Ni la famosa clara de huevo.
4: No, ni hay veces que le ponen antibiótico en crema, tampoco se sugiere. Clara de huevo, algunas cremas como el tepezcohuite, el aloe. Entonces, la sugerencia es no aplicar nada de eso. Tampoco agua fría. Mucha gente, pues la lógica muchas veces llegaría a pensar, pues si se quema y está caliente,
1: claro,
4: pues échale agua fría, ¿no? Sin embargo, no. Sí se sugiere, obviamente, que se lave la herida con pura agua, pero que el agua sea tibia o templada.
1: Okay. Uh-huh.
4: Tampoco se recomienda poner hielo.
1: ¿Y por ejemplo el agua es en contacto directo o como suavecito?
4: No, directo.
1: Directo, uh-huh.
4: Ok. Ajá, entonces y después taparla con un apósito antiadherente, o sea, evitar que no sea un apósito que se pegue en la piel y obviamente pues que esté limpio, ¿no?
1: Claro, principalmente.
4: O sugerencia que esté limpio. Y si la quemadura sí se ve que tenga ampollas o todo sugiere que sea el segundo grado, pues sí se sugiere que vaya a atención médica.
1: Y lo que hoy nos comparte, doctor, es muy, muy importante, porque hay cosas que ni siquiera sabemos. O sea, podemos decir que es muy como de, ay, no me va a pasar, o nada más me quemé tantito, pero lo dejamos a la desidia y son cosas que se pueden complicar. Nos ayudó a desmentir muchos mitos. Uh-huh. Muchas gracias. Y pues, sí, más por el momento, yo le agradezco mucho que nos haya acompañado. Espero que se le haya pasado muy bien.
4: Sí, al contrario, gracias a ustedes.
1: Y pues nada, Estel Lovers, la verdad es que yo estoy muy, muy agradecida. Muchísimas gracias, doctor, por esta compañía, por compartir información tan valiosa. Yo soy Génesis Sainz, fue un gusto tenerlos aquí. Muchísimas gracias, nos vemos en el próximo episodio. Adiós.

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1: De los gobernadores que encabezaron también estos eventos.
2: ¿Quién opina que respeten el evento y al final los recibo, los escucho? Bueno, mayoría. Ya si no respetan a la mayoría, pues es que son unos irrespetuosos, ¿verdad? Entonces ya a los que gritan en este momento, los atiendo al final de la asamblea. Y si siguen gritando, pues ya sabemos que son unos irrespetuosos.
1: Comentar también que en su recorrido por San Luis Potosí, una mujer sufrió una caída en las inmediaciones del vehículo en el que se trasladaba precisamente la mandataria. Y bueno, al percatarse de lo ocurrido, la presidenta descendió del vehículo para brindarle auxilio y se solicitó, bueno, de inmediato la atención de los servicios médicos. La mujer fue trasladada a un hospital cercano del Instituto Mexicano del Seguro Social, donde permanece bajo observación. Comentar también que este fin de semana la presidenta presentó los avances de su gobierno en los estados de Jalisco, de Nayarit, mientras que el domingo acudió a Nuevo León y también al estado de Coahuila como parte de su segundo año de gobierno. El reporte que tenemos, Ana.
3: Muchísimas gracias, Hatsiri, y parece haber un mensaje central en esto, en esta gira de la presidenta Sheinbaum. El tema es como tratar de asegurar que no hay fisuras en el movimiento de la autodenominada Cuarta Transformación. Hay que decir que está haciendo esta gira a unos días ya de que arranque también la campaña electoral. Entonces no podemos, digamos, excluir una cosa de la otra. La figura de la presidenta es una figura importante en términos de llamar la atención, de jalar la atención con una aprobación de el 60 y tantos%, 68, 67%, dependiendo de la encuesta de que se trate. Pero bueno, no escapa pues nada más la idea de que pues está haciendo una gira y continuará haciendo una gira en las próximas semanas en el marco de lo que también será el arranque de una campaña electoral. Y ya les decía, el mensaje principal es: aquí no hay fisuras, la 4T está más unida que nunca. Y sobre su relación con Estados Unidos, sobre la relación de México con Estados Unidos, esto fue lo que dijo la presidenta.
2: También en el primer periodo del presidente Trump hubo una muy buena relación con el presidente Andrés Manuel López Obrador. Y es a lo que aspiramos, a una buena relación con nuestro vecino del norte. Eso sí, cooperación siempre, subordinación nunca. Esa es la esencia de las y los mexicanos. Y lo recordamos siempre, pero particularmente ahora, que es el mes de la patria.
3: Por cierto, el Universal hoy publica en su primera plana una votación, una encuesta de Buendía y Márquez que coloca a Morena con el 35% de las preferencias electorales rumbo a las elecciones del 2027, el proceso electoral que arranca ya en un par de días. 11% el PAN, 9% el PRI, Movimiento Ciudadano ya empató con el PRI, ya le pegó al PRI también 9%, Partido Verde Ecologista con el 5%, Partido del Trabajo 2%, y Somos, este nuevo partido, con el 1% de la votación. En caso de que quede así, evidentemente, pues Somos perdería el registro, pero bueno, estamos adelantándonos mucho, esto apenas va a arrancar, pero arranca con esta fotografía, que eso es lo que son las encuestas, son una fotografía de un 35% para Morena en términos de las preferencias electorales. Rubén Moreira, el coordinador priista en la Cámara de Diputados, habló sobre el tema del segundo informe de gobierno, las giras, etcétera, y la posible glosa con los secretarios de Estado, parte de lo que dijo Rubén Moreira.
4: En fechas futuras irán los secretarios de Estado a la Cámara a pues hablar, espero que vayan todos, porque por ejemplo Marcelo Ebrard no le gustaba ir a la Cámara de Diputados, nunca fue. Otros sí, hay que reconocerlo. Yo espero que sea un ambiente de pues de ideas, de debate, de llevarle. Yo tengo ya una lista de cosas a cada uno para decirle, oye, vemos esto otro. Luego va a ir el secretario de Hacienda.
3: Bueno, el viernes la presidenta Sheinbaum descartó que exista una investigación abierta en la Fiscalía General de la República en contra de Andy López Beltrán y el senador de Morena, Adán Augusto López, por el tema del huachicol, parte de lo que dijo.
5: No hay investigaciones hasta donde nos ha informado la Fiscalía, y la Fiscalía pues tiene que informar. Hay varias líneas de investigación en la Fiscalía. La propia Secretaría de Marina hace las denuncias y ahí empieza una investigación, no se junta con investigaciones previas que venían. De ahí viene la detención de estas dos personas que pertenecían a la Secretaría de Marina. A partir de ahí alguien pudo haber dicho algo en un testimonio, y eso pues tiene que analizar la Fiscalía si tiene validez, si no tiene validez, si tiene alguna prueba o no tiene pruebas. Eso pues ya le corresponde a la Fiscalía informar.
6: ¿La Secretaría Anticorrupción tiene alguna investigación abierta?
5: La Secretaría Anticorrupción investiga quien haya sido servidor público o quien es servidor público. Entonces, en el caso de Andrés Manuel López Beltrán, pues él no es servidor público. Y en el caso de el senador Adán Augusto, pues él fue secretario de Gobernación. Hasta donde tengo conocimiento, no hay ninguna investigación, pero ya, si fuera necesario, la secretaria Raquel Buenrostro puede informar.
3: Bueno, por cierto que Andy López Beltrán, en un video musicalizado y toda la cosa, respondió a la columna de Héctor de Mauleón en el Universal, en donde se reveló este cónclave, esta reunión con su hermano Gonzalo López Beltrán, el diputado y ex jefe de la ayudantía de la presidencia Daniel Asaf, el dueño de Tequila Cuervo Juan Domingo Beckman, y Mauricio Garduño, también empresario y amigo de Andy López Beltrán. Esto es parte de lo que dijo el propio Andy.
7: Nos encontramos en el municipio de Tacotalpa, Tabasco. El día de hoy recorreremos dos comunidades de este hermoso municipio. Me gustaría muchísimo que el espía Héctor de Mauleón y el director de ese pasquín llamado El Universal nos acompañaran en este tan importante cónclave, el cónclave más importante para nosotros, el contacto directo con la gente, las comunidades, casa por casa. Nosotros seguiremos informando casa por casa acerca de la defensa a nuestra soberanía nacional y también la defensa a la cuarta transformación de México. Seguimos luchando, incomode a quien incomode.
3: Bueno, pues Héctor de Mauleón le toma la palabra a Andy López Beltrán y le dice, pues vamos, ¿cuándo? Y sirve que cuando vayamos a hacer esta gira que es ilegal y anticipada, le dice Héctor de Mauleón, pues en una de esas y me responde algunas de estas preguntas, y le lanza varias preguntas, como por ejemplo, ¿cómo tomó su padre la noticia del cónclave de la condesa? ¿Qué les pareció verlos a usted, a su hermano Gonzalo y a su ex jefe de ayudantes, el enriquecido empresario restaurantero Daniel Asaf, reunidos con dos empresarios machuchones, bebiendo licores de alta gama en un restaurante cerrado exclusivamente para ustedes? ¿Tiene idea de por qué le quitaron la visa? ¿No? Sería bueno también que respondiera a eso. ¿Es usted el Andy del que se habla en la carpeta de investigación sobre el tema de huachicol fiscal? Y que según un testigo de la Fiscalía General de la República, cuando se atoró un buque en Guaymas, le habló al secretario de Marina para que lo destrabara. Así, varias preguntas se avienta Héctor de Mauleón en su columna, que se llama Le tomo la palabra a Andy. Y al final dice, en fin, señor López Beltrán, usted dice cuándo y dónde el espía y el pasquín podremos acompañarlo al cónclave que realmente le importa. Eso dice Héctor de Mauleón. Hasta el momento no ha habido respuesta de Andy López Beltrán, así es que, bueno, pues estamos por supuesto en eso. Quien habló también de acuerdo con el medio digital Latinus, fue el excontralmirante Fernando Farías Laguna, acusado de encabezar precisamente esta red de huachicol fiscal, denunciado y detenido, y denunció a la Fiscalía General de la República esto que vamos a escuchar. Farías Laguna sostuvo que él mismo fue quien alertó sobre esta red de huachicol fiscal al entonces secretario de Marina, Rafael Ojeda, que tampoco ha dicho nada desde que se dio a conocer este audio al que, les decía, tuvo acceso el medio digital Latinus.
8: Uno, que yo creé una red para meter buques en enero del 2023. En enero del 2023 mi familia y yo estábamos en Madrid, España, como agregado naval. ¿Cómo es posible que yo haya hecho eso? Gravísimo y falso. Geolocalizaciones falsas. Dice que para la creación de esta red tuve reuniones como la que fue con Solano el día 29 y 30 de mayo del 25. Pero el día 29 de mayo del 25 ingresé al Centro Médico Naval para que el 30 me operaran de un hombro. ¿Cómo es posible que me haya reunido? Tengo el expediente clínico que avala todo esto. Fabricación de pruebas falsas. A finales de mayo del 24 me entero por el difunto de Raúl Canta que existió una red, lo que le informé al entonces secretario Marina Durán, y por ese informe se dio la reunión de la que todos conocemos como el audio de la Marina.
3: Bueno, es lo que dice Fernando Farías, nada más hay que decir, uno puede estar en Madrid y cometer un delito en otro lugar, o sea, no tener que estar físicamente en el lugar, pues no es que estuviera haciéndole de bien a los buques, ¿no? Uno puede estar en cualquier lugar y cometer un delito, pero bueno, es parte de lo que de la defensa del propio Fernando Farías. Y ayer en Jalapa, Veracruz, fue el funeral del diputado federal por Morena, Senyacen Escobar, después de que fue localizado muerto el viernes a eso del mediodía, varado a un costado de la carretera Veracruz-Jalapa. El cuerpo presentaba un impacto de bala. El diputado Escobar, nada más para referencia, entre otras cosas, es el que hace unas semanas, ustedes recordarán quizá ese video, se peleó en el pleno, estaba, digamos, haciéndose de golpes en el pleno de la Cámara de Diputados con el priista Carlos Mancilla. Los tuvieron que detener, los tuvieron que separar. Pero bueno, esto fue lo que dijo el secretario de Gobierno de Veracruz al respecto de la muerte de este diputado, Ricardo Agüed. Vamos a ver lo que dice Agüed.
9: Precisamente en las periciales se ve que fue con un arma de fuego, efectivamente. No fue un atentado porque el carro está a un lado, no se nota que haya sido mayor agresión al vehículo, fue interno. En este momento nos notifican que no como tal es un atentado, un ataque, es un lamentable fallecimiento por un arma de fuego.
3: La Fiscalía General de la República atrajo la investigación, y sobre el caso de la explosión de pirotecnia allá en el Estado de México, caray, qué imágenes. Juan Gabriel González, te saludo con gusto. ¿Cuál es el saldo hasta el momento?
10: ¿Qué tal, Ana Francisca, auditorio? Muy buenos días. Pues estaba por terminar la misa en honor a la Señora de la Luz en la comunidad de Santa María Canchesdá, municipio de Temascalcingo, al norte del Estado de México, cuando de manera intempestiva estallaron fuegos pirotécnicos, dejando un saldo oficial de 10 fallecidos y 81 lesionados. No obstante, pobladores y el propio ayuntamiento manejan hasta 14 decesos por este incidente en el marco de las fiestas patronales. La emergencia fue atendida por bomberos, protección civil y policías de Acambay, de San Felipe del Progreso, Atlacomulco, El Oro, Jocotitlán, Ixtlahuaca, además de personal del Servicio de Urgencias del Estado de México, mejor conocido como el SUEM, de la Comisión Nacional de Emergencias y la Cruz Roja. Fue la noche del sábado cuando en el atrio de la iglesia, donde se reunían decenas de personas, pues escucharon los truenos y el castillo de pirotecnia se desplomó. Aquí parte de los testimonios de quienes vivieron esta tragedia en Temascalcingo. Escuchemos.
11: Ya faltaba unos minutos para acabar la misa. En eso se cayó una telita de la atrás de donde estaba el padre. Enseguidita fue cuando tronó la explosivo. Pues en ese momento se hizo un desastre, un desastre. Nosotros lo que hicimos, yo al menos lo que hice mi señora, fue buscar a mis hijos y salí corriendo.
10: Los lesionados fueron canalizados a diversos hospitales de la zona norte, incluso también del municipio de Toluca. Por la tragedia, autoridades han suspendido las festividades de Nuestra Señora de la Luz y el templo ha sido resguardado por personal de la Fiscalía Mexiquense para iniciar las investigaciones. Al respecto, la gobernadora del Estado de México, Delfina Gómez Álvarez, expresó sus condolencias a las familias de los fallecidos y dio instrucciones para que todos los lesionados reciban la atención médica necesaria para poder recuperar su salud. Así lo que pasó. Una explosión y 10 muertos de manera oficial. Ana Francisca.
3: Tremendo. Yo no entiendo hasta cuándo las autoridades van a hacer algo con el tema de la pirotecnia, ¿no? O sea, ¿cuántas tragedias más nos faltan para entender que no se puede con cosas así, Juan Gabriel? Es increíble.
10: No, y además hay que recordar que septiembre es uno de los dos meses, junto con diciembre, donde más pirotecnia se usa.
3: Bueno, y otro dato más, por si no nos hace falta algo más. La mayor parte de las quemaduras de niños son quemaduras por pirotecnia, justamente en estos contextos. Es una cosa espantosa. En México no nos damos cuenta de eso, pero porque pasa ya como desapercibido, pero constantemente la pirotecnia genera pues este dato, que es la mayor cantidad de niños quemados son quemados por temas de pirotecnia mal controlada, mal hecha. En fin, Juan Gabriel, te agradezco y estamos pendientes de esos 4 decesos, digamos, que está señalando la población, que todavía no están señalados en términos oficiales. Seguramente en las próximas horas habrá algún reajuste de las cifras, seguro.
10: Sí, por supuesto, estaremos al pendiente, Ana Francisca, pero sí, hay una disparidad en las cifras oficiales y lo que maneja la propia población de Temascalcingo.
3: Muchísimas gracias, Juan Gabriel.
10: Buenos días.
3: Lindo día, buena semana. Bueno, y sobre las elecciones del 27 habló el presidente nacional del PAN, Jorge Romero, sobre este tema de las alianzas de la oposición.
12: No hemos salido a anunciar ninguna alianza, porque al día de hoy no está construida ninguna alianza. Lo que sí dijimos y sostengo, y además con todo toda convicción es que es una decisión tan vital, tan importante para no solo el PAN, para nuestro país, para las 32 entidades, para la Cámara de Diputados y Diputados que se habrá de renovar, que es una decisión que esta dirigencia no va a tomar sola.
3: Bueno, y el que no sé si sorprendió, pero se reunió con el presidente nacional del PRI, Alito Moreno, es el expresidente Vicente Fox. Inició una gira bajo la iniciativa Alma por México. Fox busca, dice, construir un bloque opositor rumbo a los comicios del 2027. Es increíble que Fox, después de haber dicho lo que dijo del PRI, de haber, ¿no? Saquemos al PRI los pinos y las víboras, no sé cuánto, y etcétera. Bueno, pues va y se sienta con Alito Moreno, que es además el partido con más negativos de la escena política del país. Pero bueno, esto fue lo que dijo Vicente Fox.
13: Que sean gente que cree en México y en esos valores de la civilización occidental. Con eso basta para superar todas las demás divisiones que pueda haber, para unirnos en un solo esfuerzo y partirle la madre a Morena en el 2027.
3: Bueno, por supuesto, pues que respondió Morena, que Fox está reagrupando, está buscando reagrupar a la mafia del poder para regresar a la presidencia de la República. Movimiento Ciudadano dice que sentarse con Alito Moreno es totalmente, que es un impresentable, que no puede estar haciendo esto Vicente Fox. En fin, ahí está lo que está ocurriendo también en ese sentido. Y ya se le está haciendo costumbre en otros asuntos a la alcaldesa de Acapulco, que ahora quiere ser, por cierto, gobernadora de Guerrero. Hace unos meses estaba señalada por la auditoría del estado de no poder comprobar el destino de más de 800 millones de pesos. Bueno, pues ahora hay señalamientos por otros 282 millones de pesos. ¿De qué se trata, Eduardo Guzmán? Saludos hasta el puerto de Acapulco, ¿cómo estás?
14: Hola, Ana, buenos días, gusto en saludarte, y efectivamente, una vez más, por este tipo de situaciones, es nota la alcaldesa de Acapulco con licencia, Avelina López Rodríguez, que en este momento, como bien apuntas, está participando en estas asambleas buscando ser coordinadora de la 4T en el estado de Guerrero en el 2027 y por ende sería candidata a gobernador, es lo que ella busca, pero mientras tanto, pues hay observaciones por parte de la Auditoría Superior de la Federación en la que, pues bueno, acusan a Avelina López de que dentro de un proceso de fiscalización, pues hay un desfalco de 282 millones de pesos. La propia Avelina López dice que estas observaciones dentro del proceso de fiscalización no pueden presentarse como un desfalco y responde esto a la información publicada ayer domingo por la agencia Reforma. Muy enfática, Avelina López, apuntando que una observación de auditoría, pues no es un desfalco, y esta fiscalización de los recursos públicos forma parte de obligaciones de cualquier gobierno, puntualizó esta condición, y dijo que, pues bueno, los medios se deberían de informar mejor, eso es parte de lo que dijo.
15: Siempre he transparentado las cosas. Yo espero, pues, que puedan informarse mejor, porque también los medios deben tener, de alguna manera, digamos, pues, seriedad, ¿no? Porque no se trata de difamar. Entonces, todo está, digamos, documentado, transparentado. Me adjudican en 2021 que yo no goberné.
14: En el 2021, efectivamente, Avelina López asumió el poder en su primer periodo de gobierno, del 2021 al 2024, pero únicamente los últimos tres meses de ese año. Ana, la morenista pidió, pues, considerar también el contexto de que se ejercieron recursos durante su administración y recordó, pues, que Acapulco enfrentó los huracanes Otis y John, además de un proceso de recuperación de servicios de infraestructura sin recurrir a nuevas líneas de crédito y con una reducción del saldo de la deuda pública. E insistió Avelina que no va a responder con especulaciones ni descalificaciones ante estos señalamientos y dijo que responderán como siempre con información, documentos ante las instituciones. Esto en cuanto a este tema.
3: Ya, bueno, por supuesto estamos pendientes. Gracias, saludos hasta el puerto, Eduardo.
14: Muchas gracias, Ana, buen día.
3: Gracias, buena semana. 186.2 millones de gastos no comprobados, 20 millones de gastos improcedentes o en exceso, es lo que está diciendo la auditoría, es el 73% del monto total señalado, así es que ahí están las irregularidades detectadas en tres años, 2021, 22 y 24, en la administración de Avelina López. Bueno, y vaya debate que se generó el fin de semana después de la publicación del semanario británico The Economist, en el sentido de que en México se está jugando mucho más que cifras con la entrega del paquete económico 2027, que se entrega, por cierto, a la Cámara de Diputados este próximo miércoles. Se va a empezar a discutir el presupuesto y todas estas cosas, pero dice The Economist que La confianza de los inversionistas continúa deteriorándose, que México está pagando intereses excesivos para endeudarse en dólares y poder pues solventar sus finanzas públicas. El rendimiento de sus bonos a 10 años en dólares es del 6.4%, superior al de muchos países que tienen calificación de bono basura. Respondió la Secretaría de Hacienda rechazando este diagnóstico, lo calificó de desactualizado y descontextualizado. Pero vaya debate que se generó. Vamos a estar platicando en un ratito más con Jorge Andrés Castañeda por acá, justamente de esta publicación y de lo que está detrás de estas cifras y el propio presupuesto 2027. Así es que con todo eso y mucho más, tenemos mucha más información. Por lo pronto nos vamos a la pausa. 5543-77125, nuestro WhatsApp aquí en cabina. Buen día, que sea buena semana para todos. 7:23, volvemos con más.

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1: Buenos días, David, buen lunes.
2: Hola, Ana Francisca, ¿cómo estás? Saludos, buenos días para todos en MBS. El Toluca es el campeón de la League Cup, el primer campeón mexicano de este torneo desde que se cambió el formato. Anoche venció 2-0 en Houston al equipo de Monterrey, un Toluca que demostró de principio a fin, por más que el Monterrey tuvo ímpetu, el Monterrey pisó el área del Toluca, tuvo algunas oportunidades, estuvo poco fino en las últimas decisiones, los últimos toques, pero el Toluca es un equipo hecho y derecho. Alexis Vega aprovechó un disparo del uruguayo Viñas, que pegó en el poste, se distrajo por ahí Orbelín Pineda para marcar el 1-0 los 4 minutos, prácticamente un gol de vestidor, y luego el 70 Eliño aprovechó un contragolpe que empezó el jugador del equipo del Toluca, el mediocampista, el argentino Romero, Franco Romero, que da el pase para Viñas. Viñas mete un disparo de izquierda, Andrada, el portero del Monterrey, lo deja suelto y Eliño pone el 2-0, que fue ya definitivo. Monterrey no pudo regresar jamás en el partido. Y bueno, hablando de Eliño, habrá que ver si se queda con Toluca, porque hay oferta del brasileño para jugar en el CSKA de Moscú. Un poco más temprano, ahí mismo en Houston, el América confirmó su fracaso en el torneo, perdió 1-0 frente al León, un León que se clasifica a los 16avos de final de la Liga de Campeones de la CONCACAF. Con este resultado, habrá que ver el tema, si la CONCACAF o la FIFA, pues alertan, en este caso, a la Federación Mexicana de Fútbol, del hecho de que siguen siendo una multipropiedad León y Pachuca, y van a participar en el torneo de CONCACAF. A final de cuentas, recuerden que León, pues lo bajaron del último Mundial de Clubes por el tema de la multipropiedad, y esa multipropiedad no se ha resuelto, es la última que queda pendiente en el fútbol mexicano. Oferta del fútbol ruso, una oferta del Dinamo de Moscú por el jugador mexicano Roberto Alvarado, el famoso Piojo Alvarado, del equipo de las Chivas Rayadas del Guadalajara. Aparentemente, según informes de prensa, estaría ofreciendo el equipo ruso $15 millones por el jugador mexicano, que mañana, bueno, hoy mejor dicho, cumple 28 años de edad. Aparentemente Chivas pues dijo no, porque necesita obviamente a Alvarado en el campo de juego, pero eran $15 millones, era realmente para pensarlo, ¿no? Y además con la edad que tiene el futbolista. Bueno, se jugaron algunos partidos de la jornada 7 afectada por la League Cup. En el fútbol mexicano, Chivas ganó 3-0 contundentemente al equipo de San Luis, Atlas y Atlante empataron a 1, Tigres también empató 1 con Necaxa, Juárez sumó su 7ª derrota en 7 partidos del torneo, cayó 2-0 en casa con Pachuca, y Santos también sumó otra derrota, ya tiene un empate por ahí, pero perdió con gol de último momento frente a la máquina celeste de Cruz Azul. Una jornada, insisto, afectada por los temas de la League Cup. Bueno, en España el Barcelona le metió 5-0 al Valencia, gran actuación de Lamine Yamal, marcó 2 goles, también jugó ya Rodri, el refuerzo del equipo catalán, luce bien este equipo del Barcelona, mientras que el Real Madrid había perdido el viernes al comienzo de esta fecha, el número 4, frente al Real Betis, 1-0, jugó por cierto Álvaro Fidalgo, el exjugador del América y de la selección mexicana de fútbol. El otro resultado realmente poderoso de la jornada española, el Atlético de Bilbao le metió 3-0 al Atlético de Madrid. Debutó ya Santi Jiménez con el Porto, entró al minuto 74 del triunfo del equipo de su equipo, el Porto, 2-1 sobre el Moirense, así que empieza bien con algunos minutos Santi Jiménez, tendrá que ir tomando su ritmo y sobre todo pues anotar goles rápidamente, ¿no? Porque para eso lo llevan, un goleador como él, se le clasifica de acuerdo a los goles que mete. Bueno, otra demostración de fuerza, el español Carlos Alcaraz y la bielorrusa Ariña Sabalenka se instalaron en los cuartos de final del Abierto de Estados Unidos y se encuentran solamente solamente a 3 escalones de revalidar sus títulos del certamen. Alcaraz arrasó en la pista central al estadounidense Tommy Paul, el primer rival top 25 del ATP con el que se ha topado tras su regreso por una lesión en la muñeca. Sabalenka también avanzó a la siguiente ronda, derrotando a otra norteamericana, Taylor Towson. En la siguiente ronda va a enfrentar la bielorrusa a la chequia Linda Nosokova, mientras que en este caso Carlos Alcaraz va a jugar contra el local Ben Shelton, octavo preclasificado. Mientras tanto, en la Fórmula 1, en el Gran Premio además de Italia, una remontada impresionante del joven sensación Andrea Kimi Antonelli. Ganó por primera vez en casa, se impuso en el Gran Premio de Italia, comenzó en la posición 19 y ya desde la largada aprovechó las condiciones de una bandera roja provocada por Charles Leclerc, se metió en el top 5 y después logró el triunfo para el equipo de Mercedes, así que sigue siendo líder del campeonato. George Russell y Max Verstappen completaron el podium en Monza. Bueno, un tema interesante, raro, pero habrá que decirlo, porque la imagen realmente impresionante, es espeluznante y la han visto quizá en redes sociales. El atleta mexicano Raúl Flores, apodado el Tyson, hizo historia pura al romper el récord mundial absoluto de peso muerto. Levantó la impresionante cantidad de 511 kilogramos. Más de media tonelada. La histórica hazaña ocurrió en el prestigioso torneo World Deadlift Championship 2026, campeonato mundial de peso muerto, celebrado en Birmingham, en Inglaterra. Con este levantamiento, el mexicano, originario de Ciudad Victoria, Tamaulipas, superó por 1 kilogramo la marca mundial previa, 510 kilogramos, le sumó 1 kilo, que ostentaba el icónico islandés Hafþór Jónsson, conocido mundialmente por interpretar a la montaña en Games of Thrones, así que para que vean a dónde llegó el levantamiento de este mexicano, que ha sido impresionante. 511 kilogramos, mide 1,73 m y pesa 165 kilos de peso. El islandés Jorsson mide 2,06 m y pesa 205 kilogramos. Increíble el levantamiento del peso, de este mexicano Raúl Flores. Bueno, va a comenzar la Liga de Campeones de Europa, la Champions, el mejor fútbol del mundo. Ya estamos emocionados por eso. 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El Barcelona recibirá el Feyenoord. El Barcelona, que anda muy bien, enfrentando al equipo holandés o neerlandés este miércoles en el estadio Camp Nou. Por ejemplo, vamos a ver, si le metes 1,000 a que Barcelona ganará por 4 más goles, podrías cobrar hasta 2,700 pesos. 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Muchas gracias a la Francisca, lo esperamos con todo el equipo a partir de las 3 de la tarde en MBS Deportes.
1: Gracias, David, las 7:35.
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3: Apenas se constituyó la triada, peritos, fiscales, policía ministerial, y bueno, pues se está investigando, se está integrando la carpeta de investigación, se constituye la triada, y bueno, pues es la información que les puedo dar.
4: No fue un atentado porque el carro está a un lado, no se nota que haya sido mayor agresión al vehículo, fue interno. No quisiera abonar por algo que está en plena investigación, pero está así a un lado, en un acotamiento, pero no hubo, en este momento nos notifican que no como tal es un atentado, un ataque, es un lamentable fallecimiento por un arma de fuego.
5: La Fiscalía General de la República, como saben, trajo el caso y van a investigar en el momento que tengan más avances, por supuesto.
1: Bueno, ayer en Jalapa fue el entierro del diputado federal por Morena, Senyacen Escobar, después de que lo localizaron muerto el viernes pasado a eso de las 12:30 aproximadamente del día. Y en la línea tengo a Alejandro Aguirre, periodista veracruzano. Es un gusto siempre conversar contigo, Alejandro. ¿Cómo estás?
6: Hola, Ana Francisca, qué gusto saludarte. Te mando un fuerte abrazo desde el estado de Veracruz. Se sacudió el estado con la muerte de Senyacen Escobar.
1: ¿Qué pasó?
6: Por supuesto que sí, y aquí hay que ver tres puntos cuando menos, porque Senyacen Escobar sí era un personaje que tenía presencia en el estado de Veracruz, Ana Francisca.
1: Sí, sí.
6: Particularmente, bueno, por supuesto que lo tuvo más en tiempos de Cuitláhuac García, era amigo personal del exgobernador, fue secretario de Educación en su tiempo, fue diputado local antes de eso, llevó las riendas de los diputados locales de Morena aquí en el Congreso, fue líder magisterial por muchos años de un movimiento contra la reforma educativa, y después, bueno, intentó ser candidato, por cierto, Ana Francisca, al gobierno de Veracruz, compitió la candidatura, que fue la que a la postre se lleva la hoy gobernadora Rocío Nale, y después, bueno, compite por la Diputación Federal, la gana, el Distrito 16, que es la zona de Córdoba, Ixtac, toda esta parte, Nogales y demás, pues la gana, y desde ese tiempo hasta la fecha, ahora con su fallecimiento, es el, digamos, a grandes rasgos, el recorrido de Senyacen Escobar, pero un hombre con territorio, un hombre que lo conocían bastante, sí, rodeado de varios temas, tanto de asuntos magisteriales como de asuntos de la polémica. En los últimos años se enredó dos, tres polémicas a nivel federal, pero un hombre con presencia. Y cuando se da la noticia de su muerte, que es además, Ana Francisca, para toda la gente que nos escucha en la República Mexicana, es en una zona exactamente en medio entre el puerto de Veracruz y Jalapa. Tú agarras ese recorrido, es ahí. El auto estaba aparcado a un costado de la carretera, es decir, no estorbaba pues el camino. Estaban las intermitentes puestas. De hecho, cuando llegan los servicios funerarios, para levantar el parte correspondiente y demás, ya desde ahí estaban las intermitentes puestas. Entonces, llama la atención y se ha especulado mucho sobre lo que se observa. Estas fotografías que lamentablemente han corrido por varias rutas, donde permite especular a la gente qué pudo o no haber pasado. Sí. Lo cierto es que es llamativo, es polémico y sí cimbra al estado de Veracruz por la importancia de este hombre en territorio y también ante las posibilidades de una elección donde Morena se va a jugar el Congreso de Veracruz aquí en el estado. Entonces, eso es, digamos, a grandes rasgos lo que está significando el hallazgo de Senyacen Escobar sin vida hace unos días. ¿Qué pasó? El mismo secretario de gobierno sale a decir que no consideran que fue un atentado. Todavía falta que diga la última parte de la Fiscalía de la República, que no la del estado.
1: La gobernadora ha dicho algo, que cómo la llevaba con el diputado federal, en fin.
6: Esto es importante. La cercanía del diputado federal era mucha con el exgobernador García. Ese fue un tiempo de oro, digamos, para Senyacen Escobar. Cuando la gobernadora Nale toma protesta, sí, la relación continúa. Es una relación cercana, sí, de respeto, sí, aunque no aquella relación, digamos, de tanta cercanía que tenía con el mandatario.
1: Cuitláhuac
6: García, es correcto. Entonces, bueno, si bien es cierto, Senyacen Escobar estaba en la zona centro, era diputado federal, pues aparte era quien llevaba las riendas de los diputados federales morenistas allá en San Lázaro, sí había una cercanía, y tenía tareas específicas, no a las de Cuitláhuac, pero sí muy cercana, y la gobernadora, pues en varios momentos convivió con él y se refirió a él. En este último, en los servicios funerarios que se llevaron a cabo aquí en Jalapa, pues coincidieron justamente Rocío Nale y el gobernador Cuitláhuac García. Rocío Nale le da el pésame a Cuitláhuac García por la cercanía que había entre los dos, y bueno, posteriormente lo sepultaron ayer justamente en Río Blanco, en la zona donde él pidió ser sepultado. Entonces, sí, la cercanía la había, sin duda, Ana Francisca, pero no aquella cercanía que Senyacen Escobar tenía con Cuitláhuac García, pero sí era un hombre que podía mover bastante la zona centro del estado de Veracruz.
1: Que, oye, y es el segundo diputado en esta legislatura, ¿no?
6: Porque también está Benito Aguas. Benito Aguas, que y además de la zona de Songolica, Ana Francisca, que es una zona también que está por la zona, las altas montañas. La zona, recordarás que Benito Aguas murió también de manera trágica.
1: Sí.
6: Entonces, y está su suplente, justamente también está el suplente de Senyacen Escobar, pero si es el segundo diputado federal que muere en condiciones, pues lógicamente no naturales, y eso es lo que llama la atención. Aquel Benito Aguas fue de Songolica, y ahora Yacen Escobar pues le toca, él también llevaba la zona centro.
1: Ahora, entonces, el tema de Benito Aguas fue claramente un atentado y hay personas detenidas, etcétera. No sabemos qué pasó con Escobar,
6: no sabemos qué pasó con Yacen Escobar. El caso de Benito Aguas es muy claro, el de Yacen no sabemos, ha especulado mucho con lo que se ven las imágenes, uh-huh, con que la pistola, que la posición, que demás. Lo cierto es que hay que esperar a que hable la sí. Fiscalía General de la República.
1: Cierto. Entonces, bueno, pues ahí está, Alejandro, siempre es un gusto platicar contigo y que nos ayudes a entender el contexto en donde se dan las cosas. Gracias, Alejandro.
6: Te mando un fuerte abrazo, Ana Francisca. Recuerda que este año, bueno, en la elección que viene, la del 27, en Veracruz tiene cierta relevancia. Se renueva el Congreso de Veracruz, que actualmente es plagado de morenistas. Entonces, bueno, habrá que ver qué ocurre en lo que resta por venir.
1: Pero se prevé que sea Morena, o sea, pues se prevé que Veracruz sea Morena, ¿no?
6: Pues se prevé, mira, a ver, el Congreso tiene 50 diputados aquí, sí. 30 de voto popular, 20 de plurinominales. De los 30, prácticamente los 30 son en Morena. Uh-huh. El resto pluris son de otros partidos políticos. Uh-huh. O sea, está plagado. El Congreso sí es carro completo para Morena. Y se prevé que si pierden una, dos, tres posiciones con MC, quizá, pero van a seguir mayoriteando el Congreso local, cuando menos.
1: Bueno, pues ya nos estarás platicando un poquito más adelante. Gracias, Alejandro.
6: Abrazo, América. Buen día.
1: Igualmente, muy buen día. A las 7:43, vamos a la pausa, 5543-77125. Nuestro WhatsApp aquí en cabina, saludos a Chihuahua, Tuxtepec y Zihuatanejo, saludos por supuesto a Veracruz, Tijuana, Nogales, Morelia, La Piedad, Los Cabos, León, gracias por conectar este lunes, este arranque de semana. Vamos a la pausa, tenemos mucho más al volver.

0: 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Reforma.
1: Condona Infonavit, pero sube morosidad. Triplican créditos con mora y retraso registros de 2018, cuando llegó la 4T.
0: El Universal.
1: Ordenan que bienes del director del Infonavit sean confidenciales.
0: Milenio.
1: Facturación simulada genera al fisco hoyo de 1.45 billones de pesos.
0: La Jornada.
1: Desmantelan en Puebla fábrica de monedas digitales. Investigan lavado de dinero y conexión eléctrica ilegal.
0: El Financiero.
1: Inversión tiene en junio su mejor desempeño en 23 meses. Ven crecimiento de 5.9% anual como señal positiva alineada a la fortaleza en construcción.
0: Excelsior.
1: Abonó ordeña de preguntas a la crisis en la UNAM. 3 auditorías en proceso. Para MBS Noticias, Ángela Molina.
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2: Este fin de semana fue la presidenta Claudia Sheinbaum al estado de Jalisco en parte de la gira que está haciendo por el segundo informe de gobierno. Llamó la atención, por cierto, y es un asterisco porque no es de lo que vamos a hablar, pero llamó la atención que, a diferencia de lo que ha ocurrido en otros estados a los que ha ido y van los gobernadores, en esta ocasión el gobernador de Jalisco, Pablo Lemus, no fue a su evento, a su presentación. Pablo Lemus, por supuesto, de Movimiento Ciudadano. Y una de las cosas que sucedió en Jalisco fue que se le acercó una madre buscadora a la presidenta Sheinbaum para hablar sobre el tema de los desaparecidos en Jalisco, que es brutal y es enorme. Y la presidenta le dijo, ahorita no, pero vamos a tratar con ustedes en privado. Hay que decir, organizaciones internacionales como Amnistía Internacional, apenas salió el informe la semana pasada, salieron a decir, caray, una de las enormes omisiones del mensaje de la presidenta Sheinbaum tiene que ver con este reconocimiento de la crisis tremenda de desaparecidos en el país. Y quien le ha dado un seguimiento muy puntual desde hace muchos años al tema de desapariciones, pero ponen un foco ahora en el tema de las desapariciones en Jalisco, es la organización Data Cívica, y su directora está con nosotros esta mañana, Mónica Meltis. Me da siempre muchísimo gusto platicar contigo, Mónica.
3: Ay, Ana, qué gusto, igualmente, muchísimas gracias, buen día.
2: Oye, ustedes en esta nueva faceta de Data Cívica, en donde hay un énfasis en generar contenidos también periodísticos, sacaron un reporte hace unos días sobre lo que está sucediendo en términos de desaparecidos en Jalisco y las discrepancias que hay en las cifras de personas desaparecidas. ¿Por qué no nos cuentas?
3: Sí, justamente Jalisco, como dices, pues bueno, sabemos que es uno de los estados en donde hay una concentración muy importante de personas desaparecidas, también en el registro.
2: Sí.
3: Y bueno, como les cuento, que Jalisco tiene, digamos, un registro propio, ¿no? Entonces, cuando nosotros comparamos el registro nacional con el registro estatal de Jalisco, pues sí, vemos que hay una discrepancia, pues, muy significativa, ¿no? Uh-huh. El estado reporta cerca de 38,000 casos en su propio registro, uh-huh, pero notifica a la federación solo cerca de 25,000 casos, ¿no? Uh-huh. Es una diferencia de 13,000 personas que no están, uh-huh, en el registro nacional, pero que sí están en el registro estatal, ¿no? Uh-huh. Y creo que esto, digamos, a ver, más allá de que es un dato sumamente llamativo, o sea, estamos hablando de 1,000% más casos que el nacional.
2: Sí, sí, ¿no?
3: Uh-huh. Entre el 2021 y el 2022, el registro nacional de Jalisco cayó 77%, ¿no? Uh-huh. Mientras que el estatal bajó solo 7%. Entonces, esto, digamos, es solo un ejemplo que nos habla de, por un lado, una falta de explicación administrativa entre lo que está sucediendo con los registros,

0: Campesinas, ¿no? Está el caso, pues, el más emblemático, el de Teuchitlán, que justamente a partir de este caso es que, pues, este gobierno, a nivel federal al menos, empezó como a poner muchísimo más atención en el tema. Uh-huh. Entre paréntesis, porque, pues, sabemos que acaba de ser el segundo informe y, bueno, tampoco hubo ninguna mención al tema. Y me parece importante mencionar esto porque Jalisco no es cualquier estado en cuanto a el tema de personas desaparecidas, ¿no? Jalisco en 2019 llegó a representar poquito menos del 20% de los casos en el país.
1: Qué bárbaro.
0: Y tiene un perfil, digamos, distinto al resto del país, ¿no? Casi la mitad de los registros siguen sin localizarse, mientras que si comparamos las localizaciones a nivel nacional, son más o menos del 34%. Entonces, sí es un estado en donde tendríamos que estar poniendo muchísima atención, todo el trabajo de coordinación interinstitucional entre los gobiernos, ¿no? Y pues bueno, este tipo de información que vemos en los registros nos indica que realmente no se está haciendo un trabajo de búsqueda amplia, sí, coordinada entre los distintos niveles de gobierno y entre las distintas entidades. Y pues bueno, preocupa muchísimo porque vemos, digamos, patrones, no solamente por darles un dato, 8 de cada 10 víctimas son hombres, ¿no? Entre 20 y 44 años. Son personas sobre todo jóvenes. Y entre mujeres, la mayoría de las adolescentes, la mayoría de las mujeres que desaparecen son adolescentes, entre 15 y 19 años, ¿no? Entonces, sí vemos ciertas dinámicas que se salen un poco de la norma si lo comparamos con el estado, con el país, perdón. Pues, si comparamos con hombres, por ejemplo, la concentración de edades es un poco mayor a nivel federal, tanto de hombres para mujeres, ¿no? Y bueno, eso que les decía, la verdad es que la concentración de personas que son encontradas con vida, pues sí es sumamente distinta a la del resto del país.
1: O sea,
0: definitivamente hay mucho que hacer ahí en Jalisco.
1: Lo que nos estás diciendo, Mónica, es que no solamente se están contando menos personas desaparecidas o se reportan menos personas desaparecidas, sino que además se buscan con menos eficacia, digámoslo así.
0: Así es.
1: Si es que se buscan, no sabemos, ¿no? Puede ser que no se busquen ni siquiera, o sea.
0: Y bueno, y aquí no estamos hablando, por supuesto, de la crisis forense, que es todo un tema que se vincula mucho con el tema de desaparecidos, por supuesto, pero que hemos visto a lo largo de los años noticias sobre camiones, refrigeradores, fosas, lo que les mencionaba sobre el tema de reclutamiento, que vemos, por ejemplo, patrones muy particulares en municipios como Zapopan, en donde llegan grupos de jóvenes con promesas de trabajo que desaparecen el mismo día. Entonces, es decir, hay muchos elementos que podría estar el estado, no solo de Jalisco, sino a nivel federal, tomando en cuenta para hacer búsquedas mucho más efectivas, y que vemos que pues realmente no hay los resultados, pues mínimamente en organización de la información para la búsqueda, ¿no? Que tendría que haber en una entidad como Jalisco, en donde hay pues poco menos de 40,000 personas desaparecidas en su propio registro, ¿no?
1: Y creo que lo que también nos estos datos nos llevan a la reflexión, Mónica, de que no es un tema de partidos, no es un tema porque Pablo Lemus, gobierno estatal, Movimiento Ciudadano, ¿no? Un discurso completamente diferente al de Morena, una agenda distinta a la de Morena. Uno pensaría una agenda mucho más cercana al tema de protección a los derechos humanos, y etcétera, etcétera, y de pronto te das cuenta que a la hora de gobernar, pues no está sucediendo.
0: Totalmente. Creo que ese elemento que tocas es fundamental, no solamente por la coordinación otra vez, y perdón que insista tanto en esto, pero este es un elemento, digamos, cuando se creó el Sistema Nacional de Búsqueda, se creó como un sistema que está pensado para coordinar la búsqueda, porque las comisiones de búsqueda no tienen, digamos, un brazo de policías que puedan desplegar, ¿no? Entonces tiene que haber una coordinación con las instituciones, particularmente con la Fiscalía, con otras entidades, porque muchas veces hay personas que están reportadas en Jalisco como desaparecidas, pero que en realidad son personas que salieron de Chiapas buscando un trabajo, y entonces hay también que hacer una coordinación entre estados, y por supuesto decir que reconocer que esto es un problema de estado y no de gobierno, ¿no? Es decir, le compete

0: al país entero, le compete al sistema entero y tendríamos que estar pensando en estrategias para encontrar a las personas desaparecidas, no solamente las que están en nuestro municipio, las que son, digamos, las que están en municipios en donde nuestro partido está gobernando, sino reconocer que esta crisis de derechos humanos implica un trabajo en donde todo mundo tenemos que entrarle, ¿no? Y particularmente las instituciones tienen que estar en un tema de coordinación. Y sí es muy lamentable ver que pues este tipo de cuestiones, digamos, partidistas estén sobre el interés legítimo de la sociedad, que es encontrar, en el caso de Jalisco, a cerca de 40,000 personas desaparecidas, ¿no?
1: Mónica Meltis, directora de Data Cívica, te mando un abrazo y gracias por platicar con nosotros siempre.
0: Ay, te mando un abrazo, muchos saludos.
1: Gracias. Buena semana a las 7:58, 5543-77125, nuestro WhatsApp aquí en cabina. Gracias a toda la gente que nos está escribiendo. Adela nos dice, buenos días, la presidenta debería cambiar el discurso rayado, no subordinación, soberanía nacional, en realidad está en manos del crimen organizado. Qué bueno que la abuchean en donde va a seguir con su campaña de Morena. Los mexicanos tenemos cerebro para decidir, no somos robots. Gracias. Por acá Juan Arbizu dice, aunque les duela, esta gran mujer, la presidenta de México, Claudia Sheinbaum, la aprobamos muchas personas. Gracias, Juan, por escucharnos. Alfredo dice, aquí en México no hay ni habrá nada que moleste a la 4T, no importa qué tan miserables sean. Muchas gracias, Luis Alberto, muchísimas gracias a todas las personas. Angélica dice, lo que debemos pedir es gente preparada y conocimientos del cargo que van a ocupar. Por acá dice Alex, los comunicadores creen y aplican la neutralidad ideológica, informan o emiten su opinión genera agenda. ¿Dónde te ubicas tú? Dice Alex Pérez. Muchísimas gracias, Alex. Por conversar esta mañana con nosotros. Gracias a toda la gente que nos está siguiendo a través de redes sociales. Acuérdense que estamos en nuestra transmisión en vivo en todas las redes sociales, particularmente en YouTube. Si entran ahí, le ponen suscribirse a nuestro canal MBS Noticias. Por allá está la transmisión en vivo de este y de todo el contenido de MBS Noticias. Y por supuesto, conversamos en nuestro chat. Las 8:00, vamos a la pausa, tenemos más al volver.

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4: 8:05 de este lunes 7 de septiembre de 2026, arrancando semana. Esta es la información al momento.
2: En resumen.
4: Bueno, y nos vamos con la actualización de este caso tremendo que ha cimbrado al país, el multihomicidio de una familia y de una trabajadora del hogar allá en Atizapán, en el Estado de México. ¿Qué es lo último que se sabe? Mucha información fue pues revelándose este fin de semana. Juan Gabriel González, te saludo.
5: ¿Qué tal, Ana Francisca? Nuevamente muy buenos días a ti y al auditorio. Pues este sábado se llevó a cabo una larga audiencia inicial de imputación donde a Diego Sebastián N. y Gerardo N. se les dictó prisión preventiva oficiosa por los delitos de homicidio calificado, homicidio en contra de mujeres, interrupción del embarazo y maltrato animal. Diego Sebastián y Gerardo son señalados como los presuntos responsables del multihomicidio de Atizapán de Zaragoza, donde perdieron la vida el músico Jonathan Meléndez Ochoa, integrante de Camilo VII, su esposa, su hija de 3 años y una trabajadora del hogar, así como la mascota de la familia. Este hecho que estremeció y ocurrió el pasado martes 1 de septiembre de 2026 en la zona Esmeralda del municipio de Atizapán de Zaragoza. Diego y Gerardo están recluidos en el penal de Barrientos, en el municipio de Tlalnepantla, y ahí mismo se desarrolló la audiencia. A la salida, el abogado José Luis Rodríguez, abogado de las víctimas, pues dijo que la familia obviamente está destrozada, está inconsolable, y por supuesto también se reservó algunos comentarios sobre lo ocurrido, sobre lo que se dijo en esta audiencia. Escuchemos.
6: Sí, hemos estado en práctica con ellos, están muy dolidos, están muy cansados con todo, agradeciéndole a las autoridades, a la fiscalía, pero ahorita los escuchamos todos, pero como hay un derecho fundamental de la defensa que es acogerse a las 144 horas, yo en este momento no te puedo emitir un comentario en torno a estos datos de prueba.
7: ¿Moralmente cómo está la familia?
6: Totalmente dañada, por eso no se encuentran aquí, están muy afectados.
5: Y también quien también habló fue el abogado de Diego Sebastián y de Gerardo, el licenciado Carlos Pastrana, quien obviamente dijo que va a hacer todo lo posible para defender a sus representados, pero también hizo la siguiente observación en torno a que sea un juez o sea la justicia quien determine lo conducente y no los medios de comunicación. Así lo dijo.
8: En este caso, las acusaciones que se han realizado en contra de Diego Sebastián han sido gravísimas. De ninguna manera las apoyamos ni las consentimos, este tipo de actos. Sin embargo, no es lo mismo ser acusado que ser responsable. No vamos a emitir mayor opinión en este momento. Tendremos una audiencia próximamente para poder exponer todos los argumentos de la defensa. Y evidentemente exigiremos que todo esté probado, evidentemente, con argumentos objetivos y que no sean los medios lo que lo determine, sino que el juez determine la verdad.
5: Como miércoles se reanudará esta audiencia donde seguramente la jueza del caso tendrá que vincularlos a proceso tanto a Diego Sebastián como a Gerardo N, porque dicen existen los agravantes de haber cometido estos homicidios con premeditación, alevosía y ventaja. Así que estaremos pendientes de las próximas audiencias a mitad de semana.
4: Muchísimas gracias, Juan Gabriel. Regresamos contigo cualquier detalle. Gracias.
5: Buenos días.
4: Y platicamos con el periodista Alejandro Aguirre de Veracruz sobre la muerte del diputado federal por Morena, también veracruzano, por supuesto, Senyacen Escobar, parte de lo que nos dijo.
9: Llama la atención y se ha especulado mucho sobre lo que se observa. Estas fotografías que lamentablemente han corrido por varias rutas, donde permite especular a la gente qué pudo o no haber pasado. Sí. Lo cierto es que es llamativo, es polémico y sí cimbra al estado de Veracruz por la importancia de este hombre en territorio y también ante las posibilidades de una elección donde Morena se va a jugar el Congreso de Veracruz aquí en el estado. Entonces, eso es, digamos, a grandes rasgos lo que está significando el hallazgo de Senyacen Escobar sin vida hace unos días. ¿Qué pasó? El mismo secretario de gobierno sale a decir que no consideran que fue un atentado. Todavía falta que diga la última parte de la Fiscalía de la República, que no la del Estado.
4: Uh-huh. Bueno, mientras el gobierno federal habla sobre una disminución en términos de homicidios en el país, de pronto, pues regresan a los titulares noticias como esta, que es el asesinato por fuego cruzado de un bebé de 1 año y 4 meses allá en Sinaloa. Es pues tristísimo, ¿qué les digo? Que estas cosas sigan sucediendo, particularmente en un lugar como Sinaloa, con tantísima tristeza en los últimos años, y se vienen, se echan por debajo, pues todo tipo de discursos triunfalistas cuando de pronto nos damos cuenta que la víctima es un bebé de 1 año 4 meses. Karina Méndez, saludos hasta Sinaloa, ¿cómo estás?
10: Hola, ¿qué tal, Ana Francisca? Pues, ¿qué te platico? Que la noche del sábado se registró un ataque armado a una vivienda en el fraccionamiento Prados del Sur en Culiacán. Lo más lamentable son los 3 muertos y un herido. En el hecho murió un bebé de 1 año 4 meses, como lo acabas de comentar, otra persona que se encontraba en la vivienda y uno de los agresores, quien presuntamente fue baleado accidentalmente por sus compañeros durante el atentado. Las autoridades informaron que el fallecido, que el agresor fue identificado como Josué Jonathan, y bueno, los datos obtenidos detallan que afuera del domicilio se encontraban varios hombres arreglando un vehículo y justo ahí estaba el bebé, Juan Alejandro Castro Armenta, de 1 año 4 meses, cuando de pronto sujetos desconocidos llegaron y dispararon en varias ocasiones. Tras los hechos, Juan Alejandro fue trasladado a un hospital para su asistencia médica, donde murió desafortunadamente momentos después de su ingreso, mientras que el lugar, pues bueno, personal del ejército contabilizaron a los al fallecido, que era Juan Manuel, que se encontraba en la vivienda. Por su parte, justo este fin de semana la gobernadora había dicho que el plan integral de seguridad y gobernabilidad se construiría con opiniones de todos los sectores y el reto era recuperar o es recuperar la seguridad y la paz para la gente y que se sienta segura, dijo Graciela Domínguez Nava. Por su parte, pues bueno, la indignación sigue llenando los corazones de muchas familias sinaloenses y muchos culiacanenses tras este hecho tan lamentable de la pérdida de este pequeño de 1 año 4 meses, Ana Francisca.
4: Pues es que es tremendo, Karina. Estamos en comunicación. Gracias por el reporte.
10: Buen día.
4: Muchísimas gracias. Es que de veras, los discursos triunfalistas, por más que uno pueda reconocer que efectivamente han bajado los homicidios, caray, que sigan pasando estas cosas, simple y sencillamente, pues no son aceptables. El fin de semana se contabilizaron 122 asesinatos en el país, de acuerdo con el reporte diario del Gabinete de Seguridad. El viernes 36, el sábado 46, ayer 40. Los estados más violentos: Guanajuato con 13, Sinaloa con 12, Chihuahua y Querétaro con 10. Septiembre suma en total al día 7, 230 homicidios. El sexenio de la presidenta Sheinbaum, 38,398 asesinatos. asesinatos y el consulado de Estados Unidos en Nogales, allá en Sonora, emitió el sábado una alerta de seguridad por presuntas amenazas en la zona fronteriza, pues muy parecido al que pasó hace algunos días también en la zona fronteriza entre México y Estados Unidos. No se revela qué tipo de amenazas está encontrando Estados Unidos. Como medida preventiva, ordenó restringir los desplazamientos de su personal a labores estrictamente esenciales y únicamente durante el día, esto en Nogales. La Mesa de Seguridad de Sonora informó que no ha detectado un riesgo específico para la población. Hay que recordar, como les decía, hubo una alerta similar por parte del gobierno de los Estados Unidos el 25 de agosto, hace apenas unos días, en Mexicali, Baja California, así es que así están las cosas en la frontera norte. Y después del fiasco y las trampas en los exámenes en línea de la UNAM, se regresa de manera oficial a exámenes presenciales para todos los niveles de bachillerato y licenciatura. Rocío Méndez, me da siempre gusto saludarte, ¿cómo estás? Buen lunes.
11: ¿Qué tal, Ana? Igualmente, efectivamente, y esta decisión la toma la máxima casa de estudios, después de haber recibido el informe de la comisión técnica que investigó este fallido examen de admisión a licenciatura en línea este 2026. Para garantizar un proceso de ingreso sin trampas, estas son las decisiones. Escuchemos al rector Leonardo Lomelí.
12: La universidad y su rector reconocen y asumen las fallas y los errores en el concurso de selección a distancia a la licenciatura. Como resultado de los hallazgos y las recomendaciones de la comisión técnica, la rectoría asume la necesidad de reflexionar, revisar y modificar los procesos de ingreso a la licenciatura e integrar un comité técnico asesor de personas expertas que acompañe la adopción de modelos de evaluación, la necesidad de evaluar los mejores mecanismos para la aplicación de exámenes de ingreso para el bachillerato como para la licenciatura, en tanto no se cuente con todas las condiciones necesarias para garantizar la aplicación del examen en línea. Los exámenes de ingreso serán presenciales, con dispositivos electrónicos precargados como en el examen control, y se realizarán en diversas sedes para facilitar la participación de estudiantes de todo el país y del extranjero. Actuar bajo parámetros de integridad y ética no es solo una elección, sino una obligación para mantener el prestigio de la universidad. Todas las investigaciones que se han iniciado para deslindar responsabilidades continuarán hasta su conclusión. En los próximos días, la universidad anunciará las medidas necesarias para llevar a la práctica las recomendaciones de la comisión.
11: Ana, el reporte al momento.
4: Muchísimas gracias, Rocío.
11: Buen día.
4: En un asunto que vamos a platicar en un ratito más, el presidente de los Estados Unidos firmó una orden ejecutiva que busca retirar la protección federal al lobo gris mexicano. Es una especie que del lado mexicano se ha luchado muchísimo por gobiernos y por supuesto por ambientalistas, científicos, por conservar esta especie endémica fronteriza, y con esta medida lo que va a suceder es que los ganaderos estadounidenses van a poder defender, dispararle al lobo mexicano para defender a sus rebaños, si es que lo consideran así. Estaremos platicando en un ratito más, de hecho, sobre este asunto. Después de eso, Donald Trump publicó en su red social una imagen del mapa del estado de Nuevo México con la palabra México tachada y reemplazada por América, sugiriendo el nombre de Nuevo América en lugar de Nuevo México. No sabemos si lo va a buscar cambiar. Lo que sí buscó cambiar y lo logró fue haciéndole el caldo gordo, por cierto, Google a Trump. Ya le cambió en los mapas que se ven en Estados Unidos el nombre del lago Ontario al lago América. En fin, parte de lo que está sucediendo allá. Trump el fin de semana se aventó un par de comentarios que tienen que ver con sus más cercanos socios y amigos, que son México y Canadá. Sobre México dijo esto.
13: Perdemos con México 195 mil millones de dólares al año. Si no comercio con México, no tienen nada que nosotros tengamos que tener. Es decir, tamales picantes, tomates, un par de cosas. Pero básicamente no tienen nada que necesitemos nosotros. Tenemos petróleo, lo tenemos todo. No quiero hacer eso porque nos llevamos bien con la presidenta. Nos cae bien la presidenta, la respetamos mucho.
4: Y en su encontronazo con Canadá, que sigue, Trump puso a ese país en el top de sus enemigos por encima de China.
13: Miren, cuando hablo de China y mucha gente me pregunta, ¿con quién es más difícil tratar? ¿Es China, señor? ¿Es China? ¿Es Vietnam? Yo respondo, no, en realidad es Canadá. Canadá se ha sentido envalentonado. Han tenido presidentes que no sabían lo que estaba pasando. Y no solo el último, sino todos ellos. Es decir, simplemente se han aprovechado de nuestro país. Canadá se ha aprovechado de nosotros.
4: 8:18 a.m.
2: Luis Miguel González, Economía.
4: Querido Luis Miguel, buen lunes.
14: Muy buen lunes, Ana Francisca, ¿cómo estás?
4: Oye, bien, contenta de saludarte. El Banco Mundial sacó unos datos muy interesantes sobre de dónde sale el recorte a los números de la pobreza, la reducción de la pobreza en América Latina y el Caribe, los últimos años 2022 y 2024. Pero creo que esos datos que saca, que tienen que ver, por supuesto, con México y la reducción de la pobreza, nos reflejan una historia quizá muy distinta a la que nos contamos internamente en México, que quizás se quieran posicionar ciertas narrativas, Luis Miguel.
14: Sí. El informe está disponible para nuestros amigos, quizá valdría la pena ponerlo en redes sociales. Básicamente lo que dice Banco Mundial es la forma más contundente de salir de la pobreza en América Latina, en el mundo, es a través del trabajo. Uh-huh. Pero en particular dice la forma en la que han salido de la pobreza es trabajo, y la forma más estable de salir de la pobreza es trabajo formal. Uh-huh. Dice este informe, hay dos regiones a las que compara: América Latina, el Caribe y Asia. Y el caso de Asia dice, el progreso ha sido mucho más rápido en parte porque tenía mucho más población en pobreza. Uh-huh. El caso de América Latina es, hay un incremento en el número de personas que ellos llaman clase media, uh-huh, $17 diarios o más, y prácticamente todo ese incremento, hablando de narrativa, tiene que ver con mercado laboral, uh-huh, los sueldos que cobran, la estabilidad en el trabajo. ¿Qué es lo que dice Banco Mundial, que creo que vale mucho la pena en ese informe, Ana Francisca? Dice, parte del problema es que sabiendo esto no generamos las condiciones para producir precisamente ese empleo que tenga productividad, que sea estable. Dice, hay actividades en las que tenemos ventajas comparativas, competitivas, sí, actividades en el campo, turismo y algunas cuestiones relacionadas con energías renovables. Uh-huh. ¿Por qué no generamos más condiciones, regulación más correcta, una regulación que permita generar más inversión, más empleo en esas actividades? ¿Por qué no vinculamos más sistemas educativos con el mercado laboral?
4: Sí.
14: Es decir, ¿por qué no me refiero solo a carreras, sino, por ejemplo, bachillerato, incluso a secundarias técnicas? ¿Por qué no generamos más condiciones que permitan que a través del mercado laboral la gente salga de la pobreza? Uh-huh. Cuando empezabas este bloque, tú decías, no es necesariamente la narrativa que nos estamos contando, me atrevo a decir, si le preguntáramos a la gente, pues seguramente prefieren tener un trabajo que tener un subsidio, tener un trabajo digno, tener un trabajo en donde puedan producir y crecer, mucho mejor que tener un subsidio, por
4: sí,
14: ejemplo.
4: O sea, un subsidio llamado un programa social, una transferencia del gobierno federal, ¿no? Yo destacaría dos cosas, Luis Miguel. Una, Las reformas laborales que sí se han hecho durante los sexenios de López Obrador y la presidenta Sheinbaum, que sí han mejorado, o sea, el tema del salario mínimo, o sea, hay algunas cosas, no se ha hecho todo lo que se tiene que hacer, pero se han hecho algunas cosas para mejorar las condiciones de algunos trabajadores en México, no de todos. Eso por un lado. Pero por el otro, pues sí nos queda la enorme, y tú hablabas de esto la semana pasada, el enorme desafío de reducir la informalidad en el país, ¿no? Que es justamente lo que dice el Banco de México. Pero sí me parece importante, ¿no? O sea, digamos, primero, reconocer las reformas laborales que sí han ocurrido, pero por otro lado decir, pues no es suficiente. Necesitamos reducir esta informalidad si queremos seguir reduciendo la pobreza, porque los programas sociales no son determinantes para reducir la pobreza.
14: Totalmente. Uh-huh. Hay una reforma laboral de la que hablamos poco, pero que tuvo un enorme impacto, y es la restricción del outsourcing. Uh-huh. No ha acabado el outsourcing y no tendría que acabar, pero el que se regulara, se pusieran límites, generó condiciones para muchos trabajadores para decir, oye, tengo trabajo. Mi trabajo es reconocido a través de un vínculo laboral más formal, no al oscurito y no literalmente no en el papel. Uh-huh. Mucho de lo que dice el Banco Mundial, Ana Francisca, es tenemos que conectar más el sistema educativo con el sistema laboral, generar a través de la capacitación, de la educación, la capacitación, el tipo de habilidades que el mercado laboral está necesitando y podría pagar. Uh-huh. Y por otra parte, no desvincular de esta discusión todo lo que tiene que ver con productividad. Pensar que se puede, en periodos más largos, me refiero no año con año, decir, podemos subir sueldos, podemos subir prestaciones, independientemente de lo que estemos haciendo para mejorar la productividad, simplemente querer desafiar la ley de la gravedad.
4: Claro. Pues me pareció muy interesante, Luis Miguel, porque sí tira muchos mitos y narrativas en México de la oposición y del oficialismo, ¿eh? De los dos.
14: Sí, a ver, en el fondo, y yo creo que volvemos, incluso es el título el primer párrafo, es el trabajo es la forma de salir de la pobreza. Y lo que hagan los gobiernos, las empresas para mejorar las condiciones en las que se trabaja en la formalidad y con productividad, uh-huh, es lo más relevante para acabar con la pobreza o reducirla significativamente.
4: Bueno, pues ahí está. Gracias por platicar con nosotros este día. Buena semana, Luis Miguel.
14: Muy buena semana, estaremos por acá.
4: Que todo vaya muy bien. Las 8:25, vamos a la pausa. 5543-77125. Saludos a Puerto Escondido, a Puebla, a Oaxaca, Mexicali. Por supuesto, a toda la gente que nos está escuchando desde Cuernavaca, desde Marabatío, desde Poza Rica, allá en Veracruz. Saludos, San Cristóbal de las Casas, ahí en Chiapas. Saludos, Torreón también, por supuesto. Vamos a la pausa. Tenemos mucho más al volver. 5543-77125. Por allá estamos esperando sus mensajes.

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1: De violencia, nada, nada, nada de eso. Son muy irrespetuosos. Así es el PRIAN, seguro pertenecen al PRIAN, aquí de infiltrados en la... Porque si fuera una demanda legítima, estarían de acuerdo en reunirnos para atender lo que están pidiendo, ¿verdad?
2: Bueno, esto pasó el fin de semana en Colima durante un evento, se los platicaba hace ratito al arranque del programa, durante la gira esta que está haciendo la presidenta Sheinbaum por el segundo informe de gobierno. Alrededor de 300 manifestantes, ambientalistas, pescadores, salineros, dice la presidenta, seguro son del PRIAN, pero bueno, gente del colectivo Salvemos Cuyutlán, y pues interrumpió el acto de la presidenta. Están exigiendo la suspensión del proyecto de la expansión del puerto de Manzanillo. Esto no es nuevo, esto lleva ya pues bastante tiempo, bastantes meses, pero pues obviamente aprovecharon la luz, los reflectores, y que ahí estaba la presidenta para hacerse presentes. Está en la línea Ana Laura Arreola, integrante del colectivo Salvemos Cuyutlán. Gracias, Ana Laura, por conversar esta mañana con nosotros.
3: Hola, ¿qué tal, Ana? Buenos días. Muchas gracias por el espacio.
2: ¿Cómo se dio vivieron ustedes? ¿Cómo se dio este asunto el fin de semana allá en Colima?
3: Sí, pues nosotros llegamos desde temprano al evento. Pues sí, nos estuvieron revisando las pancartas, nos estuvieron checando qué decían los mensajes que llevábamos. También lo personal y por ahí me estuvieron inspeccionando, pero pues bueno.
2: ¿Quién? Llegamos. ¿Pero quién te inspeccionaba?
3: En la entrada, las personas estaban haciendo revisión de las pancartas y de todo lo que llevábamos con nosotros.
2: ¿De las pancartas? O sea, no de las bolsas, no de lo que llevabas, sino de lo que llevabas escrito.
3: Sí, de lo que llevábamos escrito.
2: ¿Y qué
3: a una compañera sí le retiraron su manta. Yo como llevaba en blanco la pancarta para hacerla ahí, pues me la dejaron pasar. Entonces nos reunimos con los compañeros salineros, estuvieron también otros compañeros del colectivo MSP y nosotros ahí del parte del colectivo Salvemos Cuyutlán.
2: Ajá. ¿Qué decía la pancarta de tu compañera? Digo, nada más por curiosidad, ¿qué decía la...?
3: Pues sí, apoyaba a la no expansión del puerto Manzanillo Cuyutlán. Y pues sí, fue retirada.
2: Cuando arrancó el mensaje de la presidenta, ¿en qué momento empezaron ustedes a intervenir y cómo sucedió esto?
3: Sí, fue alrededor de, bueno, durante la intervención de la gobernadora Indira Vizcaíno fue cuando se empieza a dar estas consignas en contra de la expansión del puerto de Manzanillo, porque pues sabemos que va a traer muchos impactos negativos al medio ambiente, a la flora, a la fauna y pues más que nada también a la forma de trabajo de nuestros compañeros los salineros. Entonces fue en este momento en el que comenzamos nosotros a gritar las consignas. Y pues ya de ahí nos empiezan a callar, ¿no?
2: Que son del PRIAN, dice la presidenta, seguramente, Ana Laura.
3: Sí, se me hizo muy muy chistoso.
2: ¿Por qué?
3: Porque pues yo ni siquiera tenía datos cuando estaban esos partidos para votar. Entonces se me hizo muy chistoso y muy muy irónico. Pero pues sí, seguimos con nuestra lucha firme para evitar esta expansión del puerto. Sabemos que un problema logístico no se soluciona con una catástrofe medioambiental. Entonces pues vamos a seguir con esta y más acciones. Esta no es la única acción que se hace para evitar este ecocidio. Entonces pues no sé, solo fue muy muy curioso todo lo que se dijo al respecto.
2: Dice la presidenta, Ana Laura, que si fueran ustedes representantes de un interés genuino, un interés válido, un interés legítimo, no utilizarían estas digamos, expresiones para irrumpir en un acto, para interrumpir un acto, que se sentarían a platicar en otros contextos. ¿Han buscado ustedes otros reuniones, supongo, sí, en otros contextos?
3: Sí, se ha buscado otros espacios.
2: ¿Y?
3: Justamente hace unas 2-3 semanas fueron algunos de nuestros compañeros a Ciudad de México, a la mañanera, a buscar justamente por estas vías de oficios, por estas vías diplomáticas, un encuentro con la presidenta, también justamente con la gobernadora. Se ha buscado por parte de los salineros, de los pescadores, de los agricultores, que se les atiendan sus demandas, ¿no? Incluso la gobernadora había prometido un museo en honor a la SAL, que pues como saben tiene más de 100 años de tradición. Y al final salió como una medida compensatoria a la expansión del puerto, es decir, primero se los habían dado como pues como una como un regalo y al final se los pusieron justamente como una medida compensatoria, ¿no? Entonces sí se ha buscado estos espacios de acercamiento, estos espacios de diálogo, pero pues no se ha obtenido respuesta. Esto no es una lucha nueva. Los propios ambientalistas han sido los que han estado al pendiente de esta gaceta medioambiental para pues justamente hacer estas consultas ciudadanas y pues gracias a esto es que se han estado realizando las observaciones y las correcciones, porque si fuera por ellos, pues ya habrían aprobado el puerto, ¿no? Entonces, justamente, pues sí tenemos esta esperanza de que justamente podamos hacer algo para que no se dé esta expansión del puerto.
2: Ana Laura, nada más para la gente que nos está escuchando, que ya escuchó lo que ocurrió el fin de semana, yo nada más quisiera que desde su perspectiva, o sea, desde la perspectiva de ambientalistas y de la gente y los colectivos que están ahí, los salineros, por supuesto, ¿cuál es el impacto más fuerte que están previendo ustedes si es que no se reconsidera, supongo, la totalidad del proyecto? O sea, ¿quieren ustedes que se pare el proyecto por completo?
3: Pues el principal impacto es que se va a contaminar la laguna, va a cambiar justamente tanto la densidad y va a cambiar también la temperatura del agua. O sea, ¿qué pasa cuando sube la temperatura del agua? Pues obviamente formas de vida como los peces, pues no van a ser posible que existan. También pues es innegable la contaminación que va a haber y justamente pues que va a impactar en el proceso de producción de la sal. Obviamente nadie puede asegurar que no se va a estar contaminando, porque eso no lo tienen contemplado en la MIA, en la medición de impacto ambiental. Obviamente, pues también al ser más y más contenedores, al ser más trailers, pues va a generar mayor contaminación al aire. Entonces, pues desde ahí, ¿no? Y también, pues obviamente, a la fauna que vive en esta laguna, en los manglares que pues cubren la laguna, obviamente pues van a ser desplazados o pues se van a morir, ¿no? Porque pues obviamente va a haber detonaciones. Luego también pues van a llegar empresas de hidrocarburos. Estaban viendo durante la consulta pues todas estas empresas que quieren llegar. Obviamente pues eso va a traer mayor riesgo de explosiones. Entonces pues se va a contaminar pues todo, ¿no? Cielo, mar y tierra. Obviamente va a haber más riesgos con estas nuevas empresas, más saturación, la especulación inmobiliaria también, porque obviamente pues van a llegar muchísimas personas de fuera. Entonces pues todos estos riesgos pues van a estar afectando no solo a la laguna de Cuyutlán, sino a todo Colima.
2: Oye, habló hace un segundito la presidenta Sheinbaum sobre lo ocurrido en Colima este fin de semana. ¿Te parece si lo escuchamos y nada más cerramos con un comentario tuyo final?
3: Sí, claro que sí.
2: Vamos a escucharla.
4: Para ley, para platicar. Fíjense, en Colima, mientras estaba el evento, había cerca de 10 personas, más o menos, con una mujer que traía un megáfono. Entonces, lo que hago normalmente cuando hay una protesta en el evento, les digo, a ver, los atiendo en cuanto termine el evento. Si les parece que se respete la realización de la asamblea, y terminando los voy a atender para ver pues, ¿cuál es la necesidad? Hay distintos tipos de protestas, personas que tienen algún problema en la familia y protestan ahí. Y cuando pido que por favor se guarde silencio durante el evento y que después los voy a atender personalmente, pues normalmente la gente acepta. En este caso, no fue así. Bueno, puse a votación a ver quién opina que los atienda en este momento o que los atienda al final. Y la gente dijo, bueno, al final del evento. Pero de todas maneras siguieron con el megáfono. Según esto, se oponían o se oponen al puerto, a la ampliación del puerto de Manzanillo. Que por cierto, hay mesas de trabajo en Manzanillo con los pescadores y otra parte de la población para informar. Todavía no se termina el estudio de impacto ambiental. Entonces, va a haber consulta pública del estudio de impacto ambiental, como siempre, para poder informar. El proyecto original se cambió y ahora hay menos impacto ambiental en la laguna. Entonces, según esto, se quejaban por ello. De todas maneras, siguieron con el megáfono durante, pues, prácticamente todo el evento. Entonces dije, bueno, pues si no respetan el evento, porque es un asunto de respeto, pues entonces vamos a seguir hablando y pues no les hagamos caso y vamos a seguir hablando. Y pues consideré que si seguían hablando, pues ya tampoco al final los iba a atender, porque es un asunto de respeto mutuo. Al final, bueno, y entonces la gente le empezó a gritar a la persona, fuera, fuera, fuera, fuera. Bueno, una periodista, no voy a decir su nombre, y toda la red esta que hemos platicado varias veces, que se arma a partir de una publicación, le gritaron fuera, fuera a la presidenta. Pues no, le gritaron fuera, fuera a la persona que seguía hablando con el megáfono porque no dejaba realizar el evento.
2: Bueno, es parte de lo que la presidenta Sheinbaum habló esta mañana sobre lo ocurrido en Colima. Ana Laura, ¿alguna consideración de cierre?
3: Pues no es cierto que se están realizando mesas de trabajo. Todo lo que se ha hecho ha sido por trabajo de los ambientalistas. Y pues bueno, solo eso, desmentir.
2: Bueno, pues ahí está. Gracias, Ana Laura. Estamos en comunicación contigo y sobre todo siguiendo este tema de Cuyutlán. Gracias.
3: Muchas gracias,
2: Mandy. Un abrazo a las 8:43, 5543-77125, nuestro WhatsApp aquí en cabina. Soy Ana Francisca Vega, no se vayan, tenemos más al volver.

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0: Jorge Andrés Castañeda, ¿cómo estás? Buena semana.
1: Muy buenos días, Ana, en esta mañana lluviosa aquí en la Ciudad de México.
0: Sí, verdad, amaneció muy lluvioso. Oye, pero yo quiero que nos platiques todo sobre este artículo que publicó en la revista británica The Economist, que terminó por, por dominar el debate el fin de semana. Ya respondió la Secretaría de Hacienda.
1: Enojados
0: sobre un tema de confianza de los inversionistas y como cuestionando mucho la posibilidad de que México esté yendo en el rumbo correcto de tranquilizar a los mercados. Y lo importante que va a ser lo que nos diga el presupuesto que se presenta en un par de días en
1: el
0: Congreso.
1: Mañana, ¿no?
0: El 8, el 8, 9, no sé. Ahorita ya, pero bueno, a ver, todo un tema.
1: A ver, primero, hace algunas semanas había salido un artículo de Bloomberg, que es, digamos, igual una fuente muy importante en el mundo financiero, pero fue una notita, ¿no? De que los bonos mexicanos a largo plazo estaban pagando un interés implícito por el precio en el que cotizan y por encima de otros países emergentes. En el semanario The Economist, que probablemente sea la publicación, para bien o para mal, o sea, les guste o no.
0: Sí.
1: Es la publicación más influyente a nivel global en términos económicos y políticos. Platicábamos ahorita fuera del aire. Los tomadores de decisión de estas cosas leen esto el domingo o el sábado en la mañana en sus casitas en Londres o en Nueva York, en los suburbios. Y ahí es como, pues, se enteran de lo que está pasando en el mundo. Y entonces había un artículo de México. ¿Qué dice el Economist? Dice de forma muy elocuente que el mercado de bonos ya está tratando a México como bono basura, ¿no?
0: ¿Qué es eso de bono basura? Es la gente que nos está escuchando.
1: Las calificadoras, que de nuevo tienen muchas cosas que criticársela, sí. Cada una de las tres principales tiene una serie de calificaciones y abajo de cierto umbral se consideran en inglés junk bonds, bonos basura, que es decir, con alta probabilidad de impago, ¿no? ¿Qué implicaciones tiene esto? Muchísimas, porque muchos inversionistas institucionales, como fondos de pensiones en Estados Unidos, en Canadá y Europa, que son los inversionistas instituciones más importantes del mundo, no pueden invertir más de cierto porcentaje de su cartera.
0: O sea, por reglas.
1: Por reglas.
0: Sí, sí, sí.
1: Porque son fondos de pensiones de la gente, sí. Tienen restricciones, ¿no? Y el artículo del Economist, pues bueno, sigue la línea, que muchos críticos de la 4T han venido planteando a lo largo de los últimos años. Que el nivel de apoyo a Pemex es insostenible, que las finanzas públicas que entregó Andrés Manuel López Obrador fueron con un déficit muy importante, el más grande en más de 20 años. Que ahí me parece que el artículo se equivoca porque no toma exactamente la medida que debería estar tomando. Y, o sea, da una cifra más alarmista de 61%, me parece, cuando la figura correcta es alrededor del 52-53%.
0: Okay.
1: Pero que ha venido creciendo la deuda de México, no está en niveles de Brasil, no está en niveles de Europa, pero dada la fragilidad fiscal de México y lo poco que recauda impuestos, sí genera dudas hacia adelante, ¿no? Y que el mercado de bonos, antes que las calificadoras, porque el mercado de bonos, para los que nos escuchan, es probablemente el más importante del mundo, ¿no? Es un orden de magnitud, es decir, 10 veces más grande que cualquier mercado de acciones. La deuda, y esos son bonos, son los mercados financieros más grandes, más líquidos y donde se transaccionan cifras ya estratosféricas de miles, decenas de miles de millones de dólares. Ahora, el hecho es que el artículo del Economist, que sobre todo las tasas a largo plazo, es decir, a más de 10 años, están subiendo por la incertidumbre causada por Pemex, el bajo crecimiento económico, la reforma judicial, la inseguridad.
0: Para la gente que nos está escuchando, si tú tienes una deuda y comprar esa deuda te cuesta más caro, o sea, pagar esa deuda te cuesta más caro, simple y sencillamente refleja que el mercado piensa que tal vez no eres tan confiable y que necesita cobrarte un poquito más porque pues en una de esas si no pagas, no es que no vayas a pagar, pero eres mucho menos confiable que una persona o un país, lo que tú quieras, que tiene solvencia y que no hay ningún problema. Entonces, mientras más cara la deuda, que es lo que está pasando con México, pues más preguntas alrededor de esa deuda hay, ¿no?
1: No, exacto. Pues te cobran.
0: Te cobran más.
1: Te cobran más y México necesita constantemente estar refinanciando su deuda.
0: Sí.
1: Porque vence una y saca otra, etcétera. Ahora, responde Hacienda, muy enojados, con un comunicado, me parece que el día de ayer.
0: Sí.
1: Diciendo que todo esto no es cierto, que las cifras de inversión ya están subiendo, que la economía ya está creciendo más, o sea, pasamos del 1.4 al 1.

0: nosotros, digo, son los que menos pagan casi siempre, las tasas a largo plazo están empezando a subir porque también tiene que ver con las expectativas de los inversionistas de te presto un año, te presto 3 años, te presto a 10 años o a 30 años.
1: Claro.
0: Las de 10 y 30 años ya nos están viendo también para Estados Unidos, y Europa es peor. Europa tiene el tema del envejecimiento de la población, unas economías que no crecen. Entonces, está habiendo un reajuste global que está llevando a que muchos de la deuda de largo plazo de los países, las soberanas o cuasi soberanas, como puede llegar a ser Pemex o Petrobras, por poner unos ejemplos, que se consideran en los mercados como si fuera México,
1: sí,
0: ¿no?
1: Sí.
0: Están empezando a subir. Eso puede tener muchos efectos hacia adelante. Se está empezando a ver qué pasa con eso. Ahora, la realidad, ¿qué es lo que sí está pasando? Aunque el Economist exagera un poquito y en efecto hay algunos puntos criticables de cómo plantea la nota, la realidad es que no está creciendo la economía mexicana. Y llevamos, platicaba con nuestro colega aquí que viene mañana, con un abrazo a Carlos, que ya llevan 10 años en el poder, ¿eh? Bueno, 8.
1: Pérez Ricardo.
0: Pérez sí. Ricardo. Sí. Ya no son nuevos en esto.
1: No.
0: Y estos 8 años han sido muy malos en cuanto a crecimiento económico. Y a pesar de cierta disciplina fiscal, en el último año de Andrés Manuel, pues se gastaron todo para las elecciones. Ha sido muy difícil para el gobierno de Claudia Sheinbaum bajar ese gasto. Y la realidad, digamos, de las tendencias y que estructural de la economía mexicana, es que el gobierno en realidad puede hacer muy poco con el presupuesto, más de 2/3 partes, si no es que 3/4 partes, y habrá que ver cómo salen los datos de del paquete económico de esta semana.
1: Ya están
0: gastados.
1: No hay para dónde moverse.
0: Están los pagos de pensiones, que van a seguir creciendo, de los que vienen del régimen 73 y de todas las situaciones especiales, que si Lucifuerza, CFE,
1: Pemex. Sí, que por más que hayan bajado las pensiones doradas, pues de todas maneras hay un montón de gente que entra en esos supuestos.
0: La bronca es el volumen de pensiones.
1: Exacto,
0: no es que unos dos o tres ganaran demasiado. Hay muchos que ganan bien. Uh-huh. Y digo, eran compromisos que asumió el Estado mexicano con esas personas que hay que pagar.
1: Claro.
0: Entonces, entre pensiones, programas sociales o pensiones, como se llaman en el lingo, no contributivas. Uh-huh. Es decir, nadie contribuye directamente a las pensiones de adultos mayores que da el gobierno. Las gasta el gobierno, viene de gasto corriente. Uh-huh. Pero como ya están en la Constitución y políticamente no se puede mover, ya están gastadas. Uh-huh. Lo mismo pasa con las becas, etcétera, pero el grande es la pensión de adulto mayor. Más los intereses de la deuda, y si a eso le sumamos lo que por ley tiene que dar la federación a los estados, que básicamente han subrogado cualquier tipo de recaudación a que lo haga la federación.
1: Fatal, ¿eh? Estados fatal. Fatal.
0: Pero en todo eso, el gobierno le queda muy poquito del dinero del presupuesto, y si tiene que recortar, pues ya no queda mucho para donde dice, no, pues es que vamos a cerrar embajadas, por decir algo. Es mínimo ese gasto, eso no va a cambiar el gasto estructural porque se gastan.
1: No, ni en los comedores del Hospital General, porque luego les anda dando salmonela, ¿no?
0: Pobre.
1: Que también era otro de los
0: miles de millones de pesos en pensiones,
1: ¿cierto?
0: ¿No? Entonces, ¿qué? ¿Vamos a recortar salud? ¿Vamos a recortar educación? ¿Vamos a recortar seguridad? Porque ya no hay mucho más para dónde. Uh-huh. Esos son los grandes bloques de gasto que quedan y que no están ya comprometidos. Que de un gobierno que se dice de izquierda, pues suena difícil implementar ese tipo de gastos. Y el otro es, pues políticamente son el suicidio, ¿no? Otro gran boquete de gasto que va y viene dependiendo del precio internacional es el subsidio a las gasolinas.
1: Que es una decisión cero de izquierda.
0: Cero de izquierda.
1: Pero, o sea, digo, nada más para ponerlo.
0: Pero sabemos que el declive de Peña Nieto no vino por la Casa Blanca ni Ayotzinapa. Uh-huh. Esos eventos en las encuestas ni se notaron.
1: Fue el gasolinazo.
0: Entonces, es dispararte en el pie, quitar subsidio a la gasolina un año antes de las elecciones. No lo van a hacer.
1: No va a haber una reforma fiscal profunda que atraiga nuevos contribuyentes.
0: Es que esa reforma fiscal que dicen también muchos amigos, analistas, académicos, etcétera. Dice, no, pues es que necesitamos una reforma fiscal. Y si uno ve los números, pues dice, sí. Ahora, si uno ve la realidad de las empresas, el costo de la formalidad es altísimo.
1: Claro.
0: Las empresas pagamos tasas de ISR altísimas. Mencionabas hace rato el tema de las factureras. Uh-huh. ¿no? Sin duda ahí hay un

0: esfuerzo importantísimo que hacer, porque hay una evasión brutal de ISR, pero los costos laborales, los costos de seguro social,
1: es muy caro.
0: O sea, para una empresa,
1: un empleo formal es muy caro.
0: Muy caro para la empresa, mucho más caro de lo que ve el trabajador. Si el trabajador recibe, por decirte una cifra, 20,000 pesos, a la empresa le cuesta 40,000, 45,000 pesos.
1: Sí. Ahora,
0: entonces, esa reforma fiscal tampoco
1: no va
0: es
1: a llegar.
0: Obvia.
1: No.
0: La única opción que había, que planteó Santiago Levy hace ya décadas, es el IVA, alimentos y medicina. Pero de nuevo, es un suicidio político.
1: No lo van a hacer.
0: Entonces, en este ir y venir del Economist y Hacienda, que desafortunadamente la respuesta de Hacienda, pues la leímos a algunos usuarios de X en México.
1: Sí, acá la tenemos. Dice, está descontual. O sea, ellos lo que dicen es que México está luchando por ganarse los mercados de bonos, que el análisis de The Economist está descontextualizado. Y hablan así de básicamente de varios rubros, la calificación crediticia, los niveles de rendimiento, el déficit, en fin, o sea, un poco como dándole una buena cara a una situación que ellos mismos reconocen es financieramente compleja. O sea, sí reconocen la complejidad, pero dicen, ahí vamos.
0: Pues su chamba es vender el camello.
1: Su chamba es hacer eso.
0: Su chamba es hacer eso, y hacen bien, pero...
1: Pero pues difícilmente...
0: Pero lo que es grave es que lo que te decía al inicio... Los señores que deciden, que siempre son señores, pero también hay señoras,
1: sí,
0: que deciden cuánto
1: van a invertir
0: o cuánto rendimiento van a exigir, ya leyeron la nota del Economist. Si no es que habían leído la de Bloomberg, no van a leer la respuesta de Hacienda porque pues eso no les llega. Uh-huh. Eso es más para consumo local. Ahora, aquí hay un tema, y para cerrar, que me gustaría enfatizar, y es... Y tiene que ver mucho con lo que vivimos ahora en el Mundial y las cosas que luego les gusta andar prometiendo a los de la 4T. Si algo está salvando esta situación que dice el Economist, es que gran parte de la deuda mexicana, a diferencia de los 80 y 90, uh-huh, es deuda interna. Es decir, es deuda en pesos y no deuda en dólares. Uh-huh. Porque la que está saliendo muy cara es la deuda en dólares. Uh-huh. La deuda en pesos, esa se coloca fácil y es lo que ha venido financiando el déficit del gobierno, no solo de la 4T desde antes. Y los que compran esa deuda son las Afores. Uh-huh. Si no tuviéramos Afores, este terrible invento neoliberal que algunos quieren desaparecer,
1: no,
0: ahí sí tendríamos un problema muy grave. Sí. La gran ventaja que tenemos en México es que nos lo debemos a nosotros mismos.
1: Las Afores son un gran cliente en ese sentido.
0: Las Afores son...
1: Están ahí administrando y parte de su portafolio
0: La mitad de la lana que invierten las Afores la tienen la mitad, poco más, poco menos.
1: Bueno, pero es un montón.
0: Lo hacen en papel mexicano, de deuda, en CETES, UDIBONOS, todo tipo de instrumentos. Y eso nos permite que México se debe a sí mismo. Es decir, el gobierno de hoy le está pidiendo prestado a los trabajadores que se van a retirar en 10, 15 años. Como tú y yo, pero no sé si cómo estén nuestras Afores.
1: Híjole.
0: Entonces nos lo debe a nosotros. Ajá. Y no se lo debe a los mercados internacionales en dólares, que es donde este tipo de noticias más pueden pegar. Entonces, yo creo que la lección de aquí es, antes de andar prometiendo hacer cosas que suenan muy muy bonitas, como abolir el régimen
1: de
0: pensiones individuales, hay que pensar las cosas un poquito mejor. Uh-huh.
1: Pensemos en la estabilidad básica, económica,
0: básica,
1: financiera de.
0: Porque el gobierno se financia del dinero de los trabajadores hoy a través de las Afores.
1: Ahora, nada más, para la presentación del paquete económico del año que entra, van a contratar más deuda.
0: Ah, no, sí. No hay cómo no.
1: No hay de otra.
0: La clave será ver cómo queda la proyección de. Es una. Acrónimo muy raro, del saldo histórico de requerimientos financieros del sector público.
1: Ok. En español.
0: Que viene SHS. Eso es la deuda.
1: Okay.
0: En la medida más amplia, la deuda del sector público mexicano. ¿Y cuánto pronostican en los criterios económicos que ya me hiciste dudar? Según yo salía mañana, pero tal vez es el miércoles.
1: Ahorita nos ayudan a. Por ahí es el miércoles el día que se presenta el paquete. Pero vamos a ver si es mañana o el miércoles. Vamos a ver.
0: Ahí tenemos que ver
1: mañana
0: cuál es el saldo de la deuda que pronostica el gobierno.
1: De acuerdo.
0: Y cuáles son los supuestos que está tomando la Secretaría de Hacienda para llegar a esos cálculos. Porque si nos dicen, no, es que vamos a crecer al 7% el año que entra,
1: no,
0: pues nadie
1: pues
0: les
1: no
0: va a creer.
1: Sí.
0: El más importante va a ser crecimiento. Habrá que ver su pronóstico de la producción petrolera. Ese es más manejable. Su pronóstico del precio del barril de petróleo, ahí sí nadie sabe qué va a pasar. Mañana puede haber más guerras, no guerras, no depende de nosotros. Pero sobre todo que los supuestos sobre los que parte el paquete económico sean razonables y creíbles. Y cuál es el esfuerzo de lo que se llama, el eufemismo que usa el gobierno, de la consolidación fiscal. ¿Qué tanto va a apretar el gasto el año que entra? Y ahí no hay buenas noticias para nadie, porque a nadie quiere que recorten el gasto, porque
1: es una cobija muy chiquita. Todos nos estamos peleando por parte de la cobija y ya estamos bastante descobijados.
0: Ya estamos descobijados y hay unos muchísimos que no podemos destapar.
1: Muchísimos, sí, muchísimos.
0: Entonces, ¿quién se va a llevar los recortes?
1: Oye, pues platicamos sobre esto en la semana que entra, ¿no?
0: Platicamos la semana que entra.
1: Yo creo que va a ser un tema fundamental y con muchísimas reacciones, además. Entonces hay que tratar de limpiar las reacciones basura, y tratar de entender bien dónde estamos parados. Gracias, muchas gracias, Jorge Andrés.
0: Gracias a ti, Ana. Un saludo a todos los que nos escuchan.
1: Linda semana. 9:04, vamos a la pausa. Regresamos con más.
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2: mañana con 10 minutos. Gracias por seguir con nosotros este lunes 7 de septiembre del 2026. Esta es la información al momento.
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2: Y arrancamos este resumen de las 9 con la conferencia matutina de la presidenta Claudia Sheinbaum. Leire Batalla, ¿cómo estás? Buen día.
6: Buena semana. Muy buenos días. Excelente lunes a todos. Buenos días a nuestro auditorio. Pues sí, hoy en la conferencia pues continuó la glosa del segundo informe de gobierno de la presidenta desde Palacio Nacional. Hoy tocó avances en programas de bienestar, por lo que estaba la Secretaría del Bienestar, Leticia Ramírez. Tocó varios temas como pensión, mujeres bienestar, salud casa por casa, apoyos a adultos mayores, etcétera. Los proyectos que tiene el gobierno destinados a la población.
2: Ajá.
6: En más información, la presidenta Claudia Sheinbaum arremetió contra el expresidente Vicente Fox tras el respaldo que el panista ha expresado a Lito Moreno, dirigente nacional del PRI, y al tricolor. Escuchemos cómo lo dijo la presidenta.
7: Estuvo saliendo en las redes, ahora lo vi, cuáles eran los discursos de Fox antes de llegar a la presidencia, cómo se refería él al PRI. Y ahora, pues imagínense, va, se pone una corbata roja y va a las oficinas del PRI de Alito a decir, vamos a salir juntos. No, bueno, pues ahí la llevan, síganle, van por muy buen camino, muy buen camino. El camino, pues, del regreso a la corrupción y los privilegios, ese es el camino. Pero van bien, ahí Fox y Alito juntos, la nueva visión de la política mexicana. Eso es lo que ofrecen al pueblo de México. Y mientras sigan ofreciendo eso, pues no les va a ir muy bien que digamos. Porque aquí hay proyecto de nación, allá hay regreso al pasado. Y ese pasado ya lo vivimos. Y no es precisamente lo que quiere el pueblo de México.
6: Así es como se expresa.
2: ¡De Alito!
6: ¡Alito!
2: Pues sí.
6: Eso. Regresión, dice la presidenta.
2: Regresión, pues sí, en eso andan.
6: En más información, la presidenta fue cuestionada por la decisión del presidente Donald Trump, que pidió analizar si los lobos grises mexicanos cumplen con los criterios para poder retirarle las protecciones con las que cuentan.
2: Vamos a estar platicando, de hecho, perdón, Leire, sobre eso más adelantito, porque aquí en México se han hecho esfuerzos muy, muy, muy grandes para conservar y para ampliar la cantidad de ejemplares de lobo mexicano, de lobo gris mexicano. Es un logro de conservación muy importante. Y que nos vengan de Estados Unidos a poner una amenaza muy real, ¿no? Al lobo mexicano. ¿Qué dijo la presidenta?
6: Justamente la presidenta explicó que se trata de una especie transfronteriza. Habló del apoyo que tiene aquí en México, las protecciones que tiene en México, y remarcó que existen protocolos internacionales para la protección de especies en peligro de extinción, como esta, que es una muy bonita especie mexicana. Escuchemos a la presidenta.
7: Bueno, es una especie que es transfronteriza, no solamente está en Estados Unidos, también está en México, se llama lobo mexicano. Y tiene protección aquí en nuestro país. Y hay protocolos internacionales para la protección de especies en peligro de extinción, o dependiendo de su nivel en el número de ejemplares que existen, tienen un nivel de protección distinto. Entonces, evidentemente, pues lo que tiene que hacerse entre Estados Unidos y México, pues es una coordinación. Vamos a ver si esto llega a ocurrir, porque no debería ser así, porque más allá de que están en los dos lados de la frontera, pues es una especie que tenemos que conservar.
6: Coincido con la presidenta, sí es una especie que se debe conservar, es una especie muy bonita, endémica, y pues sí, esperemos que se dé marcha atrás a estas medidas que está proponiendo el presidente.
2: Bueno, Trump. ¿Qué más? ¿Algo más?
6: Sí, pues hoy en inmediaciones de Palacio Nacional, activistas de Greenpeace, un grupo de 20 activistas acompañados también por integrantes del colectivo Aquino, subió hasta la esta bandera para colocar un banner con el mensaje "Presidenta, proteja Topolobampo", y otro en el piso que decía "En México no". Esto porque están protestando contra la megaplanta de amoníaco en Topolobampo, Sinaloa, que tendría una capacidad de 2.200 toneladas métricas de amoníaco al día, o sea, de producción de amoníaco al día. Y pues ellos lo que dicen es que podría provocar daños irreparables al ecosistema y específicamente en la bahía Ouira. La presidenta al respecto aseguró que se trabaja en consultas y asambleas para que la empresa de este proyecto cumpla con sus compromisos y el estudio descarte impactos ambientales en el área. Escuchemos a la presidenta.
7: Ahora que ha habido protestas, hay un equipo que se envió desde Secretaría de Medio Ambiente, la Semarnat, Secretaría de Gobierno, Conagua y otras áreas, en donde están teniendo asambleas para ver pues cuáles son las solicitudes de la población, qué es lo que piensan, por qué se oponen. Una parte importante tiene que ver con compromisos que hizo la empresa que no se han cumplido alrededor de la zona. Entonces se está trabajando para que la empresa pues cumpla con esos compromisos. Hay otros que tienen que ver con la propia contaminación de la zona que ya existe. Entonces, lo que se está buscando pues es que la laguna quede garantizado que no se va a contaminar. Y algunos otros temas. Entonces, está habiendo asambleas, consultas, hasta que se termine esto, pues no se toma una decisión. Y hasta ahora van bastante bien.
6: Pues al momento la información de la mañanera.
8: Muchísimas gracias, Leire.
6: Muy buenos días.
8: Gracias. Bueno, vamos a ir en un segundito más con esto. Les platicaba que Trump está desatado, ¿verdad? Desde ayer con el tema de Lago Ontario, después de Nuevo México, que ahora le quiere poner Nueva América. Resulta que acaba de mandar un mensaje a través de su red social Truth Social, ¿no? Un mapa de los Estados Unidos de América que incluye a Canadá y a México. O sea, la bandera de las barras y las estrellas incluye a Estados Unidos, a Groenlandia, por supuesto, y a México. Ese es el mensaje de esta mañana de Donald Trump. Por supuesto, pues, seguramente generará muchas reacciones. Nos vamos a otras cosas. Y regresamos contigo hasta Guerrero. Eduardo Guzmán, traes un reporte sobre la muerte de un miembro de la Guardia Nacional allá en el estado. ¿De qué se trata, Eduardo?
9: Así es, Ana, gusto hablarte de nuevo. Efectivamente, pues es que un elemento de la Guardia Nacional que había aparecido en un video difundido durante el fin de semana en redes sociales, pues fue localizado lamentablemente sin vida, junto con otros tres personas, en la localidad de Plan de Lima, eso en el municipio de Juan R. Escudero, más conocido como Tierra Colorada. El hallazgo ocurrió la mañana del sábado 5 de septiembre a un costado de la carretera federal México-Acapulco, a la altura del kilómetro 67. Se reportó que se había dado con la localización de tres cuerpos, algunos de ellos desmembrados y dentro de bolsas negras. Posteriormente, la Secretaría de la Defensa Nacional confirmaría que eran cuatro las personas asesinadas y que entre ellas se encontraba este integrante de la Guardia Nacional. El agente fue identificado en diversos reportes como Eduardo N. De acuerdo con la defensa, se encontraba en Guerrero durante sus días de descanso debido a que era originario de esta entidad. Su homicidio ocurrió después de la difusión de este video que hicimos mención, en el que aparece realizando declaraciones relacionadas con los operativos de seguridad implementados en el estado por autoridades federales, estatales y municipales. En dicha grabación, Ana, el agente hacía señalamientos sobre presuntos vínculos entre algunos mandos de la Guardia Nacional, personal de la Fiscalía Estatal y el grupo criminal denominado Los Flacos, pero también menciona que está vinculado a este grupo delictivo Jacinto González Barona, quien es el dirigente estatal de Morena en el estado. Si quieres, vamos a escuchar parte de lo que dijo.
8: Sí, claro.
10: Doctor, están relacionados los dos y posteriormente ellos dos están a órdenes de los Tlacos. Los Tlacos le ordenan a ellos y ellos ordenan a los de la Guardia Nacional, a los verdes.
9: La Secretaría de la Defensa Nacional informó que tras estos hechos se reforzó el despliegue de seguridad en la región con 284 efectivos, dos aeronaves y 36 vehículos, además de anunciar el arribo de un contingente mayor que permanecerá en la zona hasta localizar y detener a los responsables. Cabe mencionar que como parte de este operativo realizado por personal militar, Guardia Nacional, Fiscalía General del Estado y Policía Estatal, el sábado fueron detenidas 16 personas presuntamente vinculadas con los Ardillos en los poblados de Pablo Galeana, Río Verde y Jaltianguis, y también en el municipio de Acapulco. Algo que cabe destacar es que la defensa señala que estos resultados forman parte de las acciones de inteligencia, investigación y despliegue territorial que realizan de manera coordinada las fuerzas federales y estatales contra organizaciones delictivas con presencia en Guerrero y sin distinción, entre ellas los Tlacos, los Rusos y los Ardillos. Hasta aquí el reporte, Ana.
8: O sea, un poco como diciendo las acusaciones de este miembro de la Guardia Nacional que lamentablemente fue asesinado, las acusaciones no tienen sustento, ¿no? Que lo que decía el de la Guardia Nacional es, pues aquí hay asociación con grupos delictivos por parte de miembros de la Guardia Nacional. O sea, básicamente es una acusación muy fuerte, Eduardo.
9: Es una acusación muy fuerte y lo que hace la defensa en este comunicado es pues, prácticamente desmentir y decir que ellos no tienen relación alguna ni vínculos con ninguno de estos grupos y obviamente ninguna preferencia por alguno.
2: Bueno, pues si las cosas se dieran por decreto estaría buenísimo, pero no es así. Gracias, Eduardo.
9: Buena mañana.
2: Un abrazo, muy buenos días. Oigan, en otra información sobre este tema de alimentos y lo que ha ocurrido con los médicos en el Hospital General de México, este brote de salmonela que mantiene todavía 23 médicos infectados y hospitalizados. Habló el secretario de Salud, David Kersenovich, en el sentido de que habría una inspección a otros hospitales y a los servicios de alimentos en todos los hospitales públicos para evitar que algo así vuelva a ocurrir. Parte de lo que dijo el secretario de Salud.
11: La revisión profunda de las condiciones higiénico-sanitarias de los servicios de alimentación en sus unidades hospitalarias del sector público, en atención a las condiciones de preparación, almacenamiento, conservación y suministro de alimento.
2: Que ojo aquí, una de las algunos de los testimonios y de los reclamos que han hecho trabajadores de la salud es que en aras de la austeridad ha bajado drásticamente el control y la vigilancia de los servicios de alimentos en los hospitales y que eso sería lo que estaría causando o lo que causó este brote importante de salmonela, que como les decía, 23 médicos todavía hospitalizados. Bueno, Citlali Sainz, ¿cómo estás? Buen día, tú traes información, ¿cómo estás?
12: Hola Ana, buenos días a ti, buenos días también a nuestros amigos del auditorio. Pues sí, la inteligencia artificial es la herramienta para potencializar nuestras capacidades y aprender más rápido. Sin embargo, la tecnología por sí sola no resuelve los problemas, pero sí los resuelven las personas. Esto lo afirmó Carlos Slim Domit, presidente del Consejo de Administración de Grupo Carso y América Móvil. El empresario indicó que hoy vivimos rodeados de tecnología extraordinaria, pero el progreso depende siempre de las personas. Vamos a escuchar.
13: Muchos se preguntan, ¿la inteligencia artificial nos va a quitar el trabajo? Yo creo que esa no es la pregunta correcta. La pregunta es, ¿qué personas aprovecharán mejor la inteligencia artificial para resolver los grandes problemas de nuestro tiempo? Porque la inteligencia artificial puede responder casi todo, pero necesita personas que sepan formular las preguntas correctas. Puede analizar millones de datos, pero necesita personas con principios y valores para decidir qué hacer con ellos.
12: Estas declaraciones las realizó durante el evento México Siglo XXI que organiza Fundación Telmex Telcel. Y bueno, Slim Domit destacó que el teléfono celular nos conecta a muchos lugares o hace pues distintas cosas. La diferencia, dijo, no está en los dispositivos, sino en quienes los utilizan y cómo los utilizan. Carlos Slim Domit sostuvo que es la educación el principal motor de transformación social. Y por otro lado, Ana afirmó que el Plan México que impulsa el gobierno federal tiene como pilar fundamental impulsar la inversión tanto pública como privada, como pues hacer inversiones mixtas para alcanzar niveles de 25% a 28% de inversión respecto al Producto Interno Bruto. Vamos a escuchar.
13: Y así generar crecimientos por encima del 4%, destacando la importancia de la inversión privada nacional para generar empleos, desarrollo y mejorar sustancialmente el nivel socioeconómico de toda la población. México tiene grandes oportunidades.
12: Ana, es mi reporte al auditorio.
2: Gracias, Itlali.
12: Buenos días.
2: Bueno, les platicamos la semana pasada, se declaró nulo el juicio en Estados Unidos en contra de una ex enfermera, Lindsay Clancy, una persona acusada de matar, de asesinar a sus tres hijos en medio de un cuadro de psicosis posparto. El jurado simple y sencillamente no pudo llegar a un veredicto después de un juicio pues largo y muy, muy doloroso que pues mantuvo a Estados Unidos un poco en vilo sobre lo que ocurriría con esta mujer y que abrió también, hay que decirlo, muchas discusiones en torno al tema de la depresión posparto, de la psicosis posparto y de lo que le ocurre a muchas mujeres después de tener a sus hijos. ¿Qué va a pasar después de esta declaración de nulidad? Edgardo Moreno, saludos, te saludo con mucho gusto hasta Estados Unidos, cuéntanos.
14: Gracias, buenos días, Ana Francisca. Efectivamente, el caso de Lindsay Clancy, la madre de Massachusetts, acusada de matar a sus tres hijos pequeños, entra esta semana en una nueva etapa muy complicada a nivel judicial. Después de casi 6 semanas de juicio y cerca de 40 horas de deliberaciones durante 7 días, el jurado no logró, como tú bien lo señalabas, alcanzar una decisión unánime. Y el juez William Sullivan declaró oficialmente el juicio nulo. Escuchemos.
15: Es con gran pesar que informamos que no hemos podido llegar a una decisión unánime y no podremos hacerlo. Yo consideraría que bajo el caso, la jurisprudencia y el derecho estatutario de Massachusetts, el jurado no pidió ser enviado de vuelta, lo cual sería una posibilidad si hubieran solicitado que se les enviara de vuelta. Pero bajo el estatuto y la jurisprudencia, no siento que tenga otra opción más que declarar la nulidad del juicio.
14: El punto de ruptura habría sido extraordinario. Según la defensa, 11 jurados estaban de un lado, que sí, era condenar a la enfermera, y uno permanecía en desacuerdo. El abogado Kevin Reddington intentó que ese jurado fuera investigado o sustituido, argumentando que no estaba aplicando correctamente el principio de duda razonable. Incluso acudió de emergencia ante la máxima corte de Massachusetts, pero su petición fue rechazada. Ahora comienza la otra batalla. Esta semana todas las miradas están puestas sobre el fiscal del condado de Plymouth, Timothy Cruz, quien deberá evaluar si procesa nuevamente Clancy. Cruz aseguró que todavía no existe una decisión.
2: Sí.
14: Un segundo juicio significaría comenzar prácticamente desde cero,
2: sí,
14: seleccionar otro jurado y presentar nuevamente decenas de testigos. También existe la posibilidad de negociaciones entre la fiscalía y la defensa. Clancy admitió haber causado la muerte de Cora, Dawson y Callan, pero su defensa sostiene que padecía de psicosis postparto y que no era criminalmente responsable. La fiscalía sostiene que comprendí exactamente lo que estaba haciendo. La próxima audiencia está programada para el 29 de septiembre, cuando el tribunal espera definir el rumbo de este caso. Ana, así comenzamos la semana en Estados Unidos, en este Día del Trabajo.
2: Muchísimas gracias. Ah, claro, es fin de semana largo allá en Estados Unidos. Con razón, Trump tiene tiempo de tuitear, de mandar a su cuenta de red social el mapa de América del Norte, todo en la bandera de Estados Unidos, mi querido Edgardo.
14: Claro que sí, tiene bastante tiempo para estar creando nuevas cosas.
2: Qué cosa. Bueno, ahí está. Gracias, Edgardo. Un abrazo hasta California.
14: Igualmente, buen día, perdón.
2: Muchas reacciones sobre este mensaje de Trump en redes sociales, porque pues ya se anexó todo, ¿no? Ya se anexó Groenlandia, ya se anexó Canadá, ya nos anexó también. Parte del mensaje de el presidente Trump está, ojalá no empiece con eso con México, porque así empezó con otros lugares, pero bueno, ahí está el mensaje del presidente Donald Trump esta mañana. A las 9:27 vamos a la pausa, tenemos más al volver.
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0: Entonces, ¿el lobo gris mexicano? ¿Alguien tiene algún problema con el lobo gris mexicano?
1: He oído que es un gran problema.
0: ¿Mo? ¿De dónde es usted?
1: De Arizona, señor.
0: ¿Y es esa una zona muy propicia para el lobo gris?
1: Ahí es donde han soltado a muchos de los lobos grises mexicanos, Arizona y Nuevo México.
0: ¿Quién los soltó?
1: Fue durante la administración de Bill Clinton. El señor Babbitt era secretario del Interior y él lo supervisó.
0: No fue una gran idea, ¿verdad?
1: No, señor.
0: Aunque son muy bonitos, ¿no? Pero, ya sabe, le parecen bonitos, ¿verdad?
1: Bueno.
0: ¿Y qué hacen? ¿Destrozan sus rebaños?
1: Matan a su ganado, matan a sus perros, a sus caballos.
0: ¿Y qué hay de una persona?
1: Ha ocurrido a lo largo de la historia.
2: Fue en este contexto en el cual se dio la declaración de Donald Trump y la orden de Donald Trump en la oficina oval de la Casa Blanca de revisar las protecciones federales con las que cuenta esta especie hermosísima que es el lobo mexicano, una especie en peligro de extinción, para responder por lo que dice Trump y dicen los ganaderos estadounidenses. Pues es una amenaza al ganado y al comercio del ganado. En México se han hecho muchísimos esfuerzos para proteger al lobo mexicano, para sacarlo de la lista en peligro de extinción, para crecer sus poblaciones, y es verdaderamente alarmante que algo así pueda ocurrir. Y tengo en la línea a Cristian Aguilar, director de la Fundación Tonkawa, que son expertos justamente en el rescate del lobo mexicano. Gracias, Cristian, por conversar con nosotros.
3: ¿Qué tal? Buenos días. Gracias por el espacio. La orden.
2: ¿Cómo están viendo esto? Platícanos un poquito cuál es la situación del lobo mexicano ahorita. En fin, quisiera su perspectiva de lo que está ocurriendo y lo que potencialmente podría ocurrir si es que efectivamente se llevan a cabo pues estas intenciones del gobierno de los Estados Unidos.
3: Claro, mira, creo que es importante contextualizar un poco la historia del programa binacional. Este es un programa que acordaron México y Estados Unidos, en el cual establecen la recuperación de la población de lobo mexicano después de una guerra en contra de esta especie, ¿no? Llevarlo casi al punto de extinguirlo, ¿no? Uh-huh. Teniendo esto, bueno, pues parte de estos acuerdos que se han hecho México y Estados Unidos es establecer poblaciones, estables en ambos países. Para Estados Unidos se maneja un número de 320 ejemplares en vida silvestre, uh-huh, y para México más o menos unos 200 ejemplares en vida silvestre, ¿no? Eso es lo que establece este acuerdo, ¿no?
2: Sí.
3: Para que puedan de alguna forma poder llevarlo a otro nivel, a otro nivel de a otra categoría de cuidados, pues se deben de cumplir estos acuerdos, ¿no? Uh-huh. Actualmente, de acuerdo al reporte de la reunión binacional realizada hace unas semanas en, sí, Estados Unidos, este país reporta 317 ejemplares en vida libre, uh-huh, ¿no? Y en México se están reportando entre 25 ejemplares en vida silvestre. Entonces, quizá Estados Unidos está pronto a alcanzar esta meta. Sin embargo, en México todavía estamos un poco alejados, ¿no? Se está trabajando arduamente, tanto en Durango como en Chihuahua, para poder seguir subiendo el número de ejemplares en vida libre, ¿no? Pero sí es necesario comentar que para que esta categoría pueda ser cambiada, necesita ser analizada, necesita tener un sustento científico. Y pues en México todavía estamos trabajando para poder alcanzar la meta, ¿no? Aún no lo veo viable, y debemos también de entender que en este acuerdo se está considerando una población general, es decir, no es la población de Estados Unidos y la población de México, sino es una población en general, la cual se tiene que cumplir para poder, digamos, avanzar en la toma de decisiones de esta especie.
2: Claro, pero pues el presidente Trump, digo, para empezar, así como los datos y la investigación científica y los números no le interesan demasiado, o sea, él está pensando en otras cosas. Él está pensando en su base electoral, en los ganaderos, como escuchábamos, en los ganaderos de ciertas zonas, etcétera, etcétera, que se quejan que el lobo mexicano está matando a su, que mata a su ganado, podría unilateralmente decidir terminar con esto, salirse del agua. Si se decidió salir del acuerdo de París contra el cambio climático, pues que no se salga de este, no me parecería raro, Cristian.
3: Claro, definitivamente, ¿no? Estas decisiones unilaterales sí pueden afectar a la población de lobo en tanto en México como en Estados Unidos. Uh-huh. ¿No? Sí debemos de recordar que, bueno, la especie es un depredador, siempre ha tenido este conflicto. Sin embargo, creo que es importante que tanto las instituciones en Estados Unidos como en México sigan realizando, redoblando esfuerzos para que esto pueda, más bien no se dé, ¿no? Y que de alguna forma se puedan alcanzar las metas propuestas en este acuerdo binacional.
2: A mí me llama mucho la atención lo que nos dice sobre los números en México. ¿Cuántos me decías?
3: Mira, la estimación que se presentó en la última reunión binacional fue más o menos 20, 25 ejemplares.
2: Ah, poquititos. ¿No?
3: Es un número, digamos, bajo, ¿sí? Porque de alguna forma hemos mantenido el trabajo y tratar de hacer un censo más contundente. No, sin embargo, queremos permanecer con un número, digamos, que sea real, ¿no? No nos gusta inflar las cifras, ¿no? Pero los esfuerzos se siguen haciendo. Se reanudaron en México las liberaciones de ejemplares, en Durango por primera vez, en Chihuahua ya lleva desde 2012 haciéndose liberaciones constantemente, y se sigue trabajando de la mano de los ganaderos, ¿no? Sabemos que ellos son los que tienen un conflicto con la presencia de la especie. Sin embargo, poco a poco hemos ido avanzando para poder llamarlos a nuestra trinchera y que se unan a la conservación. Es un trabajo que ha sido lento, que ha sido pues de mucho trabajo, pero que poco a poco se van viendo los avances.
2: ¿Qué más falta en México, además de convencer a los ganaderos? Digamos, supongo que debe haber políticas desde el gobierno federal, desde los gobiernos estatales, que se estén retrasando, porque de veras 25 me parece, pues, poquititos, Cristian. Es muy difícil esto que está sucediendo.
3: Claro, sí, no, es un trabajo bastante complejo. Las instituciones en México, zoológicos, todos han hecho unos esfuerzos muy grandes para poder llevar a vida libre a estos ejemplares. Y como te digo, se ha formado un gran equipo entre las instituciones, los zoológicos, para poder de alguna forma seguir incrementando el número de ejemplares en vida silvestre.
2: Pues ojalá que así sea, Cristian. Estamos en comunicación y en cuanto haya una decisión oficial, digamos, por parte del gobierno de los Estados Unidos, regresamos a ti para platicar contigo, ¿te parece?
3: Muy bien, aquí en Fundación Tonkawa estamos a la orden.
2: Muchísimas gracias. Cristian Aguilar, director de la Fundación Tonkawa, expertos en el rescate de lobo mexicano. A las 9:40, vamos a la pausa, tenemos más al volver.
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5: Vámonos con la información internacional más relevante. Ahora Irán endurece su respuesta a Estados Unidos. En medio de la intensificación del conflicto en Medio Oriente, el presidente del Parlamento iraní, Mohammad Bakir Khalilgaf, advirtió que Teherán responderá de forma más rápida, más fuerte y más dolorosa a futuros ataques estadounidenses. La era de las respuestas proporcionales terminó, declaró el también principal negociador iraní en las negociaciones de paz. El aviso llegó un día después de que Estados Unidos atacara 3 petroleros iraníes. En respuesta, Teherán lanzó misiles contra naves estadounidenses, entre ellas un portaaviones y un destructor. Y la tensión podría aumentar alrededor del estrecho. El secretario del Consejo Supremo de Seguridad Nacional de Irán, Mohsen Rezaei, anunció que en los próximos días establecerán una nueva zona restringida en aguas del Golfo Pérsico, donde las embarcaciones que ingresen podrían ser sancionadas. La medida ampliaría las restricciones militares sobre uno de los principales corredores para el transporte mundial del petróleo. Rezaei también desmintió la afirmación por parte de Estados Unidos de que el Estrecho de Hormuz está abierto y sobre la escasez de materias primas en el país debido al bloqueo económico impuesto por Washington. Del otro lado del conflicto, Estados Unidos también endureció su postura. En entrevista al secretario de Energía, Chris Wright, afirmó que Washington podría no alcanzar un acuerdo nuclear con Irán y optar, en cambio, por destruir su capacidad para desarrollar armas nucleares.
6: Puede que no haya un acuerdo nuclear. Quizás se trate simplemente de destruir sus capacidades para llevarlo a cabo. Es posible que un acuerdo deba esperar a la próxima administración en Irán. Simplemente no lo sabemos.
5: Tras meses de contactos diplomáticos, la posibilidad de un acuerdo nuclear parece cada vez más lejana. Por el momento, Washington mantiene la presión económica sobre Teherán, pero el costo de la guerra ya afecta a ambos bandos. Irán anunció un aumento del precio de la gasolina para quienes consuman más de 110 litros al mes, mientras que en Estados Unidos el precio promedio del combustible alcanzó los $4.15 por galón, un récord para el Día del Trabajo y cerca de 30% más que hace un año. La diplomacia estadounidense busca avances, pero la guerra continúa. Los enviados especiales de Estados Unidos, Jared Kushner y Steve Witkoff, concluyeron este domingo su primera visita a Kiev sin anunciar avances decisivos en las negociaciones de paz entre Rusia y Ucrania. Ambos llegaron a la capital ucraniana después de reunirse el sábado con el presidente ruso Vladimir Putin en Moscú. Durante su visita, Putin y Volodymyr Zelensky ordenaron una pausa temporal de los ataques contra Moscú y Kiev como medida de seguridad. Por su parte, Witkoff aseguró que las conversaciones fueron significativas y que existen elementos para alcanzar una solución del conflicto que ya supera los 4 años activo. El Kremlin confirmó que los estadounidenses presentaron varias ideas para un posible acuerdo, mientras que Zelensky adelantó que ucranianos, europeos y estadounidenses volverán a reunirse en las próximas semanas para intentar hacer avanzar el proceso de paz. Y este lunes Moscú dejó abierta una nueva posibilidad. El portavoz del Kremlin, Dmitry Peskov, señaló que Rusia no descarta reactivar el formato trilateral con Estados Unidos y Ucrania, aunque todavía no hay fecha ni lugar para una nueva ronda. Peskov calificó el encuentro con los enviados estadounidenses como un pequeño paso hacia la paz. Zelensky, sin embargo, advierte que la guerra podría prolongarse durante otro invierno. La negociación sigue abierta, pero la paz todavía parece lejana. La ultraderecha alemana logra un resultado electoral histórico. Nunca antes unas elecciones en un estado alemán tan pequeño como Sajonia-Anhalt habían generado tanta atención como este fin de semana. El partido ultraderechista Alternativa para Alemania logró el 43.8% de los votos y obtuvo 39 de los 83 escaños del Parlamento regional, quedándose a solo 3 de la mayoría absoluta. Es lo más cerca que ha estado la extrema derecha de gobernar un estado alemán desde la Segunda Guerra Mundial. La AfD en el estado, clasificada como extremista por los servicios de inteligencia alemanes, busca ahora formar un gobierno, pero no tiene los escaños necesarios para gobernar en solitario. La Unión Demócrata Cristiana mantiene su cordón sanitario y rechaza cooperar con la ultraderecha, mientras el partido político de extrema izquierda, Por la Razón y la Justicia, que superó por poco el umbral para entrar al Parlamento, podría convertirse en una pieza clave para formar mayoría. Ambas formaciones comparten una postura antimigración prorrusa. Mientras tanto, la Unión Demócrata Cristiana del canciller Friedrich Merz sufrió una derrota histórica al caer 17.2% de los votos. Merz admitió este lunes que el resultado ha sacudido al partido hasta sus cimientos y dijo que la victoria de la ultraderecha demuestra la necesidad de profundas reformas. Sin embargo, reiteró que no habrá cooperación con la AfD. El resultado abre ahora un escenario inédito en Alemania. La ultraderecha ganó, pero todavía tiene que encontrar cómo gobernar. Esto fue Agenda Global con la información internacional más relevante al momento. Yo soy Leire Batalla y puedes encontrarme en X como arroba Leire-Batalla.
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0: Son las 9:49 y en esto andan los portales.
1: 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Reforma.
2: Alertan de credibilidad en presupuesto 2027.
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2: Es un asunto de respeto. 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
1: El País.
2: El giro de 180 grados de México con la DEA.
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2: Greenpeace escala el asta bandera del Zócalo. Para MBS Noticias, Ángela Molina.
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3: This is no simple reform. It really is a revolution. Sex and race, because they are easy, visible differences, have been the primary ways of organizing human beings into superior and inferior groups, and into the cheap labor on which this system still depends. We are talking about a society in which there will be no roles other than those chosen or those earned. We are really talking.
0: Alvarado.
4: Ana Francisca Vega, estamos oyendo a un proyecto de música electrónica que se llama Sound Blaster, con una pieza que se llama Gloria Steinem.
0: Pues
4: y,
0: sí.
4: Y que se amplía el Address to American Women, uno de los discursos más famosos de Gloria Steinem, uno de los grandes iconos del movimiento feminista, que murió la semana pasada a los 92 años de edad. Qué mujer tan extraordinariamente longeva. Fue importantísima su impronta, no solo en el feminismo, sino yo diría en la agenda de derechos humanos en general y de la diversidad a partir de los años 60 en Estados Unidos. Pero fíjate que yo quiero empezar hablándote de un episodio poco conocido y previo a esto. ¿Qué es lo que hizo Gloria Steinem en los años 50? Bueno, ella era una chica de clase media que en algún momento, con una beca de la Embajada de Estados Unidos en India, se había ido un par de años a India a recorrer distintas comunidades, que estaba muy interesada en la resistencia no violenta de Mahatma Gandhi. Y de ahí parece haber desarrollado una noción temprana de lo que era el poder suave, porque se dice que cuando era joven trabajaba para la CIA. Bueno, sí y no. Es decir, lo que hace Gloria Steinem, regresando de la India, es acercarse a la National Student Association, una asociación de organizaciones estudiantiles de Estados Unidos, y decirles: a ver, los soviéticos están organizando esta cosa que se llama los festivales de internacionales de la juventud, los organizan cada dos años en distintas ciudades, ya están llegando a Austria, ya están llegando a Finlandia, ¿por qué no organizamos unos contingentes de estudiantes estadounidenses que lleven valores liberales a esa discusión, a ese entorno? La National Student Association le dijo sí y le consiguió unos fondos, pues, de la CIA. Entonces,
0: no había restricción no había mucha restricción de lana.
4: No había mucha restricción de lana. Ahora, piensa también si la CIA no es un lugar lindo, digamos, pero esto es antes de Bahía de Cochinos. Es decir, ¿qué muestra la anécdota? Creo que muestra que Gloria Steinem era alguien que tenía buena noción de qué era hacer política. Es decir, era alguien que era eficaz haciendo política. Texto de veras que, si leen inglés, no se pueden perder. Está gratis en internet, en dos partes, en el repositorio de NYU. A Bonnie's Tale, un texto que escribe en 1963 para la revista Show. Ella todavía no era activista feminista, era una periodista que trabajaba a veces en la revista Time, a veces en New York Magazine, y que para la revista Show hace un ejercicio de periodismo encubierto en donde se mete de conejita del Playboy Club de Nueva York durante dos semanas.
0: Genial eso.
4: Yo creo que uno de los grandes textos de la historia del periodismo narrativo, porque al mismo tiempo evidencia todos los problemas que hay de abuso, no solo de género,

0: es magistral. Es un texto inteligente, divertido, demoledor, literariamente impecable. Es uno de los grandes textos de la historia, del periodismo narrativo. Sin embargo, Gloria Steinem no siguió por ahí. Hay una película que te recomiendo echarle un ojo, no porque sea una gran película. A mí Julie Taymor es una directora que no me encanta, me parece desmesurada, con enorme frecuencia y un poco inconexa. En esa lógica desmesurada e inconexa, sin embargo, The Glorious, de Julie Taymor, es la película en donde a través de 4 actrices, entre ellas Julianne Moore y Alicia Vikander, rinde homenaje a los distintos avatares de Gloria Steinem a lo largo de su vida. Como Gloria Steinem tenía el control creativo, el de la CIA, el de la CIA se nos olvida mencionarlo en el camino. Es una película que tiende a lo hagiográfico, pero es una película en donde vemos muy bien cómo ella rápidamente dice, a mi juicio no necesariamente estoy de acuerdo con ella, pero dice: escribir no me va a servir de nada, el periodismo no me va a servir para cambiar la sociedad, me tengo que decantar hacia el activismo. Y entonces se vuelve, pues digamos, en, y ella odiaría lo que voy a decir, pero la cara del feminismo de la segunda ola. ¿Por qué la cara? Porque era una mujer mediática, guapa, inteligente, articulada. Entonces sí, pues digamos, era una mucho mejor vocera del feminismo de la segunda ola, y ahí jugó bien también políticamente, que Betty Friedan, por
1: muy
0: ejemplo.
1: Magnética, ¿no? O sea, una personalidad muy magnética. De esas personalidades que se sienten cuando entran a un lugar, o sea, ella, y ella jugaba con ese poder, ¿no?
0: Absolutamente. Yo creo que era una mujer conscientemente magnética, con una pluma que diré que se fue esclerotizando un poquito a lo largo de los años, cuando, digamos, tiene todavía ensayos simpáticos de activismo, como el que dedica a ¿qué pasaría si los hombres menstruáramos? Que es muy divertido, porque entonces lo que dice es: la sangre menstrual se convertiría en un emblema de honor y todo el mundo andaría presumiendo su sangre menstrual todo el tiempo. Después se fue haciendo un poco más árida su prosa, pero a ver, creo que ahí hay que reconocer enormemente su trabajo como editora, y hay que reconocer también a la revista New York. New York Magazine es una revista, digamos, de periodismo de ciudad que existe todavía en Nueva York y que escribe lo mismo de las políticas del alcalde Mamdani que de los mejores restaurantes de Nueva York, pero decidió inaugurar en 1966, si no me equivoco, y luego hacer como un spin-off la revista Ms. MS, es decir, Ms. que no es Ms. y no es Mrs., es decir, es la mujer que no se define por su estado civil, y fue la primera revista feminista de divulgación, la primera revista feminista masiva. No existirían en México FEM o Debate Feminista sin la influencia de Ms., que fue la revista que empezó a poner en la agenda de los medios masivos de comunicación, pues, los temas de género. Y los temas de género, más allá, digamos, de lo estrictamente electoral, que había sido, digamos, como la gran reivindicación del feminismo de la primera ola, sino toda la agenda del cuerpo, toda la agenda reproductiva, toda la agenda de lo personal es político, de tenemos que hablar de las emociones, tenemos que hablar de la sexualidad, tenemos que hablar de los cuidados, es en buena medida empujada por Gloria Steinem y por su generación de feministas en la revista Ms. No fue una mujer, digamos, con la que siempre pudiera uno estar de acuerdo.
1: Bueno, y las propias feministas se peleaban mucho alrededor de la figura de Gloria.
0: Era muy polarizante. A ver, te voy a decir que era una feminista liberal. Entonces, eso a las feministas radicales les enojaba. Uh-huh. Fue una feminista pro Clinton, era muy cercana a los Clinton y lo defendió en la época de los escándalos sexuales. Diré, no con malos argumentos, sí con argumentos muy parciales. Tuvo un momento de feminista transfóbica, luego se le quitó. Como era hábil políticamente, también iba como rectificando opiniones en el camino. Pero alguien que tenía mucho juego de cintura, creo que habría que decir eso, y que era algo que le hacía mucha falta al feminismo en aquella época. Déjame hacerte otra recomendación, que si no has visto, es una gozada. Está, bueno, la película que dije, The Glorious, está tanto en YouTube como en Prime Video, pero en Disney Plus puedes encontrar Mrs. America, una serie divertidísima con Cate Blanchett en el papel de Phyllis Schlafly, que fue la némesis de Gloria Steinem. Phyllis Schlafly era una esposa republicana que pugnaba y militaba por el derecho de las mujeres a tener un rol tradicional. Y era una mujer articulada y era un buen político también. Entonces se dio buenos quien vives con el movimiento feminista.
1: Buenos quien vives.
0: Rose Byrne hace una extraordinaria Gloria Steinem en Mrs. America, y es un muy buen documento de cómo este feminismo liberal, a contracorriente de, digamos, la cultura hegemónica de ese momento, era necesario, era políticamente pertinente, y sí tenía que jugar con una figura como Gloria Steinem. Entonces también, pues digamos,

0: mensaje de advenedizo a las feministas y los feministas radicales de hoy. A lo mejor no es la agenda con la que estén al 100% de acuerdo hoy, pero las discusiones sobre género, sobre diversidad, sobre derechos humanos que tenemos hoy serían imposibles sin una figura como Gloria Steinem.
1: Yo es lo que recuperaría, ¿no? Quizá no es la figura 100% pura que muchas feministas buscan o quieren, pero sin duda logró hablar de todos estos temas mucho antes de que, digamos, fue ella quien terminó por poner las bases, así como en un edificio de Legos, como las bases para que después se pudiera construir encima de eso, y eso es innegable, ¿no? O sea, eso no se lo puede quitar nadie.
0: Te voy a decir, voy a spoiler la película. ¿Ves el final de la película The Glorious con la verdadera Gloria Steinem? Ella no es Julianne Moore. En su discurso en esta marcha sobre Washington para protestar el advenimiento de Trump al poder, y la ves reivindicar esa agenda de género, esa agenda de libertades, esa agenda de derechos humanos, y dices, perdón, pero todavía nos sigue haciendo mucha falta una figura como Gloria Steinem. Es decir, en un momento de retroceso de la agenda de libertades y derechos humanos, qué padre que exista Gloria Steinem y qué bueno que la estemos recordando. Y claro, tenemos que recordarla de manera crítica y compleja, como la mayoría de las figuras, pero sin duda es una de las mujeres y de las personas señeras del siglo XX y de un buen cacho del XXI.
1: Nicolás Alvarado, gracias.
0: A ti, querida Ana Francisca.
1: Buen lunes.
0: Buen lunes.
1: Buena semana. Ya nos vamos, las 10 en punto. Los dejo con mi querida Gaby Vargas, como todos los días, y después, ya saben, Luz María Cetina y Poncho Vera. Nos escuchamos mañana. Pasen un lindo día. Nos escuchamos mañana, como siempre, 7 de la mañana en punto.
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2: Hello, ¿qué onda? Buenos días, ¿cómo amaneciste el día de hoy? Lunes 7 de septiembre, me da muchísimo gusto saludarte en esta mañana a través de la frecuencia naranja EXA 103.9. Hoy lunes 7 de septiembre. ¡Uy, qué rico! 29 grados centígrados la temperatura actual aquí en Los Cabos, pero hay pronóstico de lluvias para que tomen precauciones. De hecho, durante toda esta semana, pues estamos durante este fenómeno climatológico, entonces para estar muy al pendiente de lo que las autoridades nos estén comunicando, tomen mucha precaución. Por favor, ya sabemos qué debemos de hacer en estos momentos, así que cuídeseme bastante. Maneja también con mucha precaución, cuídate, escucha música, quédate con nosotros hasta las 11 de la mañana. Vamos a tener un programa con entrevistas, con información, noticias con B de bueno, la inspiración del día y mucho más para que por favor no le cambies y nos permitas estar contigo en este inicio de semana. Que creo que también hoy los niños no asistieron, ¿verdad?, a la escuela. A ver, platíquenos cómo están, cómo van en casita. Ya se ve, o sea, nubladito el día de hoy. Aquí estoy viendo, aquí a través de la cabina, veo por la ventana y se ve bien nubladito. Pero bueno, vamos a disfrutar este día pendiente de la ropa. Que no le meta la ropa, saca la ropa y anda, ¿verdad? Pero bueno, vamos a iniciar con el programa. Por favor, no me le cambies. Abril está en los controles técnicos. Yo soy tu amiga Mafer Ortiz. Y arrancamos a toda Mafer, súbale.

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2: Ya son las 9:13 de la mañana y estamos arrancando con más información. Y fíjate que te quiero platicar este fin de semana que mucha gente se queda viendo películas, algunas series o precisamente en esta temporada que hay suspensión de algunas actividades. Pues bueno, hay algunas cosas que se pueden ver y ahorita una de las series que está como dentro de las más vistas en la plataforma de Netflix es la de Mal de Amores. Que le mando un saludo a la licenciada Monse, que me la recomendó. Y pues bueno, esta serie, fíjense que es algo interesante, ya que está basada en una famosa novela que se llama Mal de Amores, de Ángeles Mastretta. Y bueno, la historia se desarrolla, y esto a mí se me hizo muy interesante, durante los años de la Revolución Mexicana. De hecho, ahí mismo, pues se platican y se ven algunos temas políticos, acontecimientos y personajes relacionados con el movimiento revolucionario, incluso Francisco y Madero, entre muchos otros más. Y bueno, la protagonista de esta serie es una chica que se llama Emilia Sauri. Y es interpretada por Renata Vaca, que la verdad hace un excelente trabajo. Y Emilia, pues es una joven que quiere dedicarse a la medicina. Pero aquí lo que llama la atención, pues, es que era algo bastante fuera de lo común para una mujer en aquella época. Y al mismo tiempo queda atrapada entre dos grandes amores. Así que en esta serie, pues, se mezcla romance, historia, política, familia, chismecito. Pero principalmente la lucha de una mujer por decidir qué quiere hacer con su propia vida. Creo que esta historia, pues bueno, depende del gusto de cada una de las personas, pero puede que te guste, porque pues obviamente es como con un tema, y además como estamos en el mes patrio, y ver como algunas calles de México y la historia, como que no sé, cómo se vestían, los ideales, es así como mucha cultura, entonces está padre. Y bueno, gran parte de la historia sucede en Puebla y está muy ligada al inicio de la Revolución Mexicana. La producción incluso recrea acontecimientos como el levantamiento de los hermanos Cerdán y tiene episodios pues donde se ven ciertos, hay cantantes, hay mucha música, mucho folclore, entonces puede ser que sea una serie que te guste. Acaba de estrenarse, apenas el 2 de septiembre, así que pues ha ido poco a poco tomando posicionamiento, pero un dato interesante es que la novela original con la que está realizada esta serie fue ganadora al premio, a varios premios, y tiene reconocimientos también literarios. Entonces, pues obviamente la historia es muy buena, no es larguísima, tiene nada más 7 capítulos. No sé exactamente cuánto tiempo cada uno, pero bueno, tú dime qué tal te pareció o qué joyita encontraste este fin de semana que dices, híjoles, este lo tienen que ver, lo tienen que disfrutar. Otra de las series que ya también se están esperando y mucha gente está con la cuenta regresiva es sobre la serie de Harry Potter, porque está de regreso, pero ahora en serie. Y resulta que la plataforma de HBO pues está preparando esta nueva adaptación de Harry Potter, pero algo aquí muy importante no es la continuación de las películas, porque había como una confusión. No, va desde el comienzo nuevamente, la historia desde el primer libro, con un reparto completamente nuevo. Yo no sé cómo lo sientas, yo siento como si estuviera engañando a los, a los actores del inicio de las películas, no sé. Digo, pero obviamente estas producciones ya hay más desarrollo en temas de, pues, de preparación de películas, de efectos. Entonces, obviamente, pues, si lo vemos como una producción, pues a lo mejor va a estar más desarrollada esta, pero los personajes a los que nos acostumbramos o a los de nuestra generación que nos tocó crecer con las películas, pues a lo mejor va a ser un poco difícil. Pero bueno, ya esta primer temporada está casi listo, tendrá 8 episodios y volverá a contar el primer año de Harry en todo, desde que inició con la familia, la escuela y todo. Pero obviamente esta es una adaptación versión serie. Así que, ¿qué te parece? Ya acaban de lanzar como el tercer tráiler, entonces, pues a ver qué tal, a ver cómo les va. A ver qué pasa. Algunos medios están dando pues diferentes fechas porque no se ha confirmado por la empresa, pero dicen que el lanzamiento puede pasar a eso más o menos de la Navidad, en Navidad de este año. Otros están hablando de que no, que hasta abril del próximo. Entonces, exactamente todavía no se tiene una fecha, pero bueno, estaremos muy al pendiente de eso. Saludos a... Ah, mira, mi queridísimo amigo. Dice Vapper, dice, no, quiero esa serie, soy fanática por siempre, original, esto es una copia, no. Ah, saludos a la Miss Carito que por aquí ya se reporta con nosotros. Es que es lo que te digo, yo también siento como un tipo de traición. O sea, por ejemplo, aquí Miss Carito, que también es fan y me consta de todas las películas de Harry Potter, pues ella dice... Yo estoy muy contenta con esas, ¿verdad? Y ahorita que llegue esta serie, desde ceros, con nuevos actores, pues no sé, sientes raro. Yo coincido contigo, pero bueno, vamos a ver qué tal viene. A lo mejor nos encanta, a lo mejor nos fascina y lo logramos disfrutar bastante. No sé, a ver qué pasa. Dice, uy, qué buena serie. Ángeles de las mejores escritoras mexicanas tiene una novela llamada también Arráncame la vida. Ah, sí es cierto que es maravillosa. Sí es cierto, Jorge Go. Mira, buenos días, amiguito precioso. Te mando un fuerte abrazo. Que Dios te bendiga. Jorge Go. Afortunadamente tú no lo eres. Oigan, me voy con más música. Saludos también para mi queridísimo amigo Alberto, que por ahí anda, yo me imagino, trabajando con la Carito, no sé. Pero bueno, les mando un saludo muy especial a los dos. Que tengan muy, pero muy bonito día. Me voy con más música y ahorita regresamos. Son las 9:20. ¡Súbale!

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7: Hello familia, ya regresamos y vamos con más información. Yo les dije al inicio del programa que tenemos muy buenos invitados el día de hoy y es que yo quiero que aprendamos juntos y que tengamos la información a la mano. Por eso invitamos a la doctora Turma Salgado, quien es internista y la verdad nos va a platicar de este tema tan interesante que viene desde el Hospital H+, con toda la información. ¿Y cómo está, doctora? Buenos días.
8: Hola, Mafer, buenos días a todos.
7: Gracias por estar con nosotros. Arrancamos la semana con muy buena información y es que cuando hablamos de hospitales, bueno, yo sí lo quiero reconocer, ahí con ustedes siempre la mejor atención, diferentes áreas especiales y, por ejemplo, hoy nos gustaría que nos hables de tu área en específico, ¿qué es?
8: Sí, mira, yo soy medicina interna. Ajá. Y también terapia intensiva.
7: Wow.
8: Entonces, dentro del hospital, como tú dices, pues tenemos varios servicios. Uh-huh. Me gustaría que pudiéramos platicar un poquito de estas, claro, dos áreas que son pues como mi área de
7: específica, ¿no? Ajá, sí. Pero, ¿qué es exactamente la medicina interna?
8: Mira, la medicina interna es la medicina del adulto que se encarga de hacer diagnósticos y tratamientos integrales. Okay. Seguramente tú has visto que está el cardiólogo, el neumólogo, el nefrólogo, uh-huh, y están especializados como en un órgano específico. El internista lo que hace es ver de manera integral al adulto.
7: Wow.
8: No vemos niños y tampoco operamos. Eso es muy importante de decir.
7: Ah.
8: Y algo que también hace el internista es no solo buscar cuando ya el paciente tiene enfermedades, podemos ver todas las enfermedades crónicas del adulto, pero también podemos hacer esta medicina preventiva.
7: Ah, eso qué importante es, fíjate, qué interesante. ¿Y desde qué edad, por ejemplo, alguien que nos esté escuchando, podríamos acercarnos a tu área específica para decir, vamos, ya necesito entrar en esta área nueva?
8: Fíjate que eso es muy interesante. Estrictamente hablando, pues 18 años en adelante.
7: Ah.
8: Aunque en algunos casos, dependiendo de las características del adolescente, hasta a veces 16 años. Ahí en todos lados siempre ha habido como un tema de edad, de cuando ya dejas de tener que ir al pediatra y tienes que ir al internista.
7: Ya.
8: Pero bueno, ya siendo una persona adulta, es cuando ya tienes que ir al internista.
7: Oye, y ahorita que mencionábamos, por ejemplo, el tipo de consultas que vamos con un internista, bueno, podríamos decir que es a partir de los 18 años, pero ¿cada cuánto tiempo me recomiendas ir a hacer una visita contigo, por ejemplo?
8: O sea, mira, si tú no tienes ninguna enfermedad, nosotros siempre, hablando de este tema como preventivo, recomendamos que al menos una vez al año te hagas como un estudio general, y dependiendo de la edad se van agregando cosas. O sea, si eres una mujer de 40 años, a lo mejor ya te conviene hacer un ultrasonido mamario, una mastografía, o si eres un hombre, pues ya empezar a ver cómo está la próstata, o ya después de 45 años hacer una colonoscopía, por ejemplo, de búsqueda intencionada. Es como esta medicina que busca encontrar enfermedades cuando es muy temprano para evitar
7: para
8: que
7: prevenir.
8: Las encuentren cuando ya está todo pues con otras complicaciones adicionales,
7: ¿no? Hay gente que dice, ahí me da miedo porque si me descubren algo, y yo digo, pues a lo mejor sería como prevenirlo, ¿no? Con tiempo para hacer algo.
8: Exacto, porque además, a ver, si a ti te encuentran una enfermedad en una etapa muy temprana o cuando no tienes otras complicaciones asociadas, es mucho más fácil darle el seguimiento, el tratamiento, que cuando ya tienes complicaciones. Ahora, no es que el internista solo se dedique a prevenir. Desde mi punto de vista es algo
7: importante,
8: súper importante, pero claramente también una vez que ya tienes alguna enfermedad, pues puedes tener un seguimiento con el internista. Si tienes diabetes, si tienes hipertensión, que esas son como las enfermedades más comunes en nuestro país, ¿no? Enfermedades
7: que te
8: del corazón, ¿no?
7: Ahora, regresando un poquito a lo que me decías hace un momento, vamos con ustedes, por ejemplo, el tema de con un internista, ahí con ustedes, en Hospital H+, y lo padre es que cualquier cosa ahí también podemos tratarla.
8: Exacto, justo ese es el
7: tema. Bueno.
8: A ver, hablamos ya de la prevención. Si tú ya tienes una enfermedad, puedes dar tu consulta de seguimiento con el internista, pero si de pronto tienes alguna cosa que requiera estar hospitalizado, en el Hospital H+, tenemos toda la infraestructura necesaria para poder atenderte. O sea, tenemos quirófano, sala de urgencias, tenemos sala de hemodinamia, que es súper importante en este tema de te duele el pecho, no sabes si te estás infartando, llegas a urgencias del hospital, te ve el cardiólogo, y si lo necesitas en ese momento vas a la sala de hemodinamia y te hace un tratamiento intervencionista.
7: Wow.
8: Y
7: o sea,
8: tenemos,
7: así de preparados están.
8: Claro, y tenemos la terapia intensiva, que como te decía al principio, pues yo, además de ser internista, también soy intensivista, y eso es súper importante porque nos da un respaldo de si tú tienes algo general, te podemos hacer un chequeo. Si tienes algo que no requieras estar hospitalizado, te damos el seguimiento en la consulta. Pero si ya necesitas estar en el hospital, tenemos la infraestructura. Y todavía, si ya estás en el hospital y tu condición por alguna razón es súper grave, necesitas que te den soporte a órganos vitales, o sea, que te ayuden a la respiración, a que tu riñón dé soporte, al hígado tenga soporte, tenemos la terapia intensiva.
7: Fíjate, es que eso también es bien interesante. Vas a un lugar y puedes encontrar absolutamente todo, además de lo práctico y lo bien que están preparadas las instalaciones y el equipo. A mí me ha tocado hacerme de repente ahí revisiones, o las habitaciones que también tienen muy buen tamaño. O sea, por el lado que le busques, están completamente preparados.
8: Sí, fíjate que ahí en la terapia intensiva tenemos personal específicamente entrenado en la atención de los pacientes graves. Y cuando hablo de eso, hablo de personal de enfermería y personal médico. Yo estoy muy orgullosa de esa terapia intensiva, bueno, sí. Porque todos los médicos que trabajan en esa terapia intensiva, que están ahí, son médicos intensivistas certificados, o sea, son médicos que estudiaron medicina, hicieron una especialidad y luego se entrenaron en una subespecialidad que es la medicina crítica. Están ahí todo el tiempo, o sea, tenemos posibilidad de atender un paciente grave 24 horas, 7 días a la semana. Y como te decía, tenemos ahí en la terapia intensiva pues muchas cosas de soporte que podemos hacer para que tus órganos vitales se mantengan mientras ganamos tiempo y que te recuperes de algún accidente, de alguna enfermedad, de pues de lo que sea que te haya llevado a tener una condición que ponga en riesgo tu vida.
7: Y que realmente ahorita muchos dirán, no, es que yo eso ni quiero saber, pero la realidad es que todos estamos expuestos a una situación, a de que no, nos puede pasar, ya sea una enfermedad, un accidente o algo. Por ejemplo, de enfermedades, ¿cuáles son las más comunes que se dan aquí en México?
8: Pues mira, las enfermedades más comunes en México son las cardiovasculares y diabetes, hipertensión, y ya si te vas como por rangos de edades o si es hombre, mujer, pues ahí puede variar un poco, ¿no?
7: Ok.
8: En la terapia intensiva, por ejemplo, ahí nosotros tenemos una terapia intensiva polivalente. Eso significa que atendemos todo tipo de pacientes graves, o sea, pacientes graves quirúrgicos, pacientes graves médicos, pacientes graves de accidentes. Y otra cosa importante, justo ahorita que mencionas esto de nadie quiere estar ahí, yo a veces les digo, a ver, yo, así todos los otros médicos, nadie quiere tener su paciente en la terapia intensiva, pero el día que lo necesitan, qué bueno que estamos nosotros ahí, ¿no?
7: Ya.
8: Y también, en este tema, hablando de la prevención, por ejemplo, si a ti te hacen una cirugía, de una neurocirugía, ¿no? Te tienen que operar por alguna cosa en el cerebro. A lo mejor todo salió súper bien en tu cirugía. No es que te hayas complicado, no es
7: todo
8: que
7: fluyó.
8: Todo fluyó, pero por el tipo de cirugía que tuviste, es importante que puedas estar en un área donde te puedan dar, si todo ya salió muy bien durante la cirugía,
7: el seguimiento,
8: que todo siga saliendo muy bien después de la cirugía. Y todo ese cuidado y ese seguimiento es parte de lo que hacemos nosotros en la terapia intensiva.
7: Oye, y por ejemplo, ahorita que hablamos de eso, ¿no? De puede ser una operación, pero si el paciente llega en un estado, así como lo mencionabas, más grave, ¿qué vamos a poder encontrar ahí con ustedes en Hospital H+?
8: Bueno, mira, como te decía, nosotros tenemos el compromiso de darle la atención al paciente desde que abre la puerta del hospital y el paciente entra al hospital. Queremos que la atención sea una atención continua, centrada en el paciente, es decir, el paciente es nuestro motor de vida, ¿no? Entonces, desde que llega al hospital, pues obviamente lo atiende la gente de admisión, si no está en condiciones de que lo atienda la gente en admisión porque llegó súper grave en una ambulancia, llega al servicio de urgencias y de ahí pues se puede derivar, ¿no? Depende de las necesidades que tenga el paciente. Nosotros tenemos un grupo de especialistas en el hospital que están ahí, que dan su consulta ahí y que podemos llamarles cuando se requiera. O sea, si tú llegas a urgencias y necesitas
7: esto,
8: un cardiólogo, un cirujano, un neurocirujano, un ortopedista, un otorrino, un urólogo, un internista,
7: lo que ocupe. O sea, eso es una atención muy especializada.
8: Y
7: especial.
8: De ahí vas al hospital y si ocupas cirugía, tenemos el quirófano. Si ocupas, como te decía, un cateterismo cardíaco o alguna cosa vascular, tenemos la sala de hemodinamia. Si estás grave y requieres como otros cuidados más especiales, está la terapia intensiva. Incluso, digo, yo te decía, soy internista, adultos, pero incluso tenemos la USIN. O sea, si nace tu bebé y tu bebé está muy chiquito, tiene alguna condición que requiera algún cuidado especial, ahí está la USIN, ¿no? O sea, es un hospital que tiene, pues, todo lo que se necesita.
7: Es que en cualquier momento se puede complicar. O sea, ahorita que hablas de un bebé, a lo mejor en un parto, digo, que siempre deseamos todo lo mejor. Pero puede pasar, puede presentarse. Y qué padre que estés en un lugar que están tan especializados y tan preparados que cualquier cosa vas a estar con la tranquilidad de que hay solución con ustedes.
8: Sí, exacto. Mira, te decía, en la terapia intensiva, por ejemplo, nosotros tenemos la posibilidad ahí de darle soporte con aparatos y máquinas al riñón, al hígado. Eso es algo que no se hace en todos lados.
7: Wow.
8: De dar la respiración, de poner medicamentos para mejorar tu presión arterial, de cuidar tu cerebro. O sea, todo lo que implique que tu vida esté en riesgo y que tenemos que vigilar, lo podemos hacer ahí, y tenemos personal capacitado en enfermería, en médicos, y aparte tenemos el equipamiento, o sea, las máquinas.
7: Sí,
8: y
7: esas es que esa es la combinación muy buena que tienen ahí en Hospital H+. ¿Dónde podemos encontrarlos si queremos hacer una cita, como ahorita lo mencionaba, doctora, de una revisión, o quiero ir a una cita especializada con algún especialista, un estudio? ¿Dónde los podemos encontrar?
8: Pues mira, sí, ahí en el teléfono del H+, ahí están los consultorios, y tú puedes llamar y decir, quiero una consulta con el internista, o quiero una consulta con el otorrino, o ahí ellos te pueden canalizar, o incluso en este tema de, yo quiero hacerme un chequeo, pues entonces en el hospital tenemos check-ups incluso, ¿no?
7: Ay,
8: que está interesante, claro, porque además esos están orientados a lo que te decía al principio, según tu rango de edad, según tu género, a lo mejor necesitas algún estudio especial que otros no, entonces ya tenemos como estos check-ups en donde tú puedes decir, oye, yo soy una mujer de 40 años y quiero
7: esto.
8: A ver, ¿qué me recomiendas? ¿Qué me tengo que hacer? ¿No? Y ya. Entonces ya en el check-up te dice, ah, pues estos estudios de laboratorio, este ultrasonido mamario, una placa de tórax, ¿sabes? O sea, ya está como, y así además tú quieres algo más, bueno, pues se te puede hacer. Ese check-up además no solo es los laboratorios, te incluye una valoración por un médico, y si en el, algo interesante, si en el check-up se encuentra esto que decíamos, te encuentran algo que pues nadie quiere encontrarse algo, claro, pero esa es la intención de hacer un chequeo. Si te encuentran algo, de ahí te podemos canalizar con el especialista que requieras. Fíjate. Y entonces
7: no seas estresado de que ahora dónde voy.
8: Exacto, y no tienes tú que estar pensando en qué estudio me hago, cómo me lo hago, ahora hacia dónde irte, a facilita mucho el camino de los pacientes, porque nosotros los vamos como guiando. Obviamente la decisión la toma el paciente, pero pues ya tener una información para poder decidir, eso pues es una herramienta súper valiosa.
7: Doctora, le agradezco mucho que esté aquí con nosotros, pues ya lo saben, familia, cualquier cosa, literal cualquier cosa que necesiten, si tenían ese pendiente de hacerse un chequeo, vayan con nuestros amigos de Hospital H+, que tienen todo lo que necesitan, como lo acaba de mencionar la doctora, y ahí van a poder tener la atención que usted y su familia necesitan. Pues muchas gracias por estar con nosotros, doctora Turma Salgado, director médico y médico internista, ¿verdad?
8: Y también intensivista.
7: Muchas gracias.
8: ¡Ay, qué bárbara!
7: Pues muchas gracias por regalarnos tantito de su tiempo y darnos una explicación que a todos nos hace falta. Que tenga muy bonito día y gracias.
8: Gracias a ti.
7: Que esté muy bien. Pues vámonos con música. Ahorita regresamos. Por favor, no me le cambies. Estamos en A Toda Mafer. ¡Súbale! ¡Súbale!

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8: Familia, ya regresamos con más. Son las 9:45 de la mañana y como todos los lunes se encuentra con nosotros nuestro queridísimo Rodrigo Vargas con un tema que a mí me encanta y cada vez me apasiona más. Ojo, hemos estado platicando todos los lunes y queremos que juntos con nosotros, porque déjeme decirle que yo también estoy aprendiendo de este tema. Entonces, qué padre que juntos podamos hacerlo. Si tienes dudas, si tienes una interpretación, si quieres comentarlo aquí a través del WhatsApp, puedes hacerlo totalmente anónimo y con gusto yo les voy a dar todos los mensajitos. Pero bueno, Rodrigo Vargas, qué gusto tenerte esta mañana aquí con nosotros. Buenos días.
9: ¿Qué rollo con el pollo, Mafer? gracias por tenerme aquí nuevamente en la cabina.
8: Oye, me encanta porque los lunes siempre son para aprender más, para tener más información, contexto de qué es lo que le está pasando a mi cuerpo, por qué de repente me salió, y la verdad sabemos, ¿no?, que hay muchísimas variantes, enfermedades, infecciones. Yo el fin de semana vi una nueva bacteria come carne.
9: Vámonos.
8: Sí, no sé si lo viste, ya está en Estados Unidos. Y yo decía, ¿qué es esto? O sea, digo, cada vez hay como más cosas y que nos pueden aterrar. Y ahorita a mí me gusta contigo platicar mucho porque es hacernos como literal, reiniciamos el teléfono y empieza a funcionar mejor. Así me gusta cuando tengo una plática contigo porque es como reiniciarnos completamente con la lógica biológica.
9: Buenísimo, buenísimo, Mafer. Pues la verdad, muy contento de estar aquí compartiendo todos estos temas contigo y con tu auditorio.
8: Gracias.
9: Y pues bueno, la semana pasada les platicaba brevemente quién fue el médico que descubrió todo esto de la lógica biológica, la medicina germánica, y hablábamos del doctor Rick Geerdhammer, que si se acuerdan, el lunes pasado mencionamos que él tuvo una pérdida muy fuerte. Resulta que a su hijo Dirk recibió una bala perdida, y esa bala perdida, después de 3 o 4 meses de tratar de sobrevivir, pues le terminó quitando la vida. Y eso, con el tiempo, al doctor Hammer le desarrolló un cáncer testicular. Él como médico pues se puso a investigar y claro, se puso a averiguar, oye, esto está raro, como que después de la muerte de mi hijo me vino este cáncer, ¿habrá algo aquí metido? ¿Habrá algo relacionado? ¿Habrá algo que tenga que ver con el evento traumático y luego el desarrollo del cáncer? Y a partir de ahí fue que empezó a hacer muchísima investigación, uh-huh, él que tenía acceso a, pues obviamente a clínicas, pacientes.
8: Casos, ¿verdad?
9: Exactamente. Y fue descubriendo que pues cinco leyes de la biología que se repiten una tras otra científicamente. Y pues obviamente para eso lo pudo documentar, lo pudo comprobar. Y pues ahí fue donde nace todo el concepto de la nueva medicina germánica. Y pues es un acercamiento a la salud y a la vida de una manera biológica, de una manera mucho más natural, apegada a los ritmos de la naturaleza. Y pues bueno, ese es un poco de lo que vamos a hablar el día de hoy.
8: Oye, y es que hasta nosotros mismos decimos, ¿cómo antes sobrevivieron a tantos cambios climatológicos, enfermedades, situaciones? Y es que nuestro cuerpo se ha ido preparando para todo eso. Y qué padre que nos puedas platicar de todo el descubrimiento que él hizo, que a mí lo que me sorprende, bueno, y al rato te lo voy a preguntar, ¿quedó en teoría o qué pasó con toda esta información? Pero bueno, entonces, hablamos de las cinco leyes de la biología, ¿cómo sería todo esto? O del choque biológico que se presenta.
9: Exactamente, pues si te parece bien, Mafer, el día de hoy podemos hablar de la primera ley de las cinco,
8: okay, ¿no?
9: Para irnos con calma.
8: Sí.
9: La primera ley biológica es una ley básicamente la primera ley dice que para que haya una enfermedad, tiene que haber un choque biológico.
8: Ok, ¿que sería como qué?
9: Esa es la primera ley. Exacto, entonces la pregunta viene y dices, bueno, ¿y qué es eso de un choque biológico? Y ahí les va. Hay tres ingredientes fundamentales, uh-huh, para que se conjugue un choque biológico. El primer ingrediente es que es un evento, que una persona vive un evento agudo y dramático, ¿okay? Ese es el primer ingrediente. ¿Y qué significa agudo y dramático? Pues algo que, pues, agudo y dramático.
8: Sí, a lo mejor una llamada a alguien, yo pienso en eso, ¿no? Yo recuerdo cuando me avisaron de un fallecimiento, ¿no? Para mí fue algo así, muy dramático.
9: Exacto, son esas noticias o esos eventos que de pronto pues te pegan, te caen como un rayo y no lo puedes manejar, lo recibes, pues es una sorpresa, un negativa, es un evento agudo y dramático. Ese es el primer ingrediente que tiene que haber para que se formule un choque biológico.
8: Okay.
9: El segundo ingrediente es que este evento sea inesperado, es decir, que no lo veías venir. O sea, si tú de repente sabes que va a brincar un conejo y te va a espantar, no es inesperado porque ya estabas preparado, ya sabías que iba a brincar y por ende, pues cuando brinca no te agarra de sorpresa.
8: Ajá, sí.
9: ¿No? Entonces es muy importante que este evento agudo y dramático también nos agarre mal parados. No lo veíamos venir, nos agarra de sorpresa.
8: Okay. A ver, familia, usted con estas dos combinaciones ubica algún momento de su vida. Vaya aquí haciendo este ejercicio con nosotros. Número uno, un evento agudo y dramático. Y número dos, algo sorpresivo.
9: Algo totalmente inesperado, exactamente.
8: Inesperado. Okay.
9: Y el tercer ingrediente es que ese mismo evento agudo, dramático e inesperado, una persona lo vive en soledad. Y eso es bien interesante, porque vivirlo en soledad no significa vivirlo solito físicamente. Inclusive puedes estar acompañado físicamente de otras personas, puede ser tu familia, etcétera. Pero si con esas personas con las que estabas no tenías una...
8: ¿Soporte o no sé?
9: Sí, como una unión emocional, solamente tenías la unión física, tú el evento agudo, dramático e inesperado, pues también lo puedes vivir en soledad, porque lo procesas tú solito.
8: O mismo, no sé, a ver, Rodrigo, me tocó en una reunión familiar que no podía darle información en ese momento. O sea, recibí yo la información y yo no la podía compartir en ese momento. ¿Podría tomarse como algo con este tercer ingrediente?
9: Claro, porque lo estás procesando tú solita. Aunque tu familia esté al lado de ti, la noticia que recibiste, tú no se las puedes compartir, porque a lo mejor te da miedo que no lo tomen bien, o a lo mejor tú no lo has terminado de procesar.
8: También.
9: A lo mejor
8: ¿Cómo lo digo?
9: Exacto, ¿cómo lo digo? O qué pena, esto nada más me pasa a mí. Y entonces no sale de ti, no lo socializas, no lo compartes, y entonces ahí es cuando uno vive el conflicto en soledad.
8: Ahora, una duda, perdón. Los tres ingredientes, por así decirlo, ¿cómo se dio cuenta? O sea, ahí también ya me surgió, o me lo dices más adelante. O sea, ¿tuvo qué?
9: Bueno, a partir de escuchar cientos de miles de casos de pacientes, el doctor Hammer se empezó a dar cuenta de que el patrón que detonaba todas las enfermedades, y déjame repetirlo, todas las enfermedades, es que había un choque biológico. Entonces, la primera ley que documentó el doctor Hammer es, para que haya una enfermedad, tiene que haber un choque biológico. Ahora, uno dice, oye, pero es que a mí me dio una gripa o tuve algunos síntomas, pero no me acuerdo de haber tenido ni medio choque biológico.
8: A ver.
9: No, y eso es muy interesante porque

0: A mí no me pasó ningún choque biológico, no lo detecté. Eso es muy interesante porque eso te llama a poner conciencia a lo que estuvo sucediendo en tu vida y si le pones atención vas a encontrar el choque biológico.
1: O sea, estas tres ingredientes, familia.
0: Exactamente, ¿no?
1: Ok, y por ejemplo, una gripa. Y una vez pusiste ese ejemplo que me llamó mucho la atención. En el avión yo me subo y eso a mí me llegó a pasar. Cuando acaba de pasar la pandemia, me tocaba que volaba, nos subíamos a un avión y todo. Y de repente yo estaba ya tan acostumbrada al cubrebocas que mucha gente no lo traía y estaba tosiendo. Y yo era así de, ¿por qué no se tapa ni la boca? O sea, me estresaba esa situación. ¿Qué pasa ahí?
0: Pues eso es un gran ejemplo, Mafer, porque ahí... eso es lo que muchas veces detona una gripa, por ejemplo.
1: Okay.
0: Cuando tú te quieres separar de alguien que está a tu lado porque está tosiendo y no está tapándose la boca, desde la perspectiva biológica, lo que tose la persona de al lado no te va a hacer ningún daño. ¿Okay?
1: Okay.
0: Lo que te hace daño es que mientras tú lo observabas toser, viviste estos tres ingredientes. Lo viviste agudo y dramático, porque este cuate está tosiendo y me da muchísimo asco lo que está escupiendo.
1: Sí.
0: Entonces es agudo y dramático. O sea,
1: para
0: es,
1: mí.
0: Claro, para ti, siempre sí. Es para ti.
1: No lo biológico, es mi percepción.
0: La percepción es la clave de todo. Entonces, si tú te dio un gran asco, eso es agudo y dramático. Es inesperado porque pues no lo veías venir, según tú ibas a volar
1: iba
0: de vacaciones y no ibas a tener a tu vecino tosiendo.
1: Sí.
0: Y vivido en soledad porque a lo mejor no tenías a nadie al lado tuyo con quien pudieras compartir eso, ¿no?
1: Sí.
0: Entonces si te fijas...
1: O no lo dices porque qué pena. O
0: exactamente.
1: Sea, ¿cómo le... sí, te lo guardas.
0: Exactamente. Entonces cuando se juntan esas tres es cuando se conjuga un choque biológico y el cerebro lo identifica como tal. Entonces, ¿qué hace el cerebro? Pues empieza a mandarle señales al cuerpo para adaptarse a la situación.
1: O sea, sería como el cerebro tuvo todas las señales, esto es el choque biológico, algo que no es biológico, y dice, ahora protejo a Mafer, podría ser así, y reacciono.
0: Exactamente, entonces haz de cuenta, el cerebro lo que cacha cuando hay estos tres es agudo, dramático, inesperado y vivido en soledad. El cerebro hace ¡pup!, hace una fotografía instantánea de la situación. Y dependiendo de tu percepción, va a mandarle señales a diferentes órganos para que se empiecen a adaptar. Entonces, por ejemplo, cuando hablamos de las gripas, o vamos a hablar de la sinus, cuando uno tiene nariz escurridiza, mocos, etcétera, pues ese conflicto se está manifestando en la sinus. ¿Qué son las sinus? Ah, pues es nuestro sistema de olfateo, ¿verdad?
1: Sí.
0: Y biológicamente, ¿qué hace el sistema de olfateo? ¿Para qué es? Ah, pues es para captar más oxígeno y no quedarme sin respirar, ¿no? Entonces, cuando hay alguien al lado de mí y yo percibo que lo que está escupiendo me va a hacer daño, yo estoy olfateando un riesgo.
1: Ya.
0: ¿Ok? Y entonces mi cuerpo entra como en defensa, déjame decirlo así.
1: Sí.
0: Una vez que el riesgo se termina y yo resuelvo el conflicto, entonces vienen los síntomas de adaptación. Entonces empiezo a tener mocos y me da esa gripa. Pero no te dio por los bichos que escupió la persona de al lado. Te dio porque tú te querías separar de esa situación y tu percepción de esa persona escupiendo era un riesgo para tu biología.
1: O sea, sí, yo lo rechazaba por completo.
0: Ajá.
1: Híjoles.
0: Entonces, no, aquí hay un truco bien interesante porque estamos acostumbrados a pensar en los contagios. Pero yo les preguntaría, ¿cuántas veces les ha tosido alguien al lado y no les pasa nada?
1: O en la pandemia, ¿cuánta gente me tocó también? Ahí me tocó estar con personas que tenían el famoso COVID y no te contagiabas.
0: Ajá.
1: O sea, yo dormía con mi esposo y todo, pero yo dije, no, pues me vale. O sea, si me voy a enfermar, que me enferme. Dije, yo me voy con él. No, y nunca me enfermé. Pero pues, como que no le di la importancia.
0: Exactamente. Y justo lo que hacemos acá en la lógica biológica es ofrecer una perspectiva diferente. Ah. No estamos diciendo que uno está bien y que otro está mal. Estamos diciendo simplemente, oye, la manera tradicional de pensar en las enfermedades es la que todos ya conocemos. Que nos vamos directamente a la creencia del contagio.
1: Sí.
0: Pero cuando empiezas a estudiar la biología y cómo se manifiesta en el organismo, te empiezas a dar cuenta de que el contagio sucede a veces. Lo
1: Oye,
0: cual a veces no es una ley. Eso hace que no sea una ley.
1: Oye, me encanta. No, no, no te voy a dejar ir. Ya terminamos la primera hora.

0: Pero tengo que hacer una pausa y ahorita regresamos. Si hay mensajes, dudas, mándemela por favor al WhatsApp y ahorita las leemos. Vamos a una cancioncita y ahorita regresamos.
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1: Familia, ya regresamos. Estoy agendando mi próxima futura cita porque está aquí Rodrigo Vargas, que a mí la verdad que este tema me ha gustado mucho y me llama mucho la atención. Y ojalá que tú también estés aquí, mira, empapándote de pura sabiduría. Rodrigo Vargas, qué bueno que estás con nosotros. Te tuve que interrumpir, pero es que el tiempo se nos fue bien rápido.
2: Al contrario, Mafer, yo aquí estoy a la orden y feliz de seguir compartiendo.
1: Oye, a ver, hablábamos del choque biológico que para que exista una enfermedad, en base a lo que decía el doctor Hammer, que obviamente esto fue con muchísimos estudios, era un doctor, él llegó a decir esto, que toda enfermedad debía de haber un choque biológico, y son tres. Rápidamente lo recordamos.
2: Exacto, son los tres ingredientes para que haya un choque biológico, es que una persona tiene que vivir un evento agudo y dramático, ese es el número uno. Uh-huh. Número dos, que sea inesperado, y número tres, que sea vivido en soledad. Okay. Cuando esas tres cosas se juntan, es cuando el cerebro registra un choque biológico y empieza un programa biológico especial, en otras palabras, una enfermedad, una adaptación biológica.
1: Y hablábamos de la gripa o en casos de COVID que se presentaron mucho, y de hecho ahorita nos decía por aquí Betito, voy a poner su nota de audio, a ver también qué vamos.
3: Muy buenos días, hablando de ese tema, tocando ese tema, yo en Tijuana, California, fui taxista durante 24 años y en la etapa de la pandemia sí conviví con mucha gente, con varias personas dentro del taxi, y gracias a Dios nunca me pasó nada. Igualmente aquí en Cabos, igual la gente se sube, anda enferma y no se ponen cubrebocas, no se protegen, pero yo soy inmune. Nunca me ha pasado nada, gracias a Dios. Saludos.
1: Gracias, Betito. Oye, hay gente que sí dice eso. ¿A qué se debe, Rodrigo? Que dice, no, la verdad, yo nunca me enfermo, yo estoy muy sano, soy inmune, o así.
2: Pues te diría, Mafer, que desde la perspectiva biológica, una persona como Beto que no se enferma, es una persona que no tiene muchos conflictos.
1: ¡Ay!
2: Es una persona que fluye.
1: y oye, lo está diciendo él tal cual.
2: Sí, pues sí, ¿no? Y ahora sí que quienes sí tienen un conflicto con alguien que está tosiendo, con alguien que, etcétera, ahí es donde se empieza a producir el trauma, ¿verdad? Porque no es agudo y dramático, si a mí no me importa.
1: Si yo lo veía venir,
2: ya estaba preparado, ya sé que la gente tose y no se cubre la boca y todo, y me da igual. Perfecto, pues la percepción biológica del organismo es, no hay drama, no hay riesgo.
1: Ah.
2: El problema viene cuando tenemos un conflicto con eso y nuestra biología también se prende y dice, hey, aquí hay un riesgo al que hay que protegernos, ¿no?
1: Oye, ahorita, por ejemplo, que vivimos bien acelerados, ya, es que yo te quiero, vivimos bien acelerados, estresados, a veces con otro ritmo de vida muy diferente a la de hace algunos años. Dicen que una de las enfermedades, o algo que más nos enferma es el estrés, o sea, y tiene una relación total con todo lo que estás diciendo.
2: Definitivamente, a ver, el estrés es fundamental en el organismo, ¿no? Al final del día, un organismo estresado, pues es un organismo que no está relajado.
1: Uh-huh.
2: Y alguien que está relajado es alguien que fluye con mayor facilidad que alguien que está estresado. Ahora, hay dos tipos de estrés. Hay el estrés que uno se autoprovoca, como el estrés de la chamba.
1: Okay.
2: Que no nos agarra de manera inesperada.
1: No, ya sé que de lunes a viernes voy a andar estresada.
2: Exactamente. Ese estrés no enferma nada.
1: Ah.
2: El estrés que enferma es el estrés que no veías venir. Es el estrés que de pronto te estresaste porque pasó una situación que no tenías planeada, que te agarró en soledad, que no la pudiste compartir, a lo mejor fue aguda y dramática, y entonces se generó un DHS.
1: Wow.
2: ¿Sí se ve?
1: Sí. Qué interesante. O sea, yo me quiero aprender más. Pero bueno, a ver, para ir cerrando ahorita y dejarnos tarea para el próximo martes, para que nos quede bien claro, entonces se presenta una enfermedad con un choque biológico que es una ley que ya está, que se comprobó y se estudió, y de hecho, pobre doctor, o sea, todo lo que tuvo que vivir para dejarnos esta información.
2: Sí, es increíble. De hecho, les voy a recomendar que vean una serie en Netflix que se llama El Príncipe que Nunca Reinó.
1: Okay.
2: El Príncipe que Nunca Reinó está en Netflix y se trata de el príncipe del trono de Italia. la familia Saboya. Y en esta historia está involucrado el doctor Hammer y la muerte de su hijo Dirk. Wow. Así que pueden ver esa miniserie, está padrísima y les va a dar un poco más de contexto sobre lo que estaríamos hablando aquí los lunes en la mañana.
1: Oye, y nada más para ir terminando, lo digo, no se pierdan esa película. ¿Y cuánto tiempo tiene esta ley? Ahora sí que nosotros tenemos esta información a nuestras manos, porque realmente es nueva relativamente, ¿no? O sea, apenas el doctor falleció en el 2019.
2: En el 2017 falleció el doctor Hammer y él descubrió todas estas leyes. Pues en los ochentas, o sea, fue sí, finales de ochentas, principios de los noventas fue que se empezó a documentar todo esto.
1: Y sin internet, o sea, como yo por eso digo, apenas, familia, lo que está escuchando es una joya, y de hecho, es una joya. Tómelo, quédeselo y vea esta película, y el próximo lunes aquí te estaremos esperando. Dice por acá, afortunadamente yo no lo soy. Dice, ayer platiqué con una persona que tenía tos y no traía cubrebocas. Curiosamente yo pensé, a ver si no me contagia, y hoy amanecí con tos. Dice por acá Uriel.
2: Ándale, pues habría que ver, Uriel, cuál fue tu percepción a la hora de ver toser al compañero de al lado, si de alguna manera te generó algún tipo de miedo, algún tipo de ganas de separarte, etcétera. Tendríamos que echarle un doble clic a eso, pero definitivamente tienes tos porque resolviste un choque biológico, así que felicidades.
1: Es que aquí me dice, sí me generó eso, dice Uriel. El lunes también me gustaría platicar de eso, que se presenta cuando lo resuelves.
2: Exactamente, si quieren el lunes hablamos de la segunda ley, de la segunda ley de la naturaleza, que es la ley bifásica de la enfermedad, en donde la enfermedad siempre tiene dos fases. Y la fase 2 siempre viene cuando uno resuelve el conflicto. Así que nos vemos el próximo lunes y ahí lo platicamos.
1: Muchas gracias, Rodrigo Vargas, por toda la información. Ya nos alargamos, pero el próximo lunes no se lo pierdan. Gracias por escucharnos. Bendiciones. Dice saludos para Humberto Guerrero Junior, que anda en el volante. Gracias, mi querido Humberto y Humberto Junior, por escucharnos y quedarse aquí con nosotros. Nos vamos con música y ahorita regresamos en A Toda Mafer. Gracias, Rodrigo Vargas, que estuvo con nosotros con toda esta información para que no se la pierdan todos los lunes. ¡Suele!

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3: Ya son las 10:21 de la mañana. Regresamos con más familia. Lunes, qué rico, qué sabroso, de mucha información, bien padre, oiga, a mí me gusta que esté por aquí con nosotros. Saludos, dice a mi querido Uriel, que se puso en contacto con nosotros, a mi querido Humberto El Chumber, también le mando un fuerte abrazo al amigo Beto González, fuerte abrazo para él, para también Eli, dice, hola Mafer, buenos días, bonito día nublado. Oye, sí, pero fíjate como que ya se despejó tantito, ¿no? ¿Sabes? A mí siempre me gustan las películas originales y no las copias o series de ellas, porque siento que ya no tiene, pues, como tanta imaginación para hacer algo bueno. Rara la película o serie que saca algo interesante, diferente a la ahora que es la copia. Sí, o sea, como a la original, ¿no? Que ahorita que hablábamos de la película de Harry Potter, de las películas de Harry Potter, que ahora que viene la serie, pues como que para muchos, y más los que crecimos con esas series, pues nos saca de onda. Pero yo creo que, por ejemplo, a lo mejor ahorita algunos niños adolescentes que les toque ver la serie, o sea, va a ser otra generación de fans, ¿me explico? Nosotros somos de otra y acá vienen, pues, diferente, con otras, y aparte las historias, aunque es la misma, pues pueden venir un poquito más actualizadas, algo así puede pasar. Entonces, se crea otro fenómeno distinto, pero bueno. 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Me voy a ir ahorita más musiquita, pero no me le cambies. Recuerda que tengo aquí la línea de WhatsApp para leer tus mensajitos y al ratito te digo las novedades de los regalos que tenemos en este mes de septiembre para ti de parte de la familia de EXA. Me voy con más música y ya regresamos en A Toda Mafer. ¡Súbale!

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1: Estamos 10:35 de la mañana. Recuerden que tenemos la línea de WhatsApp completamente disponible para usted, para que se ponga en contacto con nosotros. Si tienes algún reporte, algo que nos quieras compartir, mándamelo al 624-192-1039 y con mucho gusto le daremos lectura a tus mensajitos. 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Ya son las 10:36 de la mañana. Y antes de irnos con más, ¿saben qué? 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Bien padre. Pero bueno, ahora sí me voy con música y ahorita regresamos con más aquí en A Toda Mafer. No me le cambies, ¿vale?
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1: Ya son las 10:51 de la mañana. Qué rápido se nos fue la mañanita. Pero ¿saben qué? 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Oigan, pero yo ya empiezo a despedirme. Dice, bien sacrificados en los tacos. Ay, claro. Ahí te espero, muñeca. Ahí los esperamos para darles estos sábados muy pendiente por estas actividades que vamos a tener. ¿Ok? Pues ya nos despedimos. Abril estuvo en los controles técnicos. Yo soy tu amiga Mafer Ortiz. Te deseo que tengas muy bonito inicio de semana. Que Dios te bendiga. A darle con todo. Y mañana en punto de las 9 por aquí te estaré esperando. Que tengas muy bonito día. Que Dios te bendiga. Adiós.

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2: La hora exacta es 11 de la mañana.
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0: 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Ya son las 11.
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4: Hola, hola, mi querida familia EXA, ¿cómo están todos ustedes en este lunes? Y bueno, pues bienvenidos aquí a su programa de Cabo Live. Yo soy su amiga Dana Jiménez y va a ser un gusto estar con ustedes a lo largo de esta hora. Y bueno, ya saben que los lunes platicamos de emprendimientos, de equipos, de todo este tipo de motivación que nos ayuda a crecer como empresarias, como empresarios. Y bueno, fíjense que el día de hoy vamos a hablar de este emprendimiento de ventas, de liderazgo y especialmente de algo que nos encanta: mujeres apoyando a otras mujeres. Porque emprender no solamente significa generar un ingreso, muchas veces significa recuperar tu seguridad, descubrir tus habilidades que no sabías que tenían. Y además encontrar una comunidad que te impulse, que nos impulse. Y bueno, pues hoy nos acompaña aquí en cabina Olga Narváez y Dulce Guzmán, que son dos mujeres emprendedoras con las que vamos a estar platicando. Nos van a contar sus historias y además cómo se han construido a través de su camino. Bueno, primero vamos a darle la más cordial bienvenida a ambas. Mi querida Olga, ¿cómo estás este día?
5: Hola, Dana, ¿cómo estás? Bien, bien, gracias. ¿Tú?
4: Muy bien, muy bien. Pues aquí un gusto tenerlos en cabina. Ya teníamos mucho tiempo con ganas de hacer este programa con ustedes. Y mi querida Dulce, ¿cómo estás?
6: Hola, Dana, ¿cómo estás? Yo muy bien, gracias. ¿Y tú?
4: Pues aquí todos muy bien. Y bueno, pues ya vamos a empezar con el tema del día de hoy, porque muchas veces, como mamás, amas de casa, también profesionistas, una mujer nos ponemos muchas gorras. Y siento que somos como malabaristas. Pero algo que yo siempre comento que es bien importante: la independencia financiera que toda mujer debe de tener. Porque muchas veces atendemos a todo mundo y nosotros nos ponemos siempre al final. Entonces, quería platicar con ustedes un poquito de su historia, de cómo es que ustedes inician en el mundo de las ventas. Olga, vamos contigo.
5: Ok, siempre he estado en ventas. Yo me divorcié hace muchos años, más de 20 años. Entonces, me dediqué mucho a las ventas. Porque, bueno, es lo que más rápido te da dinero. Fui evolucionando, ahora estoy en ventas de bienes raíces y ventas haciendo una comunidad con otras mujeres que quieran hacer lo mismo.
4: Oye, pero qué interesante que digas que las ventas es lo que te ha ayudado, porque muchas personas pensamos o piensan que las ventas es algo muy difícil. ¿Tú qué opinas de eso?
5: Depende, si no estás bien capacitado, sí es muy difícil. Tienes que estar en el equipo correcto, con la gente correcta que te ayude a entender lo que estás haciendo. Es un equipo.
4: Es trabajar en equipo. Y mi querida Dulce Guzmán, platícanos un poquito sobre ti. ¿Cómo es que tú inicias en las ventas?
6: Bueno, ¿cómo inicié? Híjole, larguísima historia, pero lo vamos a resumir. Yo en realidad nunca había estado en este tipo de segmento de ventas, aunque todo el tiempo vendí. Yo lo cambiaría más bien es, más que vender, es compartir. A mí me encanta compartir, me encanta recomendar las cosas que a mí me gustan. Entonces, en el momento que yo entendí cómo podía yo generar dinero a través de estar compartiendo, yo creo que ahí empezó toda mi historia en el emprendimiento, ¿no? Igual fui madre soltera muchísimos años. De hecho, fui mamá muy, muy joven. quizás algunas mujeres por allá afuera tendrán ese tipo de historias. Imagínate ser una adolescente de 14 años con un bebecito y dices, wow, ¿qué va a ser de tu vida, no? Y yo creo que desde ahí empieza todo el tema. Entonces, conforme va uno creciendo, conforme fui creciendo, conforme fui desarrollándome en el mundo de cómo generar ingresos para poder mantener ahora esa vida, y que ahora sí que me subí al barco del empleo tradicional, y después de los años buscar cómo poder ser una mujer independiente, poder generar mis propios ingresos para poder llevar la comida a la casa, es ahí donde dices, wow, qué opciones más tienes, ¿no? Bueno, también fui dueña de un negocio propio, pero después de darme cuenta y decir, oye, ¿sabes qué? ¿De qué otras formas más puede una mujer generar ingresos que le permita a ella tener dinero inmediato, sin sacrificar su vida, y poder hacerlo a una velocidad mayor sin depender de un empleo? Entonces ahí empieza todo.
4: Así es, qué interesante tu historia. La vamos a seguir compartiendo, la historia de las dos, porque la independencia económica, la verdad, te da alas, especialmente las mamás, y muchas veces salen tantos gastos, y que las escuelas, que el uniforme, y mamás que ahorita nos están escuchando, yo sé que están diciendo, ajá, y acabo, todo el gasto que acaban de pasar con lo de los útiles escolares, uniformes y todo. Entonces, ¿de qué manera las mujeres nos podemos apoyar para que tengan esa independencia económica? Vamos a escuchar música, mi querida familia, no se nos vaya, regresamos, no se pueden perder este programa.

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1: Mi querida familia EXA, bienvenidos de nuevo a su programa de Cabo Live. Son las 11:10 de la mañana. Estamos aquí en el estudio y bueno, les voy a compartir el teléfono en cabina. Es el 624-192-1039. Siempre nos gusta mucho cuando nos comparten sus historias, cuando estamos platicando algo al aire y ustedes quieren compartir sus opiniones, que son muy valiosas y la verdad que alimentan mucho este programa. Entonces, se los agradecemos mucho. Y bueno, pues estamos continuando platicando con Olga Narváez y también con Dulce Guzmán de cómo las mujeres nos podemos apoyar entre nosotras para poder crecer, y muchas personas les tienen miedo a las ventas. Por ejemplo, yo me he dedicado toda la vida a las ventas. He tenido solamente un trabajo que fui empleada y, oh Dios, creo que me atrasé un poquito más porque, me atrasé un poquito más porque ya estaba como muy dependiente del salario. Uh-huh. Y a veces dices, ay, voy a gastar un poquito más porque ya sé que me va a caer la nómina. Y entonces cuando estás en ventas, te organizas de diferente manera. Pero regresando un poquito a lo que estaba comentando Dulce Guzmán en el segmento anterior de, bueno, que fuiste mamá soltera a los 14 años, muy jovencita, cuando tienes que salir adelante. Pero también me pongo a pensar en muchas de las mamás que salen a trabajar, pero aparte tienes que pagar guardería. Estábamos platicando eso ahorita en el corte.
2: Sí, justo. Eso es un tema muy importante y bueno, yo como mamá puedo comprender muchísimo esta parte. O sea, ¿cuántas mamás no nos pasa de que no nos alcanza lo que ingresamos por un empleo tradicional? No nos alcanza incluso cuando tenemos un salario más, cuando nuestra pareja pues lleva ahora sí que el sustento, ¿no? O sea, a veces trabajamos los dos o uno solo y dices, chanfles, vamos saliendo super tablas, no nos alcanza, no podemos tener para un extra. Pero fíjate que qué interesante es cuando una mamá pueda tener la oportunidad de poder no depender solamente de un salario, o tenga la oportunidad de poder generar un ingreso que ella necesite. Yo siempre les digo a las mamás, ahorita que las tengo en el equipo, es ¿cuánto necesitas en tu semana para cubrir esos gastos? Y que seas una mamá presente generando ingresos. Pero que además de estar generando ingresos, siendo una mamá presente, puedas también tener el tiempo para ti, para tu familia. Imagínate lo que puedes hacer con unas cuantas horas de tu tiempo, y eso te lo podemos enseñar. O sea, no necesariamente tienes que depender de un empleo, y si lo tienes, con mayor razón, emprende, con mayor razón.
1: Así es, y es lo bonito de trabajar en equipo. Olga, tú eres mamá de 4 hijos.
3: 4, ya adultos.
1: Ya adultos, sí. Pero en un momento, y aparte están seguidos.
3: Sí.
1: Y en un momento, entre las ventas, los hijos, los gastos, ¿qué es lo que a ti te ha gustado de las ventas? Porque aparte eres muy buena vendedora, déjame decirte, tengo muchos años de conocerte. Y pues mucho cariño, además, mucho respeto a tu trabajo. Pero, ¿qué les puedes decir a una mamá cuando dicen, es que me da miedo entrar a las ventas?
3: Sí da miedo al principio porque no es un ingreso del que ya sabes que vas a disponer. Es más bien algo que sí tienes que organizarte, tienes que planear tus tiempos, pero si te organizas, si te pones metas, vas a llegar ahí. Yo estuve en ventas de joyería, en ventas de bienes raíces, todavía estoy en ventas de bienes raíces y en esta nueva plataforma que me encanta. O sea, te pones una meta, llegas, la pasas, te pones otras, llegas, la pasas y así te la vas llevando.
1: Pero cuando una persona le da miedo dar esa transición, ¿qué le recomiendan que pueda hacer? Que siga con su empleo, pero se ponga a vender, ya sea en una plataforma, ya sea en algún multinivel, porque hay muchas opciones que ahorita están, y con la ventaja de las redes sociales, uh-huh, tú puedes crear tu propia comunidad.
3: Correcto. Sí, si ahorita te da miedo emprender y entrar a ventas, continúa con tu empleo. Vas a ver que las ventas van a sobrepasar el ingreso de tu empleo y el tiempo te va a sobrar. Entonces, sí, empieza con miedo, pero empieza.
1: Yo a veces sigo a varios creadores de contenido que hablan de mercadotecnia, de ventas, de emprendimientos, que me gustan mucho. Hay uno americano que se llama Gary Vaynerchuk, y él dice que empieces a trabajar en lo que es tu pasión como de tiempo, como tiempo aparte, ¿no? O sea, no de tiempo completo, y que lo puedas lograr para que después eso que es tu pasión se convierta en tu trabajo, en tu empleo, que te genere ahora sí que el 100% de tus ingresos. Uh-huh. Y además, qué bien cuando estás haciendo algo que te gusta, que estás ayudando a la gente, porque yo creo que no hay cosa más pesada que levantarte, y creo que todos nos ha sucedido eso en algún momento, que dices, tengo que ir, tengo que hacer, tengo la lista de pendientes, ¿por dónde empiezo? ¿A poco no les ha pasado?
2: Sí, a mí sí me pasaba muchísimo.
3: Y ahora que está lloviendo está peor, sí, o sea, pero tienes que ir a trabajar.
2: Exacto, o sea, enfermo o no enfermo, tú tienes que ir.
1: Perfecto, bueno, vamos a escuchar música, mi querida familia. Ahorita vamos a seguir platicando con estas dos excelentes emprendedoras, guerreras, que nos van a seguir inspirando esta mañana de hoy, día lunes.

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5: Qué gusto estar aquí con ustedes, mi querida familia Exa, este lunes. Oigan, que está medio nubladito, que si chispea, que si llueve, todos muy pendientes de este clima que hemos estado viviendo. Bueno, pues es septiembre, ¿no? Ya sabemos cómo es. Pero lunes aquí platicamos de emprendedores y hoy tenemos a dos grandes mujeres en el estudio que nos están compartiendo ahora sí que sus historias de crecimiento, de apoyo. Ella es Olga Narváez y Dulce Guzmán, que nos están compartiendo. Y fíjense que algo bien importante que yo creo que nos sucede a todos los emprendedores es que hay cosas que nos dan mucho miedo. Entonces, por ejemplo, mi querida Olga, ¿cuál fue el miedo más grande que tuviste cuando tú iniciaste con las ventas?
6: Pues inicié ventas más joven, cuando empecé con la joyería, y era relativamente fácil, ¿no? Porque a todas nos gusta la joyería. Y era fácil cobrar, fácil entregar y todo eso. Pero en bienes raíces te encuentras con el... No, ahorita no, gracias. En un año, en dos. Y más aquí en Los Cabos, porque es su segundo hogar o casa vacacional, lo que sea. Y te encuentras con muchos, ¿no? Tienes que superarlos, continuar. Y como dije en un principio, tener metas, tener objetivos y ser disciplinado es muy importante. Ahora en este nuevo negocio es... También hay nos, pero también es algo más estructurado. Entonces, ¿me da miedo? Sí, porque dejo de tener, a lo mejor si yo fuera empleada, un ingreso fijo. Pero hay que darle con todo.
5: Hay que darle con todo y la ventaja es... Que lo que tú le metas, uh-huh, es lo que los resultados que tú vas a obtener. Y sí, es muy diferente, por ejemplo, cuando uno vende joyería, cuando vendes bienes raíces, cuando tienes a lo mejor algún negocio de multinivel, que hay muchísimas buenas plataformas. Ahorita en las redes sociales hay plataformas que tienen sus propias tiendas, uh-huh, y vemos que hay gente que le va muy bien, pero como dicen en mi casa, el que es perico es verde en todos lados.
6: Exacto, sí.
5: Pero fíjate, sí, nosotros que estamos en bienes raíces nos exponemos al no, no, no. Y es bien importante no tomarlo personal. Pero yo creo que no importa qué tipo de ventas estés, siempre hay como una columna que es como donde se basa todo. Sea lo que tú vendas, siempre va a haber un principio.
6: Sí.
5: ¿Verdad?
6: Correcto.
5: Y mi querida Dulce, ¿tú qué opinas, mi corazón?
7: Híjole, el mayor miedo que tuve cuando empecé a emprender fue el no sentirme capaz de poder generar un ingreso que me, ahora, que me ayudara a cubrir todos esos gastos que tenía, porque literal ya estaba súper quebrada, entonces yo lo necesitaba urgentemente. Entonces eso fue eso, no sentirme capaz de lograrlo, sentirme insuficiente, pero también, eso también me pasó. Y te voy a decir una, te voy a contar algo, todos los días sigo teniendo miedo, pero aún con miedo lo hago.
5: Me encanta que hayas comentado eso porque a mí también me pasa. Por ejemplo, después de aquí me voy a ir a mostrar casas y tengo 3 propiedades que voy a mostrar y voy con el nervio.
7: Claro.
5: Y aparte con esa esperanza de que hoy voy a presentar esa oferta. Hoy me voy a hacer una oferta.
7: Te va a ir muy bien, te va a ir muy bien.
5: Oye, y otra de las cosas que vivimos como emprendedores es muchas veces la familia los amigos no entienden. Sobre todo cuando pueden venir familias de algo que busca la seguridad, la comodidad, mejor ten un empleo seguro, que te dé beneficios, que tengas ese tipo de seguridad. ¿Tú qué opinas, mi querida Olga?
6: Pues sí, es seguridad, pero al final no te queda nada. O sea, vives mes con mes, quincena con quincena. Y como dije al principio también, si tienes miedo para hacerlo, hazlo con miedo, pero empieza ya. Así igual te metes 2 ingresos a la bolsa y ya el de ventas va a superar al de tu empleo normal. Entonces, sí.
5: ¿Cómo sucede eso, no? Que a veces yo veo en redes sociales que están en estos eventos tan bonitos, estas cenas que hacen en lugares como Cancún, como Los Cabos también, y estos chequezotes, y dices, a ver, si esta persona lo pudo hacer, yo también lo puedo hacer. Es como en la junta de ventas que tenemos todos los lunes, cuando ponen a los top producers, uh-huh. Te empiezas a preguntarte, ¿qué hacen? ¿Qué puedo hacer yo?
7: Exacto, eso sí es muy importante, ¿no? O sea, todo mundo puede lograrlo. Y aquí depende también de ti, o sea, si estás, quieres realmente hacerlo. Bueno, la pregunta que te invitaría a hacerte es, pregúntate, ¿qué podrá estar haciendo la otra persona que tú también puedas hacer? Porque si a alguien le está funcionando, es porque está haciendo algo diferente. Entonces nada más es acercarse a qué está haciendo, cómo lo está haciendo, cómo programas su mente incluso desde que se levanta, cómo programas tus metas a inicio de mes, a inicio de semana, a inicio de día, ¿no? ¿Qué necesitas? Si partimos desde ahí y seguimos el mismo camino, pues vamos a tener el mismo destino también.
5: Perfecto. Pues vamos a escuchar música, vamos a ahorita que regresemos compartir un mensajito que nos llegó de una de nuestros radioescuchas. Regresamos.

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1: Mi querida familia ex, estamos aquí de regreso y fíjense que tenemos un mensajito. Dice, hola Dana, las estoy escuchando y me llegó muchísimo este tema. Soy mamá soltera y siempre he trabajado con un sueldo fijo porque me da miedo arriesgar la estabilidad de mis hijos. Pero también tengo muchas ganas de hacer algo por mi cuenta. Quiere preguntarles a nuestras queridas invitadas del día de hoy que cómo fue que dieron su primer paso sin poner en riesgo.
2: Bueno, yo les voy a compartir desde mi experiencia. Igual, mamá, mis hijos, estudiando, tenía un negocio propio. Lo que hice fue empezar a conocer mi emprendimiento a detalle. Educarme, estudiarlo, empezar a dar el paso, empezar a compartirlo con muchísimas personas. Cuando yo empecé a generar unos ingresos que ya me podían permitir a mí soltar lo que estaba haciendo, lo hice. Por el momento yo te podría decir, no necesitas dejar lo que estás haciendo para poder empezar a aprender a emprender.
1: Pero yo sé que a muchas personas le da muchísimo temor el hecho de tener que soltar algo, la seguridad para empezar otra cosa. Pero es trabajo, pero se puede hacer.
2: Sí, totalmente. O sea, esto es un emprendimiento, por ejemplo, un emprendimiento como el que yo estoy haciendo, y eso es totalmente un trabajo profesional. Entonces, algo que a mí sí me quedó muy, muy marcado fue en el momento en el que yo solté todo aquello que me generaba un ingreso mínimo, por así decirlo, pero me ayudaba en ese momento que yo quemé todas mis barcas, me vi obligada a hacer que mi emprendimiento funcionara.
1: Ahora, en el corte me estabas platicando algo dulce, muy interesante. Dices, yo quemé mis barcas.
2: Sí, así es. Yo quemé mis barcas porque... ¿Y mis barcas cuáles eran? Mi negocio de eventos. Me acuerdo que me dedicaba a coordinar eventos especiales. Solté esos pequeños emprendimientos que es vender la ropa, que los zapatos, que los tapetes en pandemia, que los todas esas cosas que me generaban ingresos mínimos, todos, quemé todo. Dije, no, si yo voy a hacer que este negocio funcione, le tengo que dar mi total atención.
1: Es que el enfoque es bien importante, pero si tú nos puedes compartir un poquito, porque tú tenías tu empresa de eventos en la cual te iba muy bien, pero cuando llegó la pandemia, como a muchas personas, todo cambió.
2: Así es. Sí, a mí me fue muy mal en pandemia. Yo quebré totalmente. Me quedé súper endeudadísima con el SAT, con un hijo en la universidad, tener que estar pagando sus gastos. De hecho, de tan bien que me iba, yo lo mandé a estudiar fuera en una universidad privada en Guadalajara. Me di ese privilegio y dije yo, claro, mi hijo va a tener lo que yo no pude tener, ¿no? Entonces, en el momento en el que yo me veo en esa situación, dije, ¿sabes qué? No, algo tengo que hacer. O emprendo para poder pagarle a mi hijo la universidad o termino peor, o sea, endeudada. Y pues bueno, lo único que sí te digo es que tomé la mejor decisión en mi emprendimiento, pero eso sí, me preparé, lo hice de manera profesional. Me sigo educando todos los días en este negocio, ¿no? Me sigo educando y ahorita pues les compartimos a todas las mujeres en cómo se pueden educar en estos negocios, que son muy bonitos.
1: Perfecto. Tenemos un mensaje de Luis Enrique y dice, la pregunta sería, ¿la familia las apoyó o sola sin ayuda fue?
3: Para mí siempre mi familia siempre me ha apoyado. Conmigo siempre ellos han sido mi motor y mi mayor soporte. Entonces yo puedo decir que sí, y hay veces que te dicen, pero mamá, ¿cómo es que...? Pero al final dicen, ok, vamos con todo.
1: Vamos con todo, así es. ¿Y tú, mi querida Dulce?
2: Amiga, debiste haber sido parte de mi familia.
1: Ay, o sea, ya entendimos.
2: O sea, a mí, en mi caso fue todo lo contrario. Bueno, hablando de mi familia, que son mis hijos y mi esposo, siempre me han apoyado muchísimo, siempre. Pero el resto de la familia jamás me apoyó. De hecho, cuando yo decía, ¿sabes qué? Voy a emprender. ¿Cómo? Estás loca. No hagas eso. No arriesgues. No, bueno, o sea, pero el apoyo nunca lo tuve. Y todavía ha habido parte de mi familia que sigue sin apoyarme. Y sigo adelante.
1: y yo creo que muchas personas están en la misma situación. También nos vuelve a comentar Luis Enrique, dice, porque es muy diferente sola sin ayuda, porque la verdad eso es lo más difícil con hijos. Claro que sí, cuando alguien no está haciendo ayuda. Tenemos más mensajes que nos están llegando, y unos muy muy lindos. Vamos a música y ahorita que regresemos los vamos a compartir. Querida familia, les vuelvo a compartir el teléfono en cabina, es el 624-192-1039, y además les tenemos unos regalitos ahorita regresando.

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6: Mi querida familia EXA, gracias por acompañarnos, también por sus mensajes tan bonitos que nos están enviando el día de hoy. Les voy a recordar el teléfono en cabina, es el 624-192-1039. Y aquí mi querida Olga Narváez les tiene un regalito, les va a dejar aquí en EXA un gloss a la siguiente persona que te siga en redes. ¿Cuál es tu Instagram?
7: Instagram olga.medal. Y Facebook es lo mismo, Olga Medal.
6: Medal, como de medalla en inglés.
7: Correcto.
6: Ok, y es un gloss.
7: Un gloss.
6: Para que se pongan lindas, para que nos levante el ánimo. Tenemos un mensaje tan bonito que se los voy a compartir. Dice, hola, estoy escuchando la plática del emprendimiento. Durante lo largo de mi vida he hecho emprendimientos y algunos prosperaron y otros no. ¿Cómo logro que sí funcionen y no desanimarme con el no? Me da pena que la gente vea que siempre vendo algo diferente. Como comentan, igual siento que me quedé. Que me quemé. ¿Cómo sostengo esa credibilidad?
7: Para mí, en todas las ventas, ha sido que conectes con ese producto, con ese equipo, con esa agencia, que puedas hacer equipo con ellos. Si no tienes esa sinergia, ese gusto por cualquiera que sea producto, emprendimiento, agencia, lo que sea, no vas a prosperar. Tienes que tener sinergia y te tiene que gustar. Tienes que conectar.
6: Y yo creo que se vale volver a empezar 20,000 veces. Correcto. Porque mi querida Helen, que nos mandas este mensaje, fíjate que cuántas veces intentó Edison para que tuviéramos luz. ¿Cuántos intentos? Y no importa lo que la gente piense de ti, lo que importa es lo que tú piensas de ti. Ahora quiero saber la opinión de mi querida Dulce Guzmán.
8: Estoy totalmente de acuerdo con Olga. Tienes que conectar con tu emprendimiento. Algo que a mí me gusta muchísimo, por ejemplo, en mi caso, mi emprendimiento, o sea, y es algo que veo en muchas amigas que emprenden, ¿eh? Es tu emprendimiento se adapta y se adecua a tu estilo de vida, no tu estilo de vida, a tu emprendimiento. Y eso lo hace ser disfrutable, lo tienes que disfrutar en tu día a día.
6: Ahora, hay muchos diferentes tipos de emprendimientos. Es, por ejemplo, me encanta las personas que organizan cuestiones de fiestas, que hacen que los carritos de los dulces, las que venden ropa, pero también algo que a mí me ha llamado, que está ahorita como que volvió a agarrar este auge, es, no me gusta decirle como que es el multinivel, como que eso ya quedó en el pasado, pero son estos productos que tú, aunque sea, ya los consumes, pero aparte siento que hacen ustedes una comunidad muy bonita.
8: Sí, de hecho, sí hacemos una comunidad de personas viéndose bien todos los días, sintiéndose bien todos los días y aprendiendo a que a través de su marca personal puedan conectar con otras más y de esa forma generar ingresos.
6: Así es. ¿Qué recomendaciones le podrías dar a una persona que quiere empezar ahorita en ventas? Ahora sí que alguien que se sienta contigo, ¿qué le comentas?
8: Bueno, yo lo primero que les pregunto es, ¿qué quieres?
6: ¿Qué quieres? Buena pregunta. Para iniciar, sí. ¿Cómo te ves?
8: Sí, para empezar, ¿qué es lo que quieres o en qué momento estás? ¿Cuál es tu momento ahorita? ¿Qué te está pasando, no? Y muchas mujeres me dicen, oye, ¿sabes qué? Es que mi situación económica, necesito más, necesito un extra. Entonces, basado en esa respuesta y ya al compartirle lo que nosotros hacemos, ella decide. Muchas personas deciden desde generar un ingreso extra o generar un ingreso adicional o generar un ingreso absoluto, ¿no? Entonces, yo creo que vamos desde ahí. Primero saber qué queremos.
6: Perfecto, muy importante.
7: Y no son solo mujeres, también hombres.
6: Claro, sí. Aquí incluimos a todo mundo, claro, mundo tenemos ganas de emprender.
7: También hay papás luchones que merecen tener esa oportunidad.
6: Perfecto, y hay gente que se le da muy bien lo de las ventas, sí. Y hay personas que no se imaginaban que son tan buenos para las ventas hasta que se dan la oportunidad de hacerlo. Yo lo veo cómo se desenvuelven y cómo son semillas que de repente ves todo el fruto que dan y es una bendición. Entonces, bueno, el gloss, mi querida Olga, se lo lleva a Helen. Ella me mandó aquí al WhatsApp de cabina que te está siguiendo. Okay. Y bueno, Helen, de lunes a viernes de 9 a 5 de la tarde puedes pasar aquí a las instalaciones de EXA con tu identificación. Vamos a música, mi familia, y ahorita regresamos para despedirnos.

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1: Querida familia, bienvenidos de nuevo a Cabo Live. Bueno, esto ya es nuestro último segmento y estamos platicando con Olga Narváez, una querida amiga de hace muchos años, muy trabajadora, muy buena vendedora, y también Dulce Guzmán, una excelente amiga también, y bueno, vendedoras emprendedoras. Olga, si alguien quiere empezar, por ejemplo, en las ventas de productos, ¿tú qué le recomiendas?
2: ¿Cuándo quieres empezar? ¿Por qué quieres empezar? Y contáctame. Todos empezamos de cero. Lo que dije al principio es tener un buen equipo, un buen apoyo y vámonos con todo.
1: Porque me imagino que también se comparten ustedes en algún momento en un cafecito, en los chats de WhatsApp, porque a veces hay personas que te cansas, o sea, hay días que no estás de ánimo y necesitas ese apoyo, esa hermandad.
2: Y yo tengo aquí una muy buena hermana, una muy buena amiga que te puede explicar aún más.
1: Perfecto. A ver, mi querida Dulce.
3: Bueno, yo qué les diría si las personas, o sea, si estás lista para adentrarte a este mundo del emprendimiento, yo te diría es, sé que vas a tener miedo. Sé que vas a estar nerviosa, vas a tener la incertidumbre. Lo único que sí te recomendaría es pégate a un equipo, a un emprendimiento que tenga una comunidad que te impulse y que te motive todos los días. Que te pegues a una comunidad que esté en constante movimiento, que esté en acción, que esté todo el tiempo enseñándote, compartiéndote todo lo que a ellos les está funcionando. Eso es algo que ha sido base en nuestro emprendimiento y en el éxito de cada mujer que ha entrado estando en cero. Y también de cada mujer que lo ha intentado por muchos años y muchas veces y que no les ha funcionado en el pasado. Entonces, aquí hay una comunidad de apoyo que te guía todos los días con un plan de salud. Hay todo un sistema y eso es algo muy padre, ¿no? En un emprendimiento no es lo mismo emprender teniendo, no sé, un ejemplo, un no sé, montar un carrito de hot dogs, por ejemplo. Eso es un emprendimiento, un muy buen emprendimiento, pero no es lo mismo entrar a un emprendimiento que tiene un sistema que te respalda y que va a llevarte a los resultados que quieres y te sorprendes, terminas totalmente sorprendida. Entonces yo creo que esa es la recomendación.
1: Y creo que las mujeres somos muy buenas para crear comunidades y todas estas redes de apoyo. Y pues mi querida familia, muchísimas gracias por haber estado hoy con nosotros en el programa. Muchas gracias a Olga Narváez. Compártenos de nuevo cómo te encontramos en redes.
2: Ok, mi Instagram es olga.medal. Y mi Facebook es Olga Medal.
1: Perfecto.
2: Y mi teléfono es 624-132-7611.
1: Perfecto. Y tú, mi querida Dulce.
3: Mi Instagram me vas a encontrar como Soy Dulce Guzmán y en Facebook Dulce Guzmán de Ramos. Y mi teléfono.

0: Entonces, bueno, pues ya saben que aquí se les quiere mucho. Gracias por haber estado con nosotros. Yo soy Dana Jiménez y me puedes encontrar en redes como Dana Jiménez, Jiménez con G. Dana Jiménez Cabo en Instagram. Y nos estamos escuchando el día de mañana. Gracias.
1: Gracias.

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2: La hora exacta es 12 del mediodía.
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1: Muy buenas tardes, familia. ¿Cómo están? A través de la frecuencia naranja te saluda Chilapa. Ya listos para ti en esto que lleva por nombre Regresa. Buenas tardes, porque ya es fin de semana. Bueno, fin de semana. Ya es mediodía. 12 del mediodía con 5 minutitos. Oigan, es que esta lluvia me anda. Me anda poniendo medio crazy, medio atravesado los cables. Pero lo que sí es que traemos las mejores promociones para ti. Así que saluditos para ti que andas en la casa, descansaste, no trabajaste por el clima que está pues ahí, ¿no? Que sí, que si no. Que quiere llover. Bueno, nosotros sí andamos y andamos en todas partes. Así que arrancamos con esta rolita Ride Over Me a cargo de Marc Anthony y Pitbull, que espero la hayas disfrutado desde donde tú te encuentres, ¿eh? La verdad es que muy contento en este inicio de semana, lunes 7 de septiembre. Oigan, y como lo dicho, ya está estipulado. Bueno, ya arrancamos con las promociones de septiembre. Ya estamos listos y se siente que somos mexicanos todo el año, claramente, pero en este mes más que nada. Y se siente México en la piel. Oigan, pues arrancamos desde la Examóvil. Yo estoy en las calles de Cabo San Lucas. Sí, escuchaste bien. Calles de Cabo San Lucas, listos para ti. En este momento te doy la ubicación exacta para que te lances si tienes oportunidad. Si no tienes nada a qué salir a la calle, mira, mejor quédate en casita, suela la radio, pide tu rolita. Y ya después, en estos días, esperemos vernos para poderte dar tu extra regalo. Bueno, me encuentro en calle Adolfo López Mateos, esquina José María Morelos y Pavón, a un costado del Santuario de Cabo San Lucas. Aquí estamos listísimos para ti. También en redes sociales puedes ver ya las historias donde se encuentra la Examóvil. Oye, facilísimo para que te lleves tu extra vaso botanero, porque tienes que gritar ¡Viva México! Como se debe, ¿eh? Como en Exa FM. Bueno, tenemos un exabazo que trae un portabotanas y el vasito. Está bien coquetón, la verdad, y hasta popote tiene. Y recuerda, estos vasos son reutilizables, por lo cual no son de un solo uso, ni dos, ni tres, ni cinco, no. Todo el año con tu Exa botana, estés donde estés. Lo único que tienes que hacer es lanzarte donde se encuentra la Exa móvil, traer tu calca pegada o tu aplicación descargada. Recuerda, es muy importante, calca pegada o aplicación descargada. Vas a llegar a jugar conmigo a la ruleta exacta de la lotería. Tienes que adivinar, o bueno, más bien, tienes que elegir una de las 10 imágenes que tengo acá. Por ejemplo, tengo la bandera, la chalupa, el apache, el cotorro. Giramos. Si tú eliges el cotorro y cae en el cotorro, así de fácil y de rápido te llevas este extra vaso botanero. Estamos listos con esta lluvia que nos engalana en este día aquí desde Cabo San Lucas. Recuerda, mi nombre es Chilapa. Gracias a Daniel que está en controles técnicos. Nosotros andamos en todas partes y gracias a esta lluvia, gracias a lo nubladito que está, podemos estar bien a gusto aquí listos desde la ubicación que te repito, calle Adolfo López Mateos, esquina José María Morelos y Pavón, a un costado del Santuario de Cabo San Lucas. Listo para ti hasta la una de la tarde y recuerda, haz tu petición 624-192-1039. Recuerda, Regresa y comenzamos. ¡Bienvenidos!

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1: Tal vez, quizá, familia, es la canción que acabamos de escuchar, una balada romántica interpretada por la cantante mexicana, la chica dorada, Paulina Rubio. Oigan, espero le hayas disfrutado donde quiera que te encuentres de esta canción. Salió en el año 2000, ya hace 26 añitos, y la seguimos disfrutando para todos ustedes que andan escuchando la frecuencia naranja. Oye, y además de esto, tenemos sorpresas. Si tú vas conectándote en este momento, vas subiéndote al carro, vas prendiendo la radio, oye, gracias por estar con nosotros en este lunes, inicio de semana, 7 de septiembre, 12 del mediodía con 17 minutitos, y grita con nosotros, ¡viva México, viva Exa FM! 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Viva México, viva Exa FM. Y yo muy contento, yo estoy listísimo para ti. Recuerda en la ubicación exacta que te comparto en este preciso instante. Me encuentro en Cabo San Lucas, calle Adolfo López Mateos y esquina José María Morelos y Pavón, a un costado del santuario de Cabo San Lucas. Aquí estamos listos, listos para ti, así que lánzate porque estaré hasta la 1 de la tarde, y así de fácil y así de rápido nos vamos con más rolitas. Oye, yo quiero que me perdones, sí. Perdóname, es la canción que viene en este preciso instante a cargo de La Factoría con Eddie Lover. Esta canción es un clásico del reggaetón romántico del 2006. Así que menos bla, bla, bla y más musiquita aquí en la frecuencia naranja.

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1: 12 del mediodía con 28 minutitos, familia. Nosotros continuamos desde el punto exacto, celebrando que todo el año somos orgullosos y todo el tiempo, de ser mexicanos. Pero en septiembre ustedes saben que está a flor de piel ese sentimiento. Es muy bonito y la verdad es que me lleno de mucha emoción de ser orgullosamente mexicano. Oigan, y en XFM queremos que digas: ¡Viva México! ¡Viva Baja California Sur! Así que lánzate con nosotros en este septiembre y celebra a lo grande con Exa FM. Encuentra la Exa Móvil, gira la ruleta de la lotería, porque mira, aquí te explico, tengo la ruleta que tiene 10 imágenes, alrededor, tú eliges cualquiera. Mira, tengo por ejemplo el nopal, el gallo, el borracho presente, sandía, también soldado, cotorro, apache, botella y bandera y chalupa. Ok, tú llegas y me dices: Chilapa, yo quiero jugar, traigo mi calca pegada, traigo mi aplicación descargada, quiero jugar, por favor, right now. Y si tú eliges el gallo, tienes una sola oportunidad para girar la ruleta. Si llega y cae justamente en el que tú elegiste, que es el gallo, así de fácil y de rápido, automáticamente te llevas un extravaso botanero o un abanico bien bonito para que pues te refresques en este calorcito. Oye, pero lo que yo sí quiero preguntarte: ¿qué le pondrías a este extravaso botanero? Yo en la parte de arriba, mira, siendo que ya es septiembre, un guacamolito. Arriba salsa mexicana o salsa bandera con unos totopos. Uy, uy, uy. La verdad es que como bebida yo le pondría una agüita de Jamaica con muchos hielitos. ¿Cuál es tu idea perfecta para rellenar este extravaso botanero que está padrísimo? Cuéntamelo, 624-192-1039. Di presente, mándanos mensajito. Recuerda, tú mandas en este viaje musical. Y después de haber escuchado algo de Nelly Furtado, 2006, Sight It Right, vámonos con una rolita ahora que espero que tú vas a disfrutar mucho. El clima está muy ad hoc, en algunos lados está lloviendo mucho, en algunos no. Yo estoy aquí donde ya empieza a sentirse el bochorno, pero bueno, si tú no tienes nada que hacer en la calle, por favor no lo hagas, quédate en casita, disfruta de la mejor música que en Exa FM tenemos para ti, porque nosotros con gusto estamos 24/7 en todas partes. Vámonos con esta rolita de los señores de Camila, lanzada en 2009 con el tema titulado Mientes. Así que disfrútala. Si te rompieron el corazoncito, mira, vamos a ponerle ese pegamento que lo sella bien. Es más, no deja que se rompa nuevamente y vamos a volver a amar. Así que no mientas con Camila, sonando aquí en Regresa.

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5: Ya andamos de regreso, son las 12:41 minutitos, familia. Ya aquí en Cabo San Lucas se siente un poco el bochorno, porque ya dejó de llover, hay algunos lugares que ya se está secando y por acá están llegando mis radioescuchas preferidos, favoritas, así que vengan si quieren regalito por acá, por favor. Oigan, pues en este momento yo les comento que ando listo para todos ustedes en modo activado, porque la lluvia nos trae buena vibra y justo estamos aquí. Me encuentro en la calle Adolfo López Mateos, esquina José María Morelos y Pavón, a un costado del santuario aquí en Cabo San Lucas, así que lánzate porque estaré listo para ti, para que tú grites ¡Viva México! ¡Viva Exa FM! Oigan, y en este momento vámonos con una rolita que va dedicada para todos ustedes que andan enamorados. ¿Cuántos de ustedes andan enamorados, señora? ¿Anda enamorada? Eso, a ver, ¿cómo se...? Venga para acá. ¿Quién es el afortunado?
6: Salvador Rodríguez. Eso. Está cumpliendo años.
5: Ah, mira, está cumpliendo años. ¿Cuántos? Cuéntele. En los hombres sí. 15 tres veces. 15 por tres. Ok, y por acá también viene una guapísima. ¿Cómo te llamas? Katy. Oye, tú vienes en tu moto, ya listas. ¿Escucharon la radio? Ok, deme chancecita y ya nos vamos. Vamos a atenderlas como se merecen, pero nos vamos con una rolita del 2007. Él es Iskander, se titula A Labio Dulce. Esta canción para todos los enamorados, así que disfrútenlo y en todas partes, ponte Exa.

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1: Y después de haber escuchado y disfrutado esta rolita, al labio dulce, Iskander. Oye, espero que te haya puesto en modo activado para que te lances por tus extra regalos. Recuerda que andaré en Cabo San Lucas, en San José del Cabo, siempre y cuando el clima nos lo permita. Hoy estuvimos en Cabo San Lucas desde la ubicación exacta que en este momento te comparto, porque yo me voy hasta la 1 de la tarde, o sea que tienes 13, 12 minutos aprox para poder llegar tranquilo, no manejando prisas. Y si hoy no puedes, no te preocupes. Mañana andaremos en San José del Cabo y si todo sale bien, el miércoles regresamos a Cabo San Lucas. Recuerda que traemos bastantes regalitos para ti, los exabazos botaneros. Oye, están padrísimos, ¿eh? Ya se fueron como 10 el día de hoy, en esta hora nada más. Gracias a Raúl, a Sandra, que vino por acá. También, ¿quién? ¿Cómo se llamaba? Ah, sí, mira, justo. Javier. Aquí ya me pasaron el datito, ¿eh? Y todos ustedes que se lanzaron por su exabazo. Es fácil llevártelo con Exa FM. Solamente tienes que venir, girar la ruleta, elegir una carta de la lotería y cantar lotería con Exa FM. Así que yo me encuentro en calle Adolfo López Mateos, esquina José María Morelos y Pavón, a un costado del santuario de Cabo San Lucas. Estoy más que listo para ti. Aquí vas a encontrar la Examóvil y todas los super sorpresas que tenemos en este mes de septiembre. 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Así que vámonos, ya nos despedimos. Gracias a Daniel que está en controles técnicos haciendo posible estos enlaces desde las calles de Cabo San Lucas. Yo muy contento, muy feliz de poder estar el día de hoy aquí con todos ustedes. Cuídense mucho, aliméntense sanamente y recuerden amar demasiado. 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Y también las redes sociales Exa Los Cabos. Y a mí me encuentras como Chilapa FM o Chilapa Locutor, porque yo también estoy en todas partes. Me despido y nos vamos con una rolita que dice más o menos así. Ellos son Timbiriche, sonando en Regrexa. Adiós.

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Hola, muy lluviosas tardes, ¿cómo está usted? Me da mucho gusto darles la bienvenida a su noticiero, a MBS Noticias Los Cabos. Yo soy su mensajera del aire, Ligia Romero Gutiérrez, y estaré con ustedes a lo largo de esta hora para llevarles toda la información que se ha generado tras los efectos de estas lluvias, precipitaciones pluviales registradas ya con anterioridad y que se han ido intensificando y que agarra así como que un tiempo de tranquilidad sin lluvia y de repente otra vez se vienen las lluvias y así vamos a estar. Cuando no es la presencia de algún sistema hidrometeorológico en el Pacífico mexicano, son los efectos del monzón mexicano, el Super Niño en todo su apogeo. Pues lógicamente estas lluvias también se van a ir intensificando. El Consejo de Protección Civil del Estado sesionó el día de hoy. Autoridades municipales en todos los municipios están muy alerta a estos fenómenos hidrometeorológicos que se van a registrar hoy y mañana. Toda esa información aquí se las tengo. En este día 250 del 2026, faltan 115 días para cerrar este periodo anual. ¿Quién iba a decir ya? Faltan pocos días, lunes 7 de septiembre del 2026, y las actividades están

0: operando parcialmente. Las pequeñas nada más pueden dentro de la bahía, pero sí las autoridades navales están muy atentas. Las banderas instaladas el día de hoy no están disponibles, están cerradas por las condiciones climatológicas. Hay que seguir las recomendaciones de las autoridades de Sofemat. Además, COEPRIS está indicando que por favor ahorita no hay que entrar al mar porque las condiciones del agua no están propicias en cuanto a sanidad se refiere, así es que por favor evite ingresar al mar. Toda esa información aquí se la vamos a dar más adelante porque eso sí, tengo harta información relacionada a este consejo. Fíjese que la Comisión Nacional del Agua, mediante el Servicio Meteorológico Nacional, da a conocer que se estiman lluvias fuertes para el sur de la entidad. Esto de acuerdo a lo que se dijo en la décima sesión ordinaria del Consejo Estatal de Protección Civil, que estuvieron hoy muy temprano para dar información y seguimiento a este fenómeno, donde la CONAGUA dio los pronósticos para las próximas 48 horas. Escuchemos lo que dijo Juan Carlos Ayala del Servicio Meteorológico Nacional, quien estuvo enlazado de manera virtual para dar esta información para que estén todos atentos.
1: En cuanto al pronóstico de precipitaciones a los mapas, como pueden ver, se estarán pronosticando lluvias muy fuertes a puntuales intensas, principalmente en la porción centro y sur de Baja California Sur, principalmente en la porción de La Paz y de Los Cabos. Ya para el día martes podemos ver una disminución en las lluvias, aunque se encontrarán algunas lluvias puntuales muy fuertes, principalmente en la porción centro de Baja California Sur, y algunas muy puntuales de muy fuertes en la porción suroeste de Baja California. Ahora, en cuanto a estas lluvias, es importante señalar que a pesar de que no están siendo muy generalizadas sobre todo el estado, sí se han mantenido algunos registros muy puntuales que podrían generar algunas afectaciones o algunos desbordamientos de ríos. Entonces hay que tener mucho cuidado en esta parte, ya que estas lluvias, como pueden ver en la imagen de satélite, van a estar persistiendo durante algunos periodos y posteriormente podrían disminuir, podría ser cielo abierto y después volverse a incrementar algunas zonas de tormenta durante el día de hoy, principalmente a finales de la tarde y inicios de la noche y madrugada del día de mañana.
0: Pues ahí está la información, se va a ir desplazando esta lluvia hacia el norte y las temperaturas estimadas para hoy, la máxima será para Loreto con 39 grados centígrados, La Paz tendrá máximas de 35, mínimas de 27, San José del Cabo estará igual que Cabo San Lucas con 36 como máxima temperatura, la mínima para San José 25 grados, Cabo San Lucas mínimas de 27, Santiago tendrá máximas de 35, mínimas de 25, lo que es la zona de la Ribera tendrá 35 grados centígrados también y las mínimas serán de 26 grados centígrados. Lo que refiere a la zona de Miraflores tendrá máximos de 30 y mínimas de 23 grados centígrados. Las vías de WhatsApp 624-192-1039 en EXA, ya saben, el 103.9 de su FM y en la doble frecuencia de la mejor 624-192-0899 que nos puede sintonizar en el 89.9 en San José del Cabo y en el 102.3 en Cabo San Lucas. Ahí nos puede encontrar igual en la aplicación digital desde su teléfono celular, vía internet o en Facebook. Ahí en MVS Noticias Los Cabos, ahí nos puede buscar, está el noticiero en vivo en este momento para que usted pueda dejarnos sus mensajes, el like, compartir la información en sus redes y desde luego estar muy al pendiente de la información que tiene nuestra compañera Mónica y que está subiendo de manera puntual para tenerlos bien informados, sobre todo con el tema de las precipitaciones pluviales. Recuerde, las vías están abiertas para todos ustedes. El tandeo de agua potable porque está operando con regularidad. Mientras no exista algún apagón, algún corte en la energía eléctrica, el tandeo es para Lienzo Charro en parte baja, Gastelum en quinta etapa, esto por la tarde, la zona de Miranda, Terranova, Capirromo, Médano, Casa Mexicana, Arcos del Sol, Hospital General, Puesta del Sol, Misiones de Santa Fe y Predio Rústico son las zonas beneficiadas el día de hoy con el famoso tandeo del agua potable. Y ahora sí, sin tanto preámbulo, porque tengo mucha información. Dani, vámonos como los pájaros chubasqueros con las voces de la expresión.
2: Las lluvias han dejado afectaciones en Los Cabos y el riesgo continuará durante las próximas horas ante el pronóstico de precipitaciones muy fuertes a puntuales intensas en el sur de nuestro estado. José Manuel Arumbe.
3: Activación de los 4 refugios temporales, 2 en Cabo San Lucas, 2 en San José del Cabo, que siguen aperturados, y también que se tomó la decisión muy temprano por los pronósticos.
2: Habilitados albergues en Los Cabos, sigue la suspensión de clases y acciones preventivas ante fuertes lluvias a resguardarse, dice autoridad municipal Alberto Rentería Santana.
4: De conformidad con los últimos pronósticos que tenemos a la mano y con la anuencia del presidente municipal en funciones, el doctor Arumbe, suspendimos también las labores del personal administrativo de las áreas este.
2: Bloqueo carretero afecta bastante en el tiempo de respuesta para atender emergencias. Bomberos de Cabo San Lucas.
5: Afecta bastante. Nosotros como departamento de bomberos, cuando hay unos bloqueos, ubicamos unidades en partes estratégicas, pero aún así el tiempo de respuesta se ve perjudicado en dado caso de que se nos llegue a presentar una emergencia, ¿no?
2: Después de 20 años de espera, se hará realidad la electrificación en la Candelaria. Este viernes inicia la obra que beneficiará a más de 250 familias. Carlos Castro.
6: El próximo viernes vamos a iniciar la obra de electrificación en la comunidad de la Candelaria, en Cabo San Lucas. Es una gestión muy, muy antigua que hace 20 años se veía como prácticamente algo imposible de realizar.
2: En Cabo San Lucas no hay reserva territorial para atender demandas de terrenos. Jorge Luis Sánchez Sandoval.
7: El municipio no cuenta con una reserva territorial aquí en Cabo San Lucas. Es su regularización de la colonia López Obrador, que estamos obviamente en los trabajos de socialización, topográfico y en general.
0: Y ahora sí nos vamos a ir como hilo de media con toda la información que tengo para ustedes. Fíjese que el día de hoy, muy temprano, sesionó el Consejo Estatal de Protección Civil que encabeza el gobernador del estado, Víctor Manuel Castro Cossío, y que está presente el subsecretario de Protección Civil, Héctor Amparano, y demás instancias relacionadas a este consejo, como autoridades de Conagua, encabezado por Julio Villarreal, quien estuvo muy atento para dar los pronósticos y la situación climatológica, obviamente en voz de los representantes de Conagua a nivel nacional. En este caso estuvo dando la información de manera puntual ¿cómo se llama este joven? Recuerdo, Juan Carlos Ayala, disculpe usted, se me cuatrapean luego los nombres. Juan Carlos Ayala habló, como dice, de las estimaciones que se tienen con las lluvias para las próximas horas, que son hoy y mañana, y que se van a ir desplazando a lo largo de la media península. Refiere Julio Villarreal que van a estar muy atentos de los registros pluviales, que hay zonas que van a tener más de los 95 milímetros en el transcurso tan solo de 24 horas, como fue el caso de ayer en Ciudad Constitución. Refiere también en el caso de La Paz que están ya continuando con los trabajos de remozamiento. Pero vayamos a la información que nos tiene nuestra compañera Rocío Casas, porque estuvo presente en la reunión del Consejo Estatal de Protección Civil y le dio seguimiento al tema. Vayamos a la información que nos tiene.
8: Cinco rescates de vehículos con personas lesionadas se han realizado en Los Cabos a consecuencia de las lluvias, mientras las autoridades mantienen operativos preventivos ante el riesgo de nuevas precipitaciones intensas. Durante el Consejo Estatal de Protección Civil, el presidente municipal en funciones, José Manuel Arumbe Pineda, informó que los rescates se realizaron ante las condiciones generadas por las corridas de agua y señaló que continúan los recorridos en arroyos, escurrimientos y zonas consideradas de riesgo.
9: Se hicieron 5 rescates de vehículos con personas lesionadas, operativo seguro en arroyos y escurrimientos, activación de los 4 refugios temporales, 2 en Cabo San Lucas, 2 en San José del Cabo, que siguen aperturados, y también que se tomó la decisión muy temprano por los pronósticos que se suspendiera la labor solo de personal administrativo matutino, pero que estarán atentos al llamado en caso necesario, y el operativo estaría trabajando con normalidad y sobre todo haciendo los recorridos no solamente por los albergues, sino también por las zonas de riesgo.
8: Como medida preventiva, permanecen habilitados 4 refugios temporales, 2 en Cabo San Lucas y 2 en San José del Cabo, aunque hasta el último reporte no había personas albergadas. El riesgo continúa. Para las próximas horas se pronostican lluvias muy fuertes a puntuales e intensas en el sur de Baja California Sur. Conagua reportó que el radar mostraba núcleos de lluvias muy fuertes acercándose a San José del Cabo y Cabo San Lucas con desplazamientos de este a oeste. Las precipitaciones podrán mantenerse de manera intermitente durante la tarde-noche y hasta la madrugada del martes, por lo que autoridades mantienen vigilancia ante posibles escurrimientos y crecimientos de arroyos. Para el día martes se prevé una disminución en las lluvias, aunque todavía podría presentarse precipitaciones puntualmente muy fuertes. Reportó para MBS Noticias Los Cabos, Rocío Casas.
0: En este Consejo Estatal de Protección Civil, los representantes de Comisión Federal Estatal referían que están operando con normalidad hasta ahorita. Ayer tuvieron reportes de cortes en energía eléctrica en zonas rurales del municipio de La Paz y que fueron atendidos de manera pronta, no inmediata, pero sí fueron pronta en la atención. También en este sentido participaron, como lo señala nuestra compañera Rocío Casas, las autoridades municipales, en este caso el doctor Larumbe, quien es el alcalde en este momento interino o por ministerio de ley. En el caso de Comondú, se refería que sí suspendieron las actividades escolares y llevan las actividades de rehabilitación porque sí hubo calles inundadas, drenajes colapsados y están en la rehabilitación de estas vialidades y en el sistema de drenaje. De igual manera refieren un fuerte deterioro en las vialidades y que van a buscar estrategias emergentes para poder atender la rehabilitación de estas vialidades. En el caso de Loreto, refería la alcaldesa Paz Ochoa que el único lugar donde se han tenido lluvias en Loreto es en la Sierra de la Giganta, en la zona urbana, es decir, la ciudad de en la comunidad de Loreto, no han tenido las lluvias hasta ahora, pero se mantienen alerta ante posibles precipitaciones pluviales. En el caso de Mulegé, Edith Aguilar refería que en la Pacífico Norte, pues sí hay inestabilidad en el mar, los pescadores ya saben lo que tienen que hacer y se están preparando para cualquier situación que lleve un riesgo muy fuerte. También hablaba de que las lluvias están siendo más benéficas que causar afectaciones a las comunidades. Refieren que están muy atentos a las nubosidades que vienen tanto del Pacífico como las del Mar de Cortés y que están vulnerables a las lluvias y muy atentos. Esa es la información que estaban proporcionando. Capitanía de Puerto está muy alerta a las actividades marítimas. El Grupo Aeroportuario del Pacífico también está operando con normalidad. La Secretaría de Salud insistió que la venta de alimentos en vía pública continúa suspendida y también en playas. No se puede ingresar ahorita al mar hasta que las autoridades de COEPRIS hagan el estudio al mar para determinar si están aptas para los bañistas. Nos vamos a ir a la información que nos tiene nuestra compañera Leticia Hernández, porque también aquí en lo local están invitando a que las familias se resguarden. Ya están habilitados los albergues y además se refrenda la suspensión de clases. Vayamos a la información de nuestra compañera Leticia Hernández.
10: El Consejo Municipal de Protección Civil se declaró listo para enfrentar el fenómeno de lluvias intensas que están pronosticadas se presenten en las próximas horas en el municipio. Ya se habilitaron 4 albergues, se suspendieron actividades administrativas en el municipio, así como la suspensión de clases, siendo la recomendación a la población que se proteja si no tiene que salir a la calle, que no lo haga, y evitar cruzar los arroyos para evitar una situación lamentable. El secretario general del Ayuntamiento, Alberto Rentería Santana, informó que que desde el fin de semana, desde el viernes, sábado y domingo, se registraron precipitaciones en algunos puntos del municipio, principalmente la zona norte, con saldo blanco, pero con un buen número de autos atascados y un incidente el sábado donde una familia se quedó varada en el cruce de un arroyo. Por eso es fundamental, dijo, que los ciudadanos permanezcan resguardados en casa. Este lunes se pronostican lluvias intensas en todo el municipio, ante lo cual esta mañana el Consejo tomó el acuerdo de habilitar 4 albergues en Cabo San Lucas, el Sor Juana Inés de la Cruz en la colonia Las Palmas y Héroes de 1847 en la colonia Lomas del Sol, mientras que en San José del Cabo el CECIT 04 de la colonia Ampliación Santa Rosa y la Secundaria Técnica 14 en la colonia San José Viejo.
4: De conformidad con los últimos pronósticos que tenemos a la mano y con la anuencia del presidente municipal en funciones, el doctor Arumbe, suspendimos también las labores del personal administrativo de las áreas municipales. 2, como ya es sabido por todos, las clases están suspendidas en todo el municipio de Los Cabos también, y en este momento acabamos de decidir hace que una media hora, también la instrucción que dio el doctor Larumbe es el que se reaperturen los 4 albergues temporales que habíamos aperturado el viernes, el sábado y domingo pasado, ¿verdad? En este momento todos estamos en nuestras posiciones, todas las brigadas de emergencia, para ver si hay necesidad de generar alertamiento y en el mayor de los casos la evacuación de personas, ¿verdad?
10: Mencionó que son vaguadas locales, las mismas que ya se habían pronosticado desde el viernes pasado y que hoy ya se tienen con toda claridad y certeza que afectarán al municipio con lluvias, insistiendo al llamado a la población a cuidarse. Por lo que respecta a las autoridades municipales, ya están preparadas para enfrentar lo que venga.
4: Pero el pronóstico que tenemos para las próximas horas es de que tengamos lluvias intensas, así que estamos organizados. Acabamos de salir de la mesa de seguridad, ahorita con SEDENA, Guardia Nacional, con Secretaría de Marina y todas las dependencias que generan paz, orden y justicia. Estuvimos sesionando y bueno, nos declaramos listos para enfrentar este fenómeno si se pudiera dar y en alerta para poder estar cuidando a toda nuestra población.
10: Informó para MBS Noticias Los Cabos, Leticia Hernández.
0: Uno de los mensajitos que nos hacen llegar dice: buenas tardes, Ligia, ojalá puedan indicar sobre si habrá clases mañana y el miércoles, ya que avisan muy tarde. Sí, efectivamente, y déjenme comentarles que esa orden, esa instrucción la da exclusivamente el gobierno del estado, en este caso el gobernador. Pero si el municipio decide tomar esta iniciativa de suspender clases, el gobernador se pone. Ya en varias ocasiones se han tomado decisiones cuando se presentan las lluvias muy fuertes y el gobernador dice: no, aquí el único que da las instrucciones de quién suspende las clases es el estado. Así es que vamos a tener que esperar a que el gobierno estatal decida si la suspensión de clases va a continuar, y tendremos que estar muy atentos a la próxima reunión del Consejo de Protección Estatal del estado, que en este caso va a ser, si mal no recuerdo, entre las 7 y las 8 de la noche del día de hoy. Así es que vamos a estar muy atentos. Y continuando con más información en este sentido del Consejo Estatal de Protección Civil, estuvo Amor Fenech, alcalde interina de La Paz, y señala que hasta ahora no se ha tenido afectaciones mayores ni situaciones que lamentar en la capital del estado, refiriendo a estar trabajando en las labores preventivas y de rehabilitación en vialidades y espacios públicos tras los efectos de las lluvias y ante los pronósticos de más precipitaciones pluviales. Refiere también que el abasto de agua potable está operando con normalidad. Escuchemos.
11: Este fin de semana pudimos sumar 20 kilómetros más de calles rehabilitadas y niveladas. Se sumaron 236 baches atendidos y también se sumó 35 toneladas más de basura y ramas levantadas en diferentes zonas de la ciudad y 8,000 litros de agua desasolvada, igual en puntos muy específicos donde se estaba acumulando. Algunas de las colonias que se atendieron fue Antares, Altavela, Ampliación Abarrú, Rubio, Centro, Primero de Mayo, Camino Real, Mezquitito, El Pescador y Agustino Lachea. Por parte del equipo del Zapa, se atendieron 15 derrames de aguas negras, se destaparon 2 drenajes y también mencionar que el día de ayer ya concluyeron los trabajos de reparación del acueducto del Carrizal y todos los pozos el día de hoy están en funcionamiento, así que no vamos a tener problemas con el suministro del agua, siempre y cuando no tengamos apagones y hay tormenta eléctrica.
0: Pues ahí está la información que proporciona las autoridades de La Paz en este Consejo Estatal de Protección Civil. Ya es la 1:22 aquí en MBS Noticias Los Cabos. Otro mensajito que nos hacen llegar al 624-192-1039. Buenas tardes, ¿me pueden hacer favor de darle difusión a esta información? Muchas gracias. En las colonias Alteza, Azteca, Miranda y Mezquites, tenemos 60 días sin suministro de agua potable. Eso es una burla para cualquier ser humano. El último día que nos enviaron agua fue el 10 de julio. En verdad, si no pueden con su cargo, deben renunciar porque el daño que están haciendo al pueblo es irreparable. Gracias. 1:22, no se vaya porque yo regreso con más.
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0: Y ya estamos de vuelta aquí en MBS Noticias Los Cabos, siendo la 1:24 y nos vamos a ir a más información. Tengo reacciones todavía de algunos sectores productivos, sociales, que pues están haciendo el llamado a las autoridades y a la población en general a ser respetuosos de la vida cotidiana, de la comunidad, del trabajo, de la actividad turística. ¿A qué me refiero? A lo ocurrido días atrás del bloqueo de un grupo de personas que puso en jaque a toda la comunidad, a más de 200,000 habitantes, afectando la movilidad, la vida diaria, el trabajo, la vida académica, la turística, la de emergencias. Y todo por la falta de sensibilidad de las autoridades para poder conciliar, atender, escuchar, resolver y darle seguimiento a temas tan sensibles que ocurren hoy en día aquí en Baja California Sur y que pareciera no tienen una importancia para la autoridad, ya que ante esta ausencia se presenta el hartazgo ciudadano y con ello las manifestaciones, los bloqueos. La información que les tengo es de nuestro compañero Ignacio Martínez de Jesús, porque los cuerpos de rescate tienen reacción a esta situación. Vayamos a la pieza informativa.
1: El comandante operativo del Departamento de Bomberos de Cabo San Lucas, Ulises Sandoval, señaló que el bloqueo carretero afecta bastante en el tiempo de respuesta para atender emergencias. De vista aseveró que si tienen programado atender en 10 minutos una llamada de auxilio, por el cierre de la carretera se pueden tardar hasta más de 40 minutos.
2: Afecta bastante. Nosotros como Departamento de Bomberos, cuando hay unos bloqueos, ubicamos unidades en partes estratégicas, pero aún así el tiempo de respuesta se ve perjudicado en dado caso de que se nos llegue a presentar una emergencia, ¿no? Si tenemos contemplado acudir en un tiempo de respuesta de 10 minutos, esos bloqueos nos pueden tardar hasta más de media hora, 40 minutos.
1: Aseveró que aunque ubican las unidades de rescate en sitios estratégicos para que no nos afecte la obstrucción de la carretera, aún así, si hay una emergencia, se verán perjudicados ciudadanos que requieran un servicio de bomberos, ya sea de rescate o por incendio.
2: Ubicamos a varias unidades en puntos estratégicos para que no nos afecte el bloqueo, pero aún así, si hay un incidente, parte del bloqueo sí nos llega a afectar, ¿no? Y no nos afecta a nosotros, le afecta a la ciudadanía que en un momento dado requiere alguna emergencia, un servicio de bomberos, ya sea de incendio, de rescate o servicio propio.
1: El comandante operativo del cuerpo de bomberos de este puerto recalcó que en tal caso debe haber coordinación para ver la manera de que quede libre un carril para atender la llamada de emergencia, porque se bloquea tanto la entrada como la salida de Cabo San Lucas.
2: Ahí sí tendríamos que ver en coordinación con vialidad o algo, de ver la manera de que quede un carril libre para poder acudir a cualquier tipo de emergencia, porque literalmente se bloquean totalmente las dos vías, tanto entrada y salida como Cabo San Lucas.
1: Para MBS Noticias Los Cabos, Ignacio Martínez de Jesús.
0: Pues ahí están las expresiones de bomberos. También la semana pasada hubo declaraciones por parte del representante de Canaco, Canacintra, Canirac, Grupo Madrugadores de San José del Cabo y de Cabo San Lucas. El día de hoy tenemos vía telefónica al presidente ejecutivo del Consejo Coordinador de Los Cabos, Julio Castillo, para que nos dé sus impresiones respecto al tema del bloqueo. No es la primera vez que ocurre aquí en el municipio este tipo de situaciones y donde las autoridades han hecho fuertes compromisos, pero pareciera que no los llevan al 100. Buenas tardes, Julio, qué gusto saludarte.
3: Muy buenas tardes, Ligia, y un saludo a todos tus radioescuchas.
0: Platícanos qué impresiones tienen ante esta situación que se ha vuelto ya un común.
3: Pues mira, hace unos meses que vivimos una etapa, recordarás tú, donde hubo varios intentos de bloqueos por diferentes causas, algunos aquí en la Sanluqueña, otros allá en el aeropuerto, por diferentes situaciones que en este momento la discusión o el tema no es debatir si si hay razón o no hay razón para hacerlo, ¿no? Si es justa o injusta la situación. El caso es que el dato es que se presentaron. En esos momentos hubo mucha inconformidad, pues hubo mucha afectación en todos los sentidos a lo que es la movilidad, lo que es la proveeduría, lo que es los servicios de emergencia, muchos turistas afectados, con una muy mala imagen en todo esto, pues, y repercusión para el destino en todos los sentidos. Nosotros solicitamos una reunión de trabajo con las autoridades en aquel momento, con los tres niveles de gobierno, diciéndoles pues que esto no podía seguir sucediendo, ¿no? Que no podíamos permitir que ellos como gobierno permitieran que estas cosas, estas situaciones se dieran con tanta facilidad y por cualquier asunto. Entonces que no podía el destino estar secuestrado y estar paralizado en las vías que son fundamentales, las arterias que son fundamentales para la movilidad y para todo lo que es el destino. Y quedaron en hacer un plan y se reunieron para hacer un protocolo de prevención. Nosotros les decíamos que era necesario que este tipo de anuncios de posibles bloqueos tenían ellos que identificarlos, que había que platicar previamente con las personas que estaban demandando los asuntos para que los atendieran con tiempo, los canalizaran, les dieran la certeza de que estaban siendo oídos y sin necesidad de bloquear, y que bueno, como segunda etapa, si esto no funcionaba, pues que tenían que ser preventivos para evitar con la presencia de la autoridad de una manera bien organizada, pues disuadir cualquier intento de bloqueo, y en caso de que se diera, pues también deshacer el bloqueo. Entonces creo que eran tres etapas, quedaron en que así sucedería, anunciaron que no volvería a repetirse, y bueno, recientemente vimos otro evento más que no se previno, que no se disuadió, y que no se hizo un lado el bloqueo una vez que ya estaba instalado, y que afectó muy fuertemente otra vez el destino, y se juntó con un día de lluvia fuerte que provocó otro tipo de problema, ¿no? Yo te puedo decir fíjate, Ligia, te puedo comentar que después de una declaración que di señalando esto, recibí algunas llamadas. Una me llamó la atención de un padre de familia que me habló y me dijo: Julio, mi hija estuvo a punto de sufrir un percance muy grave y ser arrastrada por el arroyo con su carro por las vías alternas que se dieron para poderse desfogar el bloqueo. Estuvo a punto de ser arrastrada por el vehículo. Estoy muy enojado, me dijo, y muy preocupado por esto, y después me seguí enterando de situaciones, carros atascados, en fin, una afectación aparte del tema de ambulancias que no llegaron a su destino a tiempo. En fin, creo que la afectación fue muy grande. Y bueno, lo que te puedo decir es de que la postura nuestra sigue siendo la misma. Nosotros estuvimos en comunicación con las autoridades, los tres niveles de seguridad, para que pudieran atender el tema. Estuvimos platicando con ellos en el proceso del evento, estuvimos después de ellos diciéndoles que no era posible, que tenían que evitarlo, que tenían que ejecutar la ley, que ellos como gobierno son los responsables de ejercer gobierno. Eso se le llama ejercer gobierno, y entendemos nosotros que cuando se ejerce gobierno, algunas veces algunas personas o algunos grupos pues no quedan muy contentos con el ejercicio del gobierno, y se pierde un poquito ahí de relación con algunos grupos, simpatía. Pero pues no se puede dejar de hacer nada pues para tener simpatía con todos, ¿no? O sea, si hay que ejercer gobierno, hay que ejercerlo con respetando los derechos, con diálogo y todo, pero ahí, al final de cuentas, alguien tiene que ser el responsable porque las decisiones se tomen cuando está afectando a toda una comunidad, ¿no? Creo que esa sería en principio la postura, y la siguiente postura es un llamado a la sociedad. No se puede estar bloqueando las vías alternas porque nos estamos haciendo daño a nosotros mismos, ¿no? En casos como estos, donde son temas que se debieron haber tratado por otros canales y en otras instituciones de gobierno, en el DIF, ¿no? Son temas familiares, en el DIF, en la subprocuraduría de atención a mujeres y la familia. En fin, creo que hay otras instituciones que por las cuales se pudieron haber canalizado estos problemas y no llegar a este punto al que se llegó, y que se afectó a tantos y que puso en riesgo a muchos otros más.
0: Julio, una pregunta. Sabemos que no hay un plan y un protocolo por parte de las autoridades para poder ejercer el gobierno ante estas situaciones. ¿Ya han buscado ustedes una reunión de nuevo para volver a abordar este tema? ¿Y qué pasó con esa acción para poder desalentar los bloqueos?
3: No, no, es que sí hay un protocolo y aparte del protocolo hay autoridades que son respondientes en función del lugar donde se llevó a cabo, se lleve a cabo esta acción. Si es un área federal, el responsable de primero que debe de buscar resolver el tema y entrarle pues con el apoyo de las demás instituciones, si es federal, pues se le tocaría a la Guardia Nacional, y si es en calles locales o calles que son del municipio, pues es al municipio y al estado, pero todos acuerpados, ¿no? Pero hay un primer respondiente, pero también hay áreas que se dedican al diálogo, sí, como las secretarías generales de gobierno, la municipal, estatal, en fin, hay áreas que tendrían que estar detectando este tipo de situaciones y hablando y llamando a diálogo y buscando el diálogo con las personas que están manifestando una inconformidad para practicar con ellos y canalizar sus situaciones a las dependencias que sean las que tienen que responder, para pues que evitar que se lleguen a estos extremos. Entonces creo, sí lo hay, lo que aquí faltó es que se aplicara, alguien estuviera atento, ¿no? No sé si los agarró distraídos, los agarró ocupados en otras cosas, pero obviamente lo que no pasó es que no hubo una reacción, ¿no? Nosotros hemos dicho, ojalá que estas distracciones pues no sean producto de que están más ocupados en temas político-electorales y que en otras cosas, o que no quisiera, o que algunos no quieran que sus acciones puedan demeritar en temas de percepción. De percepción política, ¿no? Ya sea a cualquier nivel de gobierno. Entonces, eso no puede, la sociedad no puede estar sometida a que por un tema de este tipo no se ejerza gobierno, ¿no?
0: Pues no sé si quieras agregar algo más a la entrevista, Julio.
3: No, pues reforzar, ¿no? Reforzar la postura, o sea, es un tema de todos, pues, o sea, es un tema de los trabajadores que no llegaron a trabajar, trabajadores que se pusieron en riesgo al tratar de agarrar vías alternas, enfermitos que iban en ambulancias o tenían citas que no llegaron, turistas que no llegaron a tiempo a sus aviones, en fin, yo creo que taxistas, todo el mundo fue afectado. Entonces yo creo que el llamado aquí es que entendamos que estas arterias son fundamentales, que no podemos usarlas como un medio de presión, y que hagamos conciencia de que nos afecta a todos, ¿no? Que hay otros canales y otras instituciones que tienen que responder según sea el caso, y al gobierno de nuevo el llamado, pues a que esté más pendiente y más activo en esto, que sea más preventivo y que resuelva.
0: Pues ahí están las declaraciones de Julio Castillo. Muchísimas gracias, y las puertas de MBS Noticias están abiertas para ti.
3: Te agradezco mucho y agradezco a todos a tus radioescuchas, y desde luego el deseo de que Dios les bendiga a todos.
0: Pues ahí están las declaraciones sobre este tema de los bloqueos que se registraron en días pasados y que colapsó no nada más las actividades educativas, laborales, de urgencias turísticas, hogareñas o de salud, sino toda una actividad económica. Le agradezco mucho, que pase muy buena tarde, Julio, y nos vamos a ir a más información, más información, claro que sí. Fíjese que nuestra compañera Leticia Hernández, en una reunión que sostuvo Carlos Castro con los representantes de la Asociación de Comunicadores de Los Cabos, dieron a conocer datos muy importantes que tienen que ver con la electrificación, no nada más en la zona de La Ballena, ni en la zona del Taste en Cabo San Lucas, o en la zona rural de La Candelaria, sino de muchas cosas que tienen que ver con el beneficio. Recordará que en una entrevista que estuvo aquí habló de 60 pavimentaciones que están en proceso y parques que están en rehabilitación, las obras que están llevando a cabo con lo del Teatro Lomelí, el nuevo Teatro Lomelí, y todas estas acciones, y entre ellas viene el tema de la electrificación. Obviamente el gobernador del estado ya lo había confirmado semanas atrás, pero Carlos Castro explica explícitamente cómo está el desarrollo de esta electrificación en La Candelaria después de décadas de estar gestionando este beneficio. Vayamos a la información.
4: Una de las importantes obras que iniciará el Ayuntamiento de Los Cabos este viernes con aportación económica tripartita del gobierno municipal, estatal y federal es la electrificación de la comunidad de La Candelaria, que tras 20 años de anhelar contar con este servicio, ya antes de diciembre será una realidad con la conjunción de esfuerzos, lo que representa una inversión superior a los 39 millones de pesos que beneficiará a más de 250 familias, informó el director general de Desarrollo Social Municipal, Carlos Castro Ceseña.
5: El próximo viernes vamos a iniciar la obra de electrificación en la comunidad de La Candelaria, en Cabo San Lucas. Es una gestión muy, muy antigua que hace 20 años, se veía como prácticamente algo imposible de realizar. Y hoy, con la conjunción de los tres niveles de gobierno, Comisión Federal va a absorber el 30%, el gobierno del estado el 35% y el 35% el municipio de Los Cabos. Vale la pena mencionarlo que esta es una gestión que se está tocando puertas desde que inició la administración. Realmente la electrificación de La Candelaria es un proceso que ya debió de haber estado concluido, iniciado y concluido desde la administración pasada. Desconocemos por qué razón no se hizo.
4: Señaló que se volvió a iniciar la gestión, tocar puertas y se encontró la mejor forma de hacer realidad esta obra, que ya iniciará el viernes una vez que concluyera el proceso de licitación, por lo que será toda una fiesta en la comunidad.
5: Es una obra de 39 millones de pesos y va a electrificar la comunidad de La Candelaria y la comunidad de Los Pozos y toda la ranchería que esté sobre el camino estatal que ya está desde el aeródromo de Cabo San Lucas hasta la comunidad de La Candelaria. Entonces esperamos también que antes de que termine el año ya la comunidad de La Candelaria pueda pasar Navidad y Año Nuevo con luz.
4: El director municipal informó que el municipio trae un buen número de proyectos con Comisión Federal de Electricidad para electrificar a todas las rancherías del municipio de Los Cabos, por lo que en breve vendrán acciones de suma importancia para esta municipalidad en relación a este tema. Informó para MBS Noticias Los Cabos, Leticia Hernández.
0: Ahí está la información de nuestra compañera Leticia Hernández, que tiene que ver con el tema de obras para el beneficio de la comunidad. Fíjese que nos vamos a ir a otro orden de ideas, dando un giro de 180 grados. Nos vamos a ir al tema político. Sabemos que ya está cansadísimo el tema de a ver cuándo sale el coordinador de la defensa de los trabajos de la Cuarta Transformación en Baja California Sur, porque ya chole, ¿no? Ya están muy desgastante de quién va a ser el representante de la Cuarta Transformación para la carrera del 2027 para la gubernatura. Este sábado, ante una gran cantidad de simpatizantes del Partido del Trabajo, se llevó a cabo la Asamblea Informativa por la Defensa de Nuestra Soberanía, así lo denominaron los representantes del Partido del Trabajo, donde líderes morales de este organismo partidista hicieron el llamado a la unidad, a la congruencia, al respeto y a la construcción, destacando que la opción es Cristian Agúndez. Por su parte, el aspirante dijo que no se iba a dejar, ya que Baja California Sur no se le somete ni se le impone. En el evento estuvieron presentes integrantes del Partido del Trabajo a nivel nacional y local, como Narciso Agúndez, Luis Armando Díaz, Mercedes Maciel, Isis de la Luz Rivas, Karina Olivas, Karina de la O, Carlos Castro, Mar Torres, Guillermina Botello, José Manuel Arumde, Armando Reyes, Janet Guerrero, Verónica Olvera y demás integrantes del organismo político. Por su parte, Narciso Agúndez, exgobernador del estado, dijo que no tiene duda de que Cristian encabezará Baja California Sur. Luis Armando Díaz dijo que efectivamente el aspirante tiene el respaldo del Partido del Trabajo, no solo en Baja California Sur, sino a nivel nacional. Asimismo, Cristian Agúndez, en su participación, reconoció que entre los 6 aspirantes de las izquierdas sí hay madurez política y anteponen el bienestar común ante cualquier interés personal, esto cuando se requiere, como el caso que ejemplificó, como el de Comondú, el incendio, donde ahí sí hubo la solidaridad de los aspirantes y sí hubo la madurez. En el caso de ella, en lo político, dijo que no se va a dejar y que en las encuestas está muy bien posicionado y que Baja California Sur no se somete ni se le impone. Escuchemos lo que dijo.
6: Vamos en primer lugar en las encuestas y les digo, todo ese esfuerzo no va a ser en vano, no les voy a fallar. Defenderemos hasta el último momento la posición en la que estamos. Baja California Sur no se somete, no se le impone y tampoco se detiene. Y aquí, porque quien manda es el pueblo. El pueblo manda. Desde la delegación de Cabo San Lucas, les decimos, no nos vamos a dejar. Vamos a seguir luchando con todo. Vamos a buscar que los gobiernos sean del pueblo, para el pueblo y por el pueblo. Desde aquí, les decimos que este es el primer proyecto. Y entre todos, vamos a construir Baja California Sur.
0: Ahí están las declaraciones del aspirante a coordinar los trabajos de la Cuarta Transformación en Baja California Sur. Mientras tanto, la otra aspirante, Milena Quiroga, anduvo en el norte de la entidad recorriendo las poblaciones más alejadas y también, obviamente, las más importantes como Loreto. Esperemos pronto tener los resultados de estas encuestas y saber ya quién será de manera específica, quién represente a Morena y a los partidos que están en esta alianza. Vayamos a materia deportiva.
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8: Muy buenas y deportivas tardes tenga todo el amable auditorio de MBS Noticias aquí en Los Cabos. El día de hoy, lunes, les saludo con mucho gusto iniciando la semana con todos y con todas ustedes. Yo soy Ángel El Regio y pertenezco con mucho orgullo al staff de voces de MBS Noticias aquí en Los Cabos. Comenzamos con la actividad de la gran final de la Leagues Cup, donde se enfrentaron dos equipos mexicanos en este torneo binacional. Recordemos que en este torneo participan equipos de Estados Unidos y de México. La final fue inédita en este torneo, Toluca contra el Monterrey, donde los choriceros, de la mano de el turco Antonio Mohamed, derrotaron por marcador de 2-0 a los Rayados del Monterrey, a mis Rayados del Monterrey. Así es que, pues, tendrá que esperar el equipo regiomontano para otra mejor ocasión de coronarse. Mientras tanto, el Toluca no se cansa de triunfos, no se cansa de títulos, no se cansa de gloria en esta muy buena etapa que están viviendo de la mano de el turco, del argentino Antonio Tony Mohamed. Mientras tanto, después de 7 jornadas en la Liga MX en el torneo Apertura, el América sigue de líder en el segundo lugar, las Chivas Rayadas del Guadalajara, tercero el Toluca, cuarto los Cholos de Tijuana y en el quinto lugar los rojinegros del Atlas. La parte alta de la tabla general, así es como luce el día de hoy, lunes, después de 7 jornadas, y eso que la jornada estuvo corta debido a los compromisos que los equipos ya mencionados, el Toluca, el América, los Rayados, estuvieron participando en la final y en el partido por tercer y cuarto lugar de la Leagues Cup en los Estados Unidos. Entrando en materia del deporte ráfaga, donde participa nuestro equipo, los Pelícanos de Los Cabos, este fin de semana recibió un revés ante los Ocelotes de Chiapas, el marcador de 77 contra 64 de los Pelícanos, que estuvieron de visita, pero les deseamos la mejor de las vibras porque este fin de semana semana regresa nuestro equipo a la duela de San José del Cabo, los Pelícanos de los Cabos. 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Voy a regresar contigo, mi querida Ligia, muchas gracias, estoy aquí en vivo y a todo color contigo, muchas gracias. Si usted está comiendo, buen provecho y tenga la bondad de ser felices.
0: Muchísimas gracias, gracias a nuestro compañero Regio por la información deportiva, y se nota que somos de la misma escuelita con el acordeón, ¿no? Tenemos aquí los apuntes en cuaderno. Agradecemos a nuestro compañero Regio y nos vamos a ir ya siendo la 1:49 p.m. ¿A dónde cree? Le voy a dar chance para que llegue nuestro compañero Regio porque nos vamos a ir ya faltando casi nada para terminar esta edición informativa, ya escasos 10 minutos para cerrar. Nos vamos a ir, ¿a dónde cree? A un breve espacio y regresamos con más.
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16: Buenas tardes, esta es la información. En Cuente asaltó una gasolinera ubicada a 2 cuadras de la comandancia de la Policía Municipal del Fraccionamiento Auroras en Cabo San Lucas. Robo con violencia ocurrió durante la noche y el maleante sorprendió a uno de los despachadores de guardia. Amenazarlo con un cuchillo lo obligó a que le entregara el dinero de las ventas, que ascendían a 9.500 pesos en efectivo. Botín en su poder, el asaltante se dio a la fuga con rumbo desconocido. Información como consecuencia. En consecuencia de las lluvias de las últimas horas, se han registrado rescates en arroyo de la zona rural del norte San José del Cabo y en Santa Catarina. Titular de Protección Civil y Gestión de Riesgo del Ayuntamiento de Los Cabos, Francisco Cota Márquez, informó que en ambos rescates participaron elementos del Cuerpo de Bomberos de San José del Cabo. De ellos ocurrió en el cauce de arroyo de Santa Catarina.
17: Realizando en este momento en el arroyo del Surgidero, allá en la comunidad de La Ribera, 10 personas atrapadas en 3 vehículos.
16: Márquez exhortó a los ciudadanos a no cruzar los cauces de arroyo.
17: Hay un vehículo atorado con personas adentro, ya van los cuerpos de emergencia, de rescate, de seguridad al lugar también, a dar atención a ese tema, ¿no? Aquí es importante el llamado que la autoridad hace a las personas que no se crucen los cauces de arroyo, los vados, los escurrimientos, los encharcamientos. Cualquier cosa puede suceder y ahí están esos dos claros ejemplos, ¿no? Entonces hay que evitar tener un lamentable accidente. El vehículo puede ser arrastrado apenas con 30 centímetros de agua, un vehículo puede ser arrastrado por la fuerza. fuerza y los sedimentos.
16: También reveló que a la altura de Miraflores se presentó un socavón en la carretera como consecuencia de las lluvias registradas en las últimas horas.
17: Tenemos otro tema allá por el kilómetro 66+500 en el tramo San José Miraflores, pasando Caduaño un poquito antes de llegar a Miraflores. Hay un socavón con mucho riesgo, está por allá Seguridad Pública de Miraflores, está Guardia Nacional, está Protección Civil trabajando, haciendo el acordonamiento y el señalamiento en esa zona para evitar un accidente. Fue un socavón que se generó por temas de tanta precipitación.
16: Finalmente, anoche, conductor de un vehículo se estrelló contra las instalaciones de un restaurante en Cabo San Lucas. En este caso, una persona resultó lesionada. El elemento del cuerpo de bomberos dieron a conocer que ayer domingo atendieron un reporte de accidente de tránsito tipo choque entre vehículos y contra objeto fijo en la colonia Matamoros, donde una vagoneta chocó contra las instalaciones de un restaurante. Afortunadamente, ninguna de las personas que se encontraban en ese local resultaron lesionadas. La llamada de emergencia fue atendida en dos unidades de emergencia por elementos de operaciones del Cuerpo de Bomberos de Cabo San Lucas. Para MBS Noticias Los Cabos, informó Ignacio Martínez de Jesús.
0: Y ya que estamos hablando de nuestro compañero Ignacio Martínez de Jesús, fíjese que de una entrevista que sostuvo con el representante de Asentamientos Humanos, nuestro amigo Jorge Sánchez, refiere que el Ayuntamiento de Los Cabos no tiene reserva territorial, derivado a ello, pues tienen que buscar por otras partes. Pero vayamos a la pieza informativa que nos tiene nuestro compañero Ignacio Martínez de Jesús.
16: El director municipal de Asentamientos Humanos del Ayuntamiento de Los Cabos, Jorge Luis Sánchez Sandoval, reconoció que en Cabo San Lucas no hay reserva territorial para atender solicitudes de predios para los próximos años. Sánchez Sandoval señaló que se encuentran en proceso de regularización de colonias, como es el caso de la López Obrador, ubicada en Cabo San Lucas.
18: No tenemos, el municipio no cuenta con una reserva territorial aquí en Cabo San Lucas. Proceso de regularización de la colonia López Obrador, que estamos obviamente en los trabajos de socialización, topográfico, ya generando la clave descriptiva.
16: En entrevista, el director municipal de Asentamientos Humanos del Ayuntamiento de Los Cabos recalcó que también están regularizando la colonia Cabo Azul, que colinda con el Hospital General, además de que en San José del Cabo traen otros procedimientos.
18: Cabo Azul es un asentamiento humano que está aquí, que colinda con el Hospital General, y en San José traemos otros procedimientos también. 3.500 personas tendrían ya su proceso de regularización en lo que es la colonia López Obrador.
16: Insistió que en el caso de Cabo San Lucas es muy difícil la compra de tierra, pues los dueños son los ejidatarios en algunos polígonos, pero ya no les queda mucho. Luis Sánchez Sandoval subrayó que incluso el ejido trae su proceso de regularización a través de un

0: padres que tienen que improvisar el cuidado de los hijos cuando no llovió en algunos lugares, ya que las escuelas no hay clases, pero los trabajos y los jefes no les importa, y eso sigue, la chamba sigue. Y nos mandan un video que se lo vamos a compartir en redes. Otro mensajito que nos están haciendo llegar en relación... Buenas tardes, Ligia, aquí molestándote con la problemática del agua. Estamos cansados de esta situación y por lo visto las autoridades correspondientes les vale que tengamos más de 40 días sin agua en la colonia Reforma y Ojacén. Cuando más tenemos que esperar, es agotador toda esta situación, y si no se están dando los resultados que deberían, que renuncien, porque esto no puede seguir así. Buenas tardes, Ligia, atención a las autoridades de tránsito que pongan el mismo tiempo luz verde y la flecha para dar vuelta en el semáforo del Seguro Social Cabo San Lucas bajando hacia el centro, ya que se hace tráfico, por su atención. Gracias, buenas tardes, saludos. Buenas tardes, señora Ligia, reciba un saludo. Dice a todo su auditorio de Cabo San Lucas, tengo un punto de vista sobre cómo se encuentra nuestro municipio con grandes problemas de agua potable, calles destrozadas con bastantes baches y los políticos que ya son gobierno y dejan el puesto que tienen para buscar otro más grande rango. Promete mejorar a la población en general, se ve que no tienen ningún mínimo de delicadeza. Los precios de agua en pipa sin control alguno. Ah, pero si llenan de propaganda las cercas de las viviendas, sería mejor que llenaran los baches y no contaminaran el ambiente visual. Muchas gracias, excelente inicio de semana y saludos. Vamos a escuchar un audio de voz, Daniel, que nos hicieron llegar.
1: Ligia, muy buenas tardes a ti, a todo el auditorio de EXA y de La Mejor, por supuesto. Informarte que en estos momentos se encuentra personal de servicios públicos haciendo el retiro del excedente de arena que arrastró la lluvia aquí en Lomas del Sol, antes de llegar a la Virgencita, para que tengan precaución, para que sean considerados al momento de salir de sus domicilios, dirigirse ya sea a sus lugares de trabajo, de que van a tener un poquito de tráfico, pero va a ser para mejorar la circulación. Excelente tarde, Ligia, a ti y a todo el equipo.
0: Pues ya son las 2:00 p.m. y me quedaron mensajitos por dar lectura mañana con todo gusto, y ya saben, aquí tienen a su mensajera del aire. Les deseo que pasen muy buena tarde y muy buen provecho.
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3: Bienvenidos a Vibra Naranja. ¿Cómo están? ¿Qué están haciendo? ¿Cómo están arrancando esta semanita de septiembre? 7 de septiembre del 2026. ¡Wow! No puede ser, qué rápido ya pasó este mes, ya casi termina el año. ¿Cuántos pozoles se han comido? Yo ya llevo 2 pozoles de mis probablemente 50 platos de pozole. Así que, por favor, cuéntamelo. Bienvenido a Vibra Naranja. Yo soy Viviana Perea, tu chiquilla favorita. Gracias, y estaré aquí en nombre de Carolina Moreno en lo que regresa, porque está de vacaciones, mi querida hermosa, tu pelirroja favorita. Por favor, mándame un mensaje al número de WhatsApp al 624-192-1039. Quiero leerte, cuéntame, ¿ya comiste pozole? ¿No has comido pozole? Necesito saberlo, por favor. Dani aquí en controles, navegando este gran programa. Hoy tenemos mucha música, tenemos lo que me quieran mandar de mensajes, aquí está. Así que quédate conmigo y nos vamos con Bad Bunny, que esta canción es la canción de verano. Se llama Yonaguni.

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3: 4:31 y estamos aquí de regreso en Vibra Naranja. ¿Qué me dicen ustedes? ¿Ya comieron pozole? ¿No han comido pozole? Humberto Guerrero me dice: hola, bienvenida, Viviana. Hola, Humberto, saludos, muchas gracias. Melvin García: aún no he comido pozole. ¿Por qué aún no has comido, Melvin? ¿Qué te detiene de comer un gran pozole? Creo que este mes, especialmente, que es el mes de la independencia de México, hay que sentirnos orgullosos y comer toda la comida que sea posible mexicana: tamales, pozole, chilaquiles. Lo que te guste, lo que se te antoje, hay que comerlo. Yo, por ejemplo, el pozole, yo como el pozole con lechuga y con tostada. Pero hay gente que lo come con birote, especialmente aquí en Baja California Sur. Entonces, yo quiero saber, ¿tú lo comes con tostada, con pozole? ¿Qué te gusta más? ¿Blanco, verde? ¿Qué otro color hay? ¿Rojo? Yo lo conozco, el típico rojo. Luis Enrique Castillo me dice también: ay, no, la mejor voz que puede oír, Vivi. ¡Qué bella! Obvio, gracias. Gracias, Luis Enrique.
4: Si no hacen nada.
3: Yo hago todo, yo mantengo esta empresa en pie. Muchas gracias, Luis Enrique. Un saludo hasta donde me estés escuchando. Un saludo a todos. Y nos vamos con esta canción en lo que me responden más mensajitos, que se llama Rakata, con Wisin y Yandel.

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3: Estamos de regreso aquí en Vibra Naranja y ya me tengo que ir. Acabo de entrar y ya me tengo que ir. Pero no se preocupen porque mañana aquí regresaré de 4 a 5 p.m. Gracias a todos por sus mensajitos. Ya lo sé, ya lo sé. Es lunes, pero todavía queda toda la semana para escucharme a mí, para escuchar a mis compañeros, a Chilapa, a Mafer, a todos. Entonces, ¿qué tal? Nos vemos mañana. Le quiero mandar un saludo a Luis Enrique Castillo que me está escuchando. Saludos, saludos, Enrique. ¿Y qué tal si mañana hablamos de nuevo? Gracias a todos por sus mensajes. Nos vemos mañana y les dejo con esta canción que se llama Quevedo, Yo y Tú.

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